0: supuesto, le enviamos un cariñoso saludo a toda la gente que se encuentra junto a nosotros conectada, en especial a don Jorgito Cruz, el crack del deporte, que está también ahí en nuestra sintonía. Don Roberto, nos vamos despidiendo, 8 de la tarde ya con un minuto.
1: Bueno, yo me voy a comenzar a despedir. Bueno, primero que nada, mandarle un cariñoso y afectuoso saludo a todos los jugadores del cuadro Deportes Santa Cruz. Ojalá que puedan ganar el sábado allá en la ciudad de Talca. Fuerza, chiquillo, ánimo, hay que estar en las buenas y en las malas, Rafael, en estos momentos difíciles que está viviendo el club. También saludar a nuestro amigo Samil Lorca, que se encuentra trabajando acá en los colectivos, acá en la ciudad de Santa Cruz, quien está en la sintonía, que no se pierde programa. Saludos para la comuna de Peralillo, para la región metropolitana, para Peumo, San Vicente, Coltau, Cololol, Peralillo y todos sus alrededores que se me quedan en el tintero. Saludarlo a usted, Rafael, una vez más, a Adelardo Miño y los controles. Y esperemos que el próximo sábado ganemos frente al cuadro de Rangers de Talca, Rafael.
0: Esperemos que sí, don Roberto. Estoy enojado por el presente que se encuentra viviendo. ¿Qué pasa si pierde Santa Cruz, don Roberto?
1: Hay que esperar la segunda rueda.
0: Pero es que si pierde, yo escuchaba que si pierde Deportes Santa Cruz el domingo descendemos. O sea, el sábado. Si pierde, descendemos.
1: Es que va a depender de los refuerzos que lleguen.
0: El año pasado también andamos en la misma y llegó Matías Belmar en segunda rueda.
1: No, pero no se quede con eso.
0: No traiga
1: mala energía al plantel. Usted tiene que pensar positivo de que el club se va a salvar.
0: ¿De qué manera?
1: Trayendo buenos jugadores. Esperemos que lleguen y después hablemos.
0: Dicen por acá, dice Alex Mardones, dice, profe, tranquilo, tarde o temprano se dará. Y ese baúl con premios en Católica ya se darán sus resultados y la gente que tenga que salir lo hará, dice Alex Mardones Rojas. Luis Cubillo Gajardo dice, el sábado se gana sí o sí en Talca, a pesar de la campaña anti-santacruzana en esta ciudad. Saludos desde Lolol, dice Luis Cubillo Gajardo. Optimista el hombre, esperemos que este día sábado podamos también salir adelante y poder traerse los 3 puntos. Pero según la estadística que no mencionaba don Roberto Rodríguez, en esta temporada no hemos tenido tan solo un triunfo frente al cuadro de Curicó, 4-2 en el Joaquín Muñoz García. El resto solo
1: siete derrotas,
0: 5 empates, ¿no?
1: Así es.
0: Don Roberto Rodríguez, nos vamos despidiendo. Agradecer como siempre la sintonía, toda la gente que estuvo presente, José Abelardo Miño, Jaime Cabrera, son los que estuvieron también en este espacio. Yo soy Rafael Vázquez y esto fue Solo Deportes Estudio, la gran sintonía de los ganadores. Hasta pronto.

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1: 20 horas con 5 minutos.
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6: Hay algo que Dios ha hecho mal. A todo le puso límites, menos a la tontería. Konrad Adenauer.
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9: Hola, ¿cómo están? Soy María Belén Araya y les doy la bienvenida a este informe de noticias donde hablaremos sobre las tarifas eléctricas. Valdivia y Puerto Montt liderarán las alzas de la luz, mientras que el norte tendrá leves bajas. También sabremos respecto al aumento de deuda. El ministro Alvarado la defiende y responsabiliza a gobierno anterior por situación fiscal. Hablaremos también que Estados Unidos propone arancel del 12,5% a Chile por presuntas falencias en combate al trabajo forzoso.
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9: El ministro del Interior y vocero de gobierno, Claudio Alvarado, defendió el proyecto que busca aumentar la deuda pública en 6.200 millones de dólares y aseguró que la medida responde a compromisos heredados de la administración anterior. El informe completo lo tiene Carlos Maturana.
8: El viceministro del Interior y la CEGECOV, Claudio Alvarado, respondió a las críticas surgidas por el proyecto que autoriza un aumento de la deuda pública por 6.200 millones de dólares, iniciativa que actualmente debe ser analizada por el Congreso. La autoridad sostuvo que la solicitud de endeudamiento responde a una situación fiscal heredada de la administración anterior.
10: Yo le pediría a la oposición que tenga un poquito más de pudor sobre el tema, porque este proyecto de endeudamiento es producto de la gestión y administración anterior. Eso es una realidad. Por lo tanto, hoy día yo lo que esperaría es de que los mismos que fueron parte de un gobierno que dejó la situación fiscal crítica para quienes hoy día debemos gobernar, tengan la colaboración suficiente y necesaria para sacar adelante este proyecto de ley.
8: Alvarado aseguró que esta medida no debería afectar la tramitación del proyecto de reconstrucción nacional conocida como la mega reforma o la ley miscelánea, ya que según explicó, dicha iniciativa apunta a generar crecimiento económico, impulsar la inversión y crear nuevas oportunidades de empleo. Desde el Partido Socialista, Daniela Chicardini cuestionó al Ejecutivo por no informar con antelación al país sobre la idea de aumentar la deuda pública.
11: Después de la cuenta pública que duró 2 horas y media, no fueron capaces de mencionar que iba a haber una emisión de deuda de 6.200 millones de dólares. O sea, ¿en qué minuto querían contarle a Chile que el gobierno pretendía avanzar en esa medida? Pero bueno, esa es una decisión que toma el gobierno y que puede ser tremendamente cuestionada. Lo que va a pasar es que por un inaceptable gustito ideológico de este gobierno va a terminar pagando todos los chilenos y chilenas ese tremendo costo.
8: El viceministro Alvarado también emplazó a la oposición a respaldar el proyecto de endeudamiento, señalando que quienes formaron parte del gobierno anterior deberían actuar con pudor al momento de criticar una situación que a su juicio es consecuencia directa de la gestión fiscal heredada.
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9: Banco Estado confirmó que quedó superada la falla informática que afectó a parte de sus clientes y que provocó la visualización incorrecta de saldos en cuentas bancarias. La entidad aseguró que los fondos nunca estuvieron en riesgo y que mantiene monitoreo permanente de sus sistemas. El informe completo lo tiene Josefina Manríquez.
14: Banco Estado informó que ya fue resuelta la incidencia informática que durante la jornada del martes provocó que algunos clientes visualizaran sus cuentas con saldo cero y presentaran dificultades para operar a través de las plataformas digitales de la entidad. Sin embargo, el diputado Sebastián Videla afirmó que la situación no se ha restablecido y que oficiará a las autoridades correspondientes.
15: Banco Estado da a conocer de que equipos especializados están trabajando en una situación grave que denunciamos el día de ayer. Varios clientes dan a conocer que en sus cuentas no ven reflejado su dinero. Por lo tanto, oficiamos al presidente del Banco Estado, también al ministro de Hacienda, Quirós, para que nos entregue detalles de esta situación. Es más grave aún porque hay personas que hasta el día de hoy, tenemos testimonio, hemos conversado con algunos, nos dicen que aún no reciben su dinero que tenían en sus cuentas. Por lo tanto, esto se contradice a lo que ha dicho Banco Estado. Vamos a esperar qué sucede con esta situación y eventualmente vamos a exigir compensaciones.
14: En cuanto a las causas del problema, el banco informó que la situación se originó por un desfase en un proceso operacional interno que afectó temporalmente la visualización de saldos y el uso de algunas cuentas, por lo que la entidad descartó que se tratara de un problema de ciberseguridad o de una vulneración de información. La institución aseguró que en ningún momento estuvieron comprometidos los fondos depositados ni los datos personales de los usuarios. Además, indicó que el incidente fue detectado y contenido oportunamente por equipos especializados, permitiendo restablecer gradualmente los servicios afectados. Banco Estado señaló que continuará realizando revisiones y ajustes preventivos para garantizar la estabilidad de sus plataformas. Asimismo, recomendó a los clientes actualizar la aplicación, cerrar sesión y volver a ingresar, además de utilizar sus canales de atención ante cualquier inconveniente persistente.
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9: Autoridades inspeccionaron las obras de conservación del puente Cachapual ejecutadas por el Ministerio de Obras Públicas entre Rancagua y Olivar. Los trabajos superan los 6.410 millones de pesos y buscan reforzar la estructura, prevenir socavaciones y enfrentar con mayor seguridad la temporada invernal.
13: La región de los lagos.
9: El proyecto de electromovilidad para Osorno quedó en duda por reajustes presupuestarios y observaciones de Contraloría. La iniciativa contempla 116 buses eléctricos y 52 diésel de alto estándar, pero su alto costo mantiene incierta su continuidad.
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9: Estados Unidos anunció una propuesta para imponer nuevos aranceles a Chile y otras 60 economías, argumentando una supuesta falta de acción efectiva para impedir la importación de bienes elaborados mediante trabajo forzoso. En el caso de Chile, la recomendación contempla un gravamen de 12,5% superior al arancel temporal de 10% que se mantenía vigente tras las modificaciones introducidas por la Corte Suprema estadounidense a la política comercial impulsada por Donald Trump. El canciller Francisco Pérez Mackenna desdramatizó la situación y aseguró que se trata solo de una recomendación.
17: Simplemente tenemos una recomendación no vinculante, nosotros seguimos negociando y tenemos un tratado de libre comercio y muy buenas relaciones con esta parte. Como le digo, esta es una sola una recomendación, nosotros seguimos negociando.
9: La medida de Estados Unidos surge tras una investigación iniciada en marzo por la Oficina del Representante Comercial de Estados Unidos. El informe sostiene que Chile integra un grupo de países que no han logrado implementar o fiscalizar adecuadamente prohibiciones a la importación de productos asociados al trabajo forzoso, situación que, según la autoridad comercial estadounidense, genera restricciones y distorsiones para el comercio de ese país. La minera Collahuasi informó la salida de su presidente ejecutivo Jorge Gómez, quien dejará sus funciones tras liderar una de las principales compañías cupríferas del país. Asimismo, se confirmó que asumirá la presidencia de Codelco. La designación se conoce en momentos en que Codelco enfrenta un intenso debate sobre su gestión, gobernanza y resultados operacionales. El ministro de Economía, Daniel Mas, indicó que este nombramiento marca un inicio en una etapa de orden.
18: Hablamos de un profesional con una trayectoria de excelencia indiscutible en la gran minería privada que sabrá perfectamente cómo levantar la producción, controlar los costos y hacer eficientes las operaciones. Justo el presidente del directorio, Bernardo Fonten, el nuevo gobierno corporativo y los trabajadores tienen el gran desafío de proyectar Codelco hacia el futuro con seguridad y excelencia. Codelco necesita con urgencia una conducción técnica de alto nivel para volver a ser el orgullo de todos los chilenos.
9: Jorge Gómez cuenta con una extensa trayectoria en la industria minera, tanto en el sector privado como en compañías vinculadas a la gran minería del cobre. Su llegada a Codelco se produce en un contexto marcado por desafíos financieros exigencias de aumento en la producción y la necesidad de avanzar en proyectos estructurales considerados clave para el futuro de la estatal.
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9: Médicos Sin Fronteras visita por primera vez Curicó con el propósito de recorrer distintos lugares de la ciudad, informar sobre su labor humanitaria en más de 75 países e invitar a nuevas personas a colaborar. La institución estará desde hoy hasta el viernes en la capital provincial. Hasta acá dejamos el resumen informativo del día. Nos volvemos a encontrar mañana con más informaciones. Que estén muy bien.
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1: 20 horas con 20 minutos.
20: La violencia es el miedo de las ideas de los demás y la poca fe en las propias. Mahatma Gandhi.
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1: 20 horas con 32 minutos.
2: La violencia es el miedo de las ideas de los demás y la poca fe en las propias. Mahatma Gandhi.
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Hola, ¿qué tal? Gusto saludar en esta nueva semana en Iglesia, emisión de este programa preparado por la Pastoral de Santa Cruz FM y que se realiza también a través de Santa Rosa, la otra estación, y por supuesto, programa preparado por la Pastoral de Santa Cruz FM. Destacándole las informaciones de la Iglesia, le contamos que la revista Rumbos aún no aparece en la edición 652 del mes de este mes de junio. Destacamos sí, lo que traía la edición 651 del mes de mayo, destacando todas las alternativas de la fiesta de Quasimodo, cultivando también las tradiciones. Fiesta de Quasimodo, destaca también la oración y reconocimiento en el Día del Trabajador en el mes de mayo, las parroquias de San Agustín de San Fernando en celebración. Y en la página número 22 de la revista Rumbo del mes de mayo, destaca esta nota por parte de el padre Felipe Pardo Fariña, vicario pastoral de la diócesis de Rancagua. Destaca en una nota: cuando Dios se vuelve silencio, dice, notas de la fe en tiempos de ausencia. Destaca esta nota que en nuestra época la cuestión de Dios no suele plantearse en términos de negación abierta, sino más bien de desvanecimiento progresivo. Esta reflexión busca adentrarse en ese fenómeno sutil pero decisivo. La manera en que la vida contemporánea se organiza al margen de toda referencia efectiva a lo trascendente. Bajo este horizonte, que incide principalmente en la vida de los jóvenes, el presente texto se, diríamos, concatena con el anterior y con los que vendrán en la pretensión de pensar desde una clave pastoral y cultural los modos en que la experiencia de Dios se eclipsa y también la posibilidad de redescubrimiento o redescubrimiento en el corazón de nuestro tiempo. En el número anterior de la revista Rumbo, dice el padre, escribí acerca de uno de los rasgos más significativos del contexto cultural en el que se desarrollamos nuestro existir, el agnosticismo ambiental. No se trata en la mayoría de los casos de un ateísmo militante ni de una negación teórica de la existencia de Dios, sino de una forma de pensar y vivir en la que Dios, aún admitiendo como posible o incluso real, permanece ausente de la experiencia cotidiana. Atípica tradición recibida sin atropellación existencial. En esta estrecha relación con el agnosticismo ambiental, constatamos la presencia de una fe atávica, es decir, una fe recibida principalmente por tradición familiar y cultural, transmitida como legado identitario más que como experiencia personal de encuentro con Dios. Esta fe tiene un asidero en la memoria de los antepasados y en prácticas heredadas que configuran la pertenencia religiosa. Sin embargo, en no pocas cosas, especialmente en las nuevas generaciones, dicha fe no ha sido asumida como opción consciente ni como adhesión existencial. Se conserva como referencia simbólica, como parte de la identidad, pero no necesariamente como principio que estructura la vida cotidiana. En este contexto, las expresiones rituales, como la participación irregular en la Santa Misa o la solicitud de procesiones, bendiciones y otros sacramentales, aparecen como intentos de restablecer un vínculo con el Dios percibido como distante. Se busca a través del rito acercar a Dios a la historia personal y colectiva, llamar su atención sobre las necesidades concretas y obtener su auxilio en situaciones específicas. No obstante, cuando la práctica ritual no va acompañada de una experiencia interior de fe y de una integración vital del Evangelio, corre el riesgo de reducirse a un recurso ocasional más que a una relación viva y transformadora. Este fenómeno constituye un desafío pastoral decisivo: acompañar el paso de una fe meramente heredada a una fe personalmente asumida, celebrada y vivida en todas las dimensiones de la existencia. Hasta esta nota que escribe el padre Felipe Pardo Fariña, vicario pastoral de la diócesis de Rancagua, en la página 22 de la edición de la revista Rumbos del mes de mayo, número 651. Recuerde que esta revista usted la puede descargar en www.diocesisderancagua.cl o acercarse a la parroquia más cercana para hacerse acreedor también y conocer todas las noticias de la iglesia a nivel diocesano en la revista Rumbos, nuestra diócesis de Rancagua. Y también está la revista Mensaje, fundada por San Alberto Hurtado. Puede descargarla en www.mensaje.cl y enterarse de todas las noticias a nivel
nacional e internacional. Una revista importante para el acontecer de nuestra iglesia. Nosotros vamos a ir a la música en Iglesia en Misión y luego viene la entrevista de la semana. Vamos a estar conversando con el padre Óscar Zúñiga, párroco de la parroquia Jesús Buen Pastor y también la parroquia Sagrado Corazón de Leyá, que les va a contar detalles de la fiesta Sagrado Corazón de Leyá, que tiene un programa bien intenso de actividad. Ya estaremos con él conversando en Iglesia en Misión. Vamos a la música, ya viene la entrevista de la semana.

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1: Estamos en Iglesia en Misión como cada semana a través de la 94.3 Santa Cruz, Santa Rosa y la otra estación. Estamos hoy día conversando esta semana con el Padre Oscar Zúñiga, parte importante de Iglesia en Misión también. Padre, ¿qué tal? Gusto saludarlo. ¿Cómo está, Padre Oscar?
2: Hola, don Fernando. ¿Cómo está usted? Gusto saludarlo.
1: Muy bien. Lo pillé, parece, sirviéndose algo, ¿no?
2: Sí, que vengo llegando de un funeral y me estoy sirviendo mi almuercito.
1: Claro, de esa colación por ahí. Bueno, padre, la parroquia ahí, el Sagrado Corazón de Illayaquil, hay varias actividades por ahí que contarnos un poquito. Nos vamos a poner la otra parroquia porque ya hablamos de ella, vamos a hablar de la Sagrado Corazón de Illayaquil, ¿le parece?
2: Perfecto, muy bien.
1: Tiene su fiesta patronal. ¿Cuándo es la fiesta patronal ella?
2: A ver, el mes del Sagrado Corazón todo el mes de junio.
1: ¿Todo el mes de junio?
2: Sí, todo el mes de junio es a nivel mundial.
1: Ya.
2: Está dedicado el mes de junio al Sagrado Corazón de Jesús.
1: Uh-huh.
2: Y como nuestra parroquia está bajo la advocación del Sagrado Corazón de Jesús, nosotros tenemos algunas actividades bien concretas para homenajear a nuestro santo patrono.
1: A ver, ¿comenzaron ustedes ya la actividad? No,
2: sí. A ver, nosotros comenzamos el domingo recién pasado.
1: Ya.
2: Con la entronización de la imagen del Sagrado Corazón, imagen que estaba antiguamente en el templo antiguo, valga la redundancia, pero con el terremoto del 2010
1: se dañó.
2: Había quedado, claro, muy mal estado, y entonces lo mandamos a restaurar y gracias a Dios se pudo recuperar. Entonces,

0: Benavide, uh-huh, y nuestro diácono don Pepito, como le digo yo.
1: Don Félix Pérez.
0: Yo le digo Don Pepito. Ellos fueron los que tuvieron el honor de despejar el santo patrono, porque lo teníamos cubierto, para crear un poquito de expectación, ¿no? Y una misa a la chilena, porque además también se celebraba el Día del Patrimonio. Así es que fue una misa muy concurrida, muy participativa. Incluso tuvimos por ahí algunas autoridades que nos visitaron, entre ellos la Seremi de las Culturas, un señor diputado, Cristo Fanini, creo que es el apellido.
1: De Fanini, sí.
0: Y claro, después el señor Cardún, como le dicen aquí. Después estuvo el señor alcalde y más los patrimonios vivos de la comunidad que fueron reconocidos, y entre ellos algunos alumnos, algunos estudiantes que hicieron una poesía, una oda a la historia de Yaquil. Así que estuvo una Eucaristía muy, muy comunitaria, muy participativa, muy integrada en la onda del patrimonio también.
1: Qué bonito, una linda forma de comenzar, sí, entonces a, sí, celebrar este mes.
0: ¿Sí? Del mes del Sagrado Corazón.
1: Uh-huh. Y ahí continuamos, padre, con otras actividades programadas.
0: Con otras actividades, exacto. Uh-huh. Este fin de semana, Dios mediante, tendremos un retiro espiritual para jóvenes y adultos, que va también, ¿no es cierto?, en la onda de sanar los corazones. Hoy en día hay mucha aprensión en el mundo juvenil. Yo vengo llegando precisamente de una Eucaristía de un muchacho relativamente joven, uh-huh, que le puso fin a su vida. Entonces hay que sanar heridas, y por eso el retiro va enfocado, ¿no es cierto?, en ese ámbito de ir sanando el interior del ser humano, de ir sanando el corazón del hombre.
1: ¿Y a qué hora es eso, padre? ¿Quiénes podrán participar?
0: Eso mismo le iba a decir. Uh-huh. Eso está destinado a jóvenes de mayores de 14 años, es decir, a los jóvenes de confirmación, uh-huh, y hasta los 80 años, si quiere alguien venir.
1: Estamos bien,
0: entonces. No hay límite de edad, es con régimen de internado, se tienen que quedar acá en la parroquia.
1: ¿Sí?
0: Porque comienza el día viernes y concluye el día domingo 7, con precisamente la Eucaristía.
1: Ah, ¿es larga la jornada?
0: Sí, no, si es larga, comienza el día...
1: ¿Quién está a cargo, padre?
0: Viernes a las 5 de la tarde. Un grupo de jóvenes, uh-huh, que participan en la parroquia de Peralillo.
1: ¿Ya?
0: Yo sé que tienen un nombre en movimiento, pero no recuerdo en este momento el nombre. ¿Ya? Y es con almuerzos, con desayunos, con quedada. Hay que hacer un pequeño aporte de 14,000 pesos... que va también precisamente para poder tenerles, ¿no es cierto?, el desayuno, el almuerzo y, claro, unas 11 comidas.
1: Igual es conveniente, porque imagínese, desayuno, almuerzo, son prácticamente dos noches, ¿sí?
0: Sí, está bien. Sí. Uh-huh. Y eso concluiría, ¿no es cierto?, con el día domingo 7. Yeah. Además, ese día también tenemos, como es la fiesta de Corpus Christi, tenemos también el envío y la instauración, digámoslo así, de los ministros de comunión. Tenemos 3 ministros de comunión que van a ser investidos y se les va a dar el mandato para que ellos puedan llevar la comunión a los enfermos.
1: ¡Ay, qué bien!
0: Sí, también tenemos esa actividad.
1: Es un poco respaldo también ahí la labor suya como párroco ahí, ¿no?
0: Sí, claro, porque yo lamentablemente los domingos no puedo ir a todos los domicilios. Uh-huh. Y entonces ellos se coordinan y ahí nos vamos coordinando. Ellos van a unos pocos domicilios, yo voy a otro, porque igual tenemos varios enfermos. Yo creo que en este momento personas que están recibiendo la Sagrada Comunión dominical, enfermos, deben ser unos 22, 25.
1: Uh-huh. Bastante,
0: sí, ¿eh? Es un buen numerito, sí. Uh-huh. Y entonces a mí no me daría el tiempo.
1: Claro.
0: Y como están los ministros de comunión aprobados e instituidos por la Iglesia, entonces ellos son ministros de comunión para los enfermos.
1: Ajá, ya, yeah, perfecto.
0: Muy y bien. Después, bueno, el día jueves 11, dentro del programa que tenemos de fiesta patronal, hay un concierto en honor al Sagrado Corazón de Jesús, que viene el coro y orquesta del Colegio Manquemávida. Eso es el día jueves a las 19 horas.
1: Ahí en el mismo templo.
0: En el mismo templo, exacto.

0: en honor al Sagrado Corazón. Bien. El día viernes 12, que es la solemnidad del Sagrado Corazón, tenemos la misa solemne con imposición de medallas del Sagrado Corazón a las 19 horas.
1: Ajá. ¿Y esa va a ser presidida por el monseñor? ¿Viene o
0: no? Difícil? No, por el monseñor que le habla nomás.
1: Ah, ya. Yeah. Por el párroco nomás.
0: Yeah. No, por el párroco nomás, sí. Yeah. Y el día viernes 13 ya tenemos, ¿no es cierto?, por el día sábado, por la tarde, a partir de las 15 horas en adelante, porque ese día también es el día del Inmaculado Corazón de María. Yeah. Y tengo entendido que esta parroquia antiguamente así se llamaba. Se llamaba de los Sagrados Corazones de Jesús y María. Ah, así, yeah, así se llamaba, tengo entendido, según los historiadores y las personas mayores de la comunidad que me comentan a veces. Uh-huh. Y ese día jueves tendremos, si Dios quiere, una mateada. Mm. Una mateada parroquial, mateada familiar, en el cual, ¿no es cierto?, que la idea es compartir, la idea es celebrar, y vamos a tener música en vivo, y nos acompañará, ¿no es cierto?, el charro Mujica, y que vendrá desde Litueche, y entonces vamos a estar aquí toda la tarde, como le digo yo a la gente, hasta que las velas no ardan.
1: Eso el día sábado 13 a partir de las 15
0: horas. A partir de las 15 horas. Yeah. ¿Qué es lo que le estamos pidiendo a la gente? Que ellos, bueno, traigan su mate. Uh-huh. Aquí va a haber agüita caliente, vamos a tener churrasca. Que ellos también traigan, ¿no es cierto?, sus cositas para compartir, porque a algunos, no sé, pues les gustará el queso cabeza, a otros les gustará el arrollado, a otros les gustará, no sé, pues la sopa y pilla, los picarones. Entonces, en común, lo que la parroquia les va a tener son churrascas y agua hervida.
1: Yeah.
0: Azúcar, dijo la Celia Cruz. Claro, y hierba mate.
1: Yeah.
0: Eso también les vamos a tener para aquellos que nos traigan, y uno que otros mates por ahí, porque de repente hay gente que llega sin su mate, se olvida, entonces también les vamos a tener. Pero la idea es compartir la vida, la amistad, la fraternidad, es compartir la alegría, es celebrar desde lo nuestro, por así decirlo, desde la tradición al Sagrado Corazón, que sería con una mateada.
1: Ajá.
0: ¿Y esto? Ahí por ahí hay unas personas ahora que están ya preparando el recinto, lo están adecuando para que si llueve no corra no entre lluvia, no entre viento, lo están iluminando, poniendo luminarias, entonces lo estamos preparando bien bonito.
1: Ajá, para el próximo 3.
0: Para el próximo 3.
1: ¿Ya? Si ¿Y de ahí termina la fiesta?
0: El día 14, no, la fiesta termina el día 14. Ajá. Con la misa a las 11 de la mañana, que también será misa solemne. Uh-huh. Con bendición especialmente a los enfermos y con la con el sacramento de la Santa Unción para los adultos y para los enfermos que puedan llegar ese día. Uh-huh. Porque la idea, ¿no es cierto?, es que el Sagrado Corazón sea el que nos sane de nuestras heridas, de nuestras dolencias, de nuestras penas, de nuestras tristezas, de nuestras angustias, de nuestros dolores, no solo físicos, sino que también a veces internos. Uh-huh. Entonces, que el Sagrado Corazón sane nuestro corazón. Esa es la idea, hijo.
1: Correcto. Bueno, padre, le agradecemos mucho este contacto con Iglesia en Misión y todas las actividades que tiene ahí la parroquia Sagrado Corazón de Ilha Eyal y esta fiesta que casi prácticamente todo el mes de junio, ¿no?
0: Exacto, mire, qué bueno que me dan la oportunidad, porque la idea, ¿no es cierto?, es decirle a la gente que es aunque llueva.
1: Ya, yeah, aunque llueva y truene.
0: Aunque llueva y truene
1: y relampaguees.
0: Y haya temblores y haya, dijo la niñita, haya rempálagos.
1: Yeah.
0: Dijo el niño chico, aunque haya un rempálago, igual vamos a tener las celebraciones.
1: Igual. ¿Ya? Aunque haya truene la porque... Ya.
0: Okay. Exacto. ¿Ya, hijo?
1: Ok, padre.
0: Así que muchísimas gracias y con alto cariño. Invitar a los feligreses de la parroquia Sagrado Corazón de Jesús de Isla de Yaquil, de la comuna de Santa Cruz, y aquellos que quieran también, gracias, venir el día martes, vengan con toda confianza, los vamos a recibir con mucho cariño, porque la idea es precisamente celebrar a nuestro santo patrón.
1: Ok, gracias padre Oscar, gracias, le agradezco mucho, un abrazo, que esté muy bien.
0: Gracias, gracias hijo, gracias.
1: Chao, chao. Ahí está el padre Oscar Zúñiga conversando en la Iglesia en Misión. Nosotros vamos a la música a través de la 94.3 Santa Cruz FM Santa Rosa y la otra estación, Iglesia en Misión.

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0: Estamos en Iglesia en Misión a través de Santa Cruz FM Santa Rosa y la otra estación. Vamos con las informaciones en nuestra sección noticias. El Papa, que el deporte sea un instrumento de paz, encuentro y diálogo, señaló el Papa. A pocos días de grandes competencias deportivas, como la Copa Mundial de Fútbol, el Papa León XIV dedicó su intención de oración del mes de junio a los valores del deporte para construir comunión y fraternidad en la historia, y además propone el deporte como escuela de fraternidad, instrumento de paz y espacio de encuentro. A través de la campaña Reza con el Papa, la Red Mundial de Oración del Papa anima cada mes a los fieles a unirse a las intenciones del Santo Padre. Por ello, en el mes de junio, la invitación es a rezar para que el deporte sea un instrumento de paz, encuentro y diálogo entre culturas, promoviendo el respeto, la solidaridad y el espíritu de superación, señaló el Papa León XIV. Obispos de Chile llaman a frenar la violencia y reconstruir el diálogo político y la paz social. Los obispos de la Conferencia Episcopal de Chile pidieron a las autoridades recuperar la paz social y el diálogo político en el país, al tiempo que se pronunciaron en contra de la violencia en todas sus formas. En un documento publicado el 13 de mayo, los prelados recuerdan que la paz social no es solo ausencia de violencia, sino obra de la justicia, del respeto mutuo y de la voluntad sincera de buscar juntos el bien común. Ningún país puede aspirar a un desarrollo auténtico si la convivencia cívica se ve erosionada por la división permanente, la agresividad o el desprecio recíproco, afirma el comunicado. Por eso piden, de manera particular, a los legisladores custodiar con su conducta la dignidad de la vida cívica y ser ejemplo de prudencia, respeto y rectitud. A nivel de nuestra diócesis, Solidaridad, que abriga Parroquia San Francisco de Asís de Rancagua, entregó cerca de 300 frazadas. En un gesto concreto de fraternidad y cercanía, se vio el pasado domingo 31 de mayo en la parroquia San Francisco de Asís de Rancagua, donde se realizó la entrega de cerca de 300 frazadas destinadas a familias y personas que participan habitualmente del comedor solidario de la comunidad. La campaña benefició alrededor de 160 familias, quienes recibieron este apoyo en momentos en que las bajas temperaturas comienzan a sentirse con fuerza en la región. La iniciativa tuvo como principal objetivo brindar abrigo y acompañamiento a quienes enfrentan el invierno en condiciones más vulnerables. La acción fue posible gracias a la generosa colaboración de personas, empresas y colegios que se sumaron a la campaña solidaria impulsada por la parroquia. Cada aporte permitió transformar una necesidad concreta en una oportunidad para expresar el valor de la solidaridad, la caridad cristiana y el compromiso también con el prójimo. Desde la comunidad parroquial agradecieron a todos los quienes hicieron posible esta obra de misericordia, destacando que cada frazada entregada representa mucho más que protección frente al frío. Es también un signo de cercanía, esperanza y amor fraterno para quienes necesitan sentir el apoyo de una comunidad que camina junto a ellas. Con esta importante información de la parroquia San Francisco de Asís de Rancagua, que entregó cerca de 300 frazadas en acción solidaria, despedimos la presente edición de Iglesia en Misión. Puesta en el aire, Abelardo Miño. Agradecer también a Radio Santa Rosa en el 107.1 y la otra estación en el 88.5 por haber difundido también nuestro programa Iglesia en Misión, preparado por la pastoral de Santa Cruz FM 94.3. Iglesia en Misión será hasta la próxima semana.
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0: La hora exacta en Santa Cruz FM. 21 horas con 5 minutos.
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7: Los pequeños actos que se ejecutan son mejores que todos aquellos grandes que se planean. George Marshall.
8: 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Invitamos a ustedes a entrar en un clima de oración y reflexión para rezar el Santo Rosario. Santa Cruz FM le invita a la oración mariana por excelencia, el Santo Rosario. Santo Domingo, fundador de la Orden de los Dominicos, es considerado el originador de esta devoción y práctica. La Santísima Virgen se le apareció en el año 1214 y le enseñó el Santo Rosario. De ahí lo utilizó mucho en el trabajo misionero. Hoy, en el umbral del tercer milenio, imploramos la protección de nuestra madre. Beneficios del Rosario. Nos eleva gradualmente al perfecto conocimiento de Jesucristo. Purifica nuestras almas del pecado. Nos permite vencer a todos nuestros enemigos. Nos facilita la práctica de las virtudes. Nos abraza en amor de Jesucristo. Nos enriquece con gracias y méritos. Nos proporciona con qué pagar todas nuestras deudas con Dios y con los hombres. Y finalmente, nos consigue de Dios toda clase de gracias.
9: Oración por nuestra tierra. Dios omnipotente, que estás presente en todo el universo y en la más pequeña de tus criaturas, tú que rodeas con tu ternura todo lo que existe, derrama en nosotros la fuerza de tu amor, para que cuidemos la vida y la belleza. Inúndanos de paz, para que vivamos como hermanos y hermanas sin dañar a nadie. Dios de los pobres, ayúdanos a rescatar a los abandonados y olvidados de esta tierra que tanto valen a tus ojos. Sana nuestras vidas, para que seamos protectores del mundo y no depredadores, para que sembremos hermosura y no contaminación y destrucción. Toca los corazones de los que buscan solo beneficios a costa de los pobres y de la tierra. Enséñanos a descubrir el valor de cada cosa, a contemplar admirados, a reconocer que estamos profundamente unidos con todas las criaturas en nuestro camino hacia tu luz infinita. Gracias porque estás con nosotros todos los días. Aliéntanos, por favor, en nuestra lucha por la justicia, el amor y la paz.

0: Hijo y del Espíritu Santo. Amén.
1: Misterios de Gloria. Primer misterio: la resurrección del Señor. Padre nuestro que estás en el cielo, santificado sea tu nombre. Venga a nosotros tu reino. Hágase tu voluntad en la tierra como en el cielo.
2: Danos hoy nuestro pan de cada día. Perdona nuestras ofensas, como también nosotros perdonamos a los que nos ofenden. No nos dejes caer en la tentación y líbranos del mal. Amén.
1: Dios te salve María, llena eres de gracia. El Señor es contigo. Bendita eres entre todas las mujeres y bendito es el fruto de tu vientre, Jesús.
2: Santa María, Madre de Dios, ruega por nosotros pecadores, ahora y en la hora de nuestra muerte. Amén.
1: Dios te salve María, llena eres de gracia. El Señor es contigo. Bendita eres entre todas las mujeres y bendito es el fruto de tu vientre, Jesús.
2: Santa María, Madre de Dios, ruega por nosotros pecadores, ahora y en la hora de nuestra muerte. Amén.
1: Dios te salve María, llena eres de gracia. El Señor es contigo. Bendita eres entre todas las mujeres y bendito es el fruto de tu vientre, Jesús.
2: Santa María, Madre de Dios, ruega por nosotros pecadores, ahora y en la hora de nuestra muerte. Amén.
1: Dios te salve María, llena eres de gracia. El Señor es contigo. Bendita eres entre todas las mujeres y bendito es el fruto de tu vientre, Jesús.
2: Santa María, Madre de Dios, ruega por nosotros pecadores, ahora y en la hora de nuestra muerte. Amén.
1: Dios te salve María, llena eres de gracia. El Señor es contigo. Bendita eres entre todas las mujeres y bendito es el fruto de tu vientre, Jesús.
2: Santa María, Madre de Dios, ruega por nosotros pecadores, ahora y en la hora de nuestra muerte. Amén.
1: Dios te salve María, llena eres de gracia. El Señor es contigo. Bendita eres entre todas las mujeres y bendito es el fruto de tu vientre, Jesús.
2: Santa María, Madre de Dios, ruega por nosotros pecadores, ahora y en la hora de nuestra muerte. Amén.
1: Dios te salve María, llena eres de gracia. El Señor es contigo. Bendita eres entre todas las mujeres y bendito es el fruto de tu vientre, Jesús.
2: Santa María, Madre de Dios, ruega por nosotros pecadores, ahora y en la hora de nuestra muerte. Amén.
1: Dios te salve María, llena eres de gracia. El Señor es contigo. Bendita eres entre todas las mujeres y bendito es el fruto de tu vientre, Jesús.
2: Santa María, Madre de Dios, ruega por nosotros pecadores, ahora y en la hora de nuestra muerte. Amén.
1: Dios te salve María, llena eres de gracia. El Señor es contigo. Bendita eres entre todas las mujeres y bendito es el fruto de tu vientre, Jesús.
2: Santa María, Madre de Dios, ruega por nosotros pecadores, ahora y en la hora de nuestra muerte. Amén.
1: Dios te salve María, llena eres de gracia. El Señor es contigo. Bendita eres entre todas las mujeres y bendito es el fruto de tu vientre, Jesús.
2: Santa María, Madre de Dios, ruega por nosotros pecadores, ahora y en la hora de nuestra muerte. Amén.
1: Gloria al Padre y al Hijo y al Espíritu Santo.
2: Como era en un principio, ahora y siempre, por los siglos de los siglos. Amén.
1: Segundo misterio: la ascensión del Señor al cielo.
2: Padre nuestro que estás en el cielo, santificado sea tu nombre. Venga a nosotros tu reino. Hágase tu voluntad en la tierra como en el cielo.
1: Danos hoy nuestro pan de cada día. Perdona nuestras ofensas, como también nosotros perdonamos a los que nos ofenden. No nos dejes caer en la tentación y líbranos del mal. Amén.
2: Dios te salve María, llena eres de gracia, el Señor es contigo, bendita tú eres entre todas las mujeres, y bendito es el fruto de tu vientre Jesús.
1: Santa María, Madre de Dios, ruega por nosotros pecadores, ahora y en la hora de nuestra muerte. Amén.
2: Dios te salve María, llena eres de gracia, el Señor es contigo, Bendita tú eres entre todas las mujeres, y bendito es el fruto de tu vientre, Jesús.
1: Santa María, Madre de Dios, ruega por nosotros pecadores, ahora y en la hora de nuestra muerte. Amén.
2: Dios te salve María, llena eres de gracia, el Señor es contigo. Bendita tú eres entre todas las mujeres, y bendito es el fruto de tu vientre, Jesús.
1: Santa María, Madre de Dios, ruega por nosotros pecadores, ahora y en la hora de nuestra muerte. Amén.
2: Dios te salve María, llena eres de gracia, el Señor es contigo. Bendita tú eres entre todas las mujeres, y bendito es el fruto de tu vientre, Jesús.
1: Santa María, Madre de Dios, ruega por nosotros pecadores, ahora y en la hora de nuestra muerte. Amén.
2: Dios te salve María, llena eres de gracia, el Señor es contigo. Bendita tú eres entre todas las mujeres, y bendito es el fruto de tu vientre, Jesús.
1: Santa María, Madre de Dios, ruega por nosotros pecadores, ahora y en la hora de nuestra muerte. Amén.
2: Dios te salve María, llena eres de gracia, el Señor es contigo. Bendita tú eres entre todas las mujeres, y bendito es el fruto de tu vientre, Jesús.
1: Santa María, Madre de Dios, ruega por nosotros pecadores, ahora y en la hora de nuestra muerte. Amén.
2: Dios te salve María, llena eres de gracia, el Señor es contigo. Bendita tú eres entre todas las mujeres, y bendito es el fruto de tu vientre, Jesús.
1: Santa María, Madre de Dios, ruega por nosotros pecadores, ahora y en la hora de nuestra muerte. Amén.
2: Dios te salve María, llena eres de gracia, el Señor es contigo. Bendita tú eres entre todas las mujeres, y bendito es el fruto de tu vientre, Jesús.
1: Santa María, Madre de Dios, ruega por nosotros pecadores, ahora y en la hora de nuestra muerte. Amén.
2: Dios te salve María, llena eres de gracia, el Señor es contigo. Bendita tú eres entre todas las mujeres, y bendito es el fruto de tu vientre, Jesús.
1: Santa María, Madre de Dios, ruega por nosotros pecadores, ahora y en la hora de nuestra muerte. Amén.
2: Dios te salve María, llena eres de gracia, el Señor es contigo. Bendita tú eres entre todas las mujeres, y bendito es el fruto de tu vientre, Jesús.
1: Santa María, Madre de Dios, ruega por nosotros pecadores, ahora y en la hora de nuestra muerte. Amén.
2: Gloria al Padre, y al Hijo, y al Espíritu Santo.
1: Como era en un principio, ahora y siempre, por los siglos de los siglos. Amén. Tercer misterio. La venida del Espíritu Santo en Pentecostés. Padre nuestro que estás en el cielo, santificado sea tu nombre. Venga a nosotros tu reino. Hágase tu voluntad en la tierra como en el cielo.
2: Danos hoy nuestro pan de cada día. Perdona nuestras ofensas, como también nosotros perdonamos a los que nos ofenden. No nos dejes caer en la tentación y líbranos del mal. Amén.
1: Dios te salve María, llena eres de gracia, el Señor es contigo, bendita eres entre todas las mujeres, y bendito es el fruto de tu vientre, Jesús.
2: Santa María, Madre de Dios, ruega por nosotros pecadores, ahora y en la hora de nuestra muerte. Amén.
1: Dios te salve María, llena eres de gracia, el Señor es contigo, bendita eres entre todas las mujeres, y bendito es el fruto de tu vientre, Jesús.
2: Santa María, Madre de Dios, ruega por nosotros pecadores, ahora y en la hora de nuestra muerte. Amén.
1: Dios te salve María, llena eres de gracia, el Señor es contigo. Bendita eres entre todas las mujeres, y bendito es el fruto de tu vientre, Jesús.
2: Santa María, Madre de Dios, ruega por nosotros pecadores, ahora y en la hora de nuestra muerte. Amén.
1: Dios te salve María, llena eres de gracia, el Señor es contigo. Bendita eres entre todas las mujeres, y bendito es el fruto de tu vientre, Jesús.
2: Santa María, Madre de Dios, ruega por nosotros pecadores, ahora y en la hora de nuestra muerte. Amén.
1: Dios te salve María, llena eres de gracia, El Señor es contigo. Bendita eres entre todas las mujeres y bendito es el fruto de tu vientre, Jesús.
2: Santa María, Madre de Dios, ruega por nosotros pecadores, ahora y en la hora de nuestra muerte. Amén.
1: Dios te salve, María, llena eres de gracia. El Señor es contigo. Bendita eres entre todas las mujeres y bendito es el fruto de tu vientre, Jesús.
2: Santa María, Madre de Dios, ruega por nosotros pecadores, ahora y en la hora de nuestra muerte. Amén.
1: Dios te salve, María, llena eres de gracia. El Señor es contigo. Bendita eres entre todas las mujeres y bendito es el fruto de tu vientre, Jesús.
2: Santa María, Madre de Dios, ruega por nosotros pecadores, ahora y en la hora de nuestra muerte. Amén.
1: Dios te salve, María, llena eres de gracia. El Señor es contigo. Bendita eres entre todas las mujeres y bendito es el fruto de tu vientre, Jesús.
2: Santa María, Madre de Dios, ruega por nosotros pecadores, ahora y en la hora de nuestra muerte. Amén.
1: Dios te salve, María, llena eres de gracia. El Señor es contigo. Bendita eres entre todas las mujeres y bendito es el fruto de tu vientre, Jesús.
2: Santa María, Madre de Dios, ruega por nosotros pecadores, ahora y en la hora de nuestra muerte. Amén.
1: Dios te salve, María, llena eres de gracia. El Señor es contigo. Bendita eres entre todas las mujeres y bendito es el fruto de tu vientre, Jesús.
2: Santa María, Madre de Dios, ruega por nosotros pecadores, ahora y en la hora de nuestra muerte. Amén.
1: Gloria al Padre, y al Hijo, y al Espíritu Santo.
2: Como era en un principio, ahora y siempre, por los siglos de los siglos. Amén.
1: Cuarto misterio: la Asunción de María Santísima al cielo.
2: Padre nuestro que estás en el cielo, santificado sea tu nombre. Venga a nosotros tu reino. Hágase tu voluntad en la tierra como en el cielo.
1: Danos hoy nuestro pan de cada día. Perdona nuestras ofensas, como también nosotros perdonamos a los que nos ofenden. No nos dejes caer en la tentación y líbranos del mal. Amén.
2: Dios te salve, María, llena eres de gracia. El Señor es contigo. Bendita tú eres entre todas las mujeres y bendito es el fruto de tu vientre, Jesús.
1: Santa María, Madre de Dios, ruega por nosotros pecadores, ahora y en la hora de nuestra muerte. Amén.
2: Dios te salve, María, llena eres de gracia. El Señor es contigo. Bendita tú eres entre todas las mujeres y bendito es el fruto de tu vientre, Jesús.
1: Santa María, Madre de Dios, ruega por nosotros pecadores, ahora y en la hora de nuestra muerte. Amén.
2: Dios te salve, María, llena eres de gracia. El Señor es contigo. Bendita tú eres entre todas las mujeres y bendito es el fruto de tu vientre, Jesús.
1: Santa María, Madre de Dios, ruega por nosotros pecadores, ahora y en la hora de nuestra muerte. Amén.
2: Dios te salve, María, llena eres de gracia. El Señor es contigo. Bendita tú eres entre todas las mujeres y bendito es el fruto de tu vientre, Jesús.
1: Santa María, Madre de Dios, ruega por nosotros pecadores, ahora y en la hora de nuestra muerte. Amén.
2: Dios te salve, María, llena eres de gracia. El Señor es contigo. Bendita tú eres entre todas las mujeres y bendito es el fruto de tu vientre, Jesús.
1: Santa María, Madre de Dios, ruega por nosotros pecadores, ahora y en la hora de nuestra muerte. Amén.
2: Dios te salve, María, llena eres de gracia. El Señor es contigo. Bendita tú eres entre todas las mujeres y bendito es el fruto de tu vientre, Jesús.
1: Santa María, Madre de Dios, ruega por nosotros pecadores, ahora y en la hora de nuestra muerte. Amén.
2: Dios te salve, María, llena eres de gracia. El Señor es contigo. Bendita tú eres entre todas las mujeres y bendito es el fruto de tu vientre, Jesús.
1: Santa María, Madre de Dios, ruega por nosotros pecadores, ahora y en la hora de nuestra muerte. Amén.
2: Dios te salve, María, llena eres de gracia, el Señor es contigo. Bendita tú eres entre todas las mujeres, y bendito es el fruto de tu vientre, Jesús.
1: Santa María, Madre de Dios, ruega por nosotros pecadores, ahora y en la hora de nuestra muerte. Amén.
2: Dios te salve María, llena eres de gracia, el Señor es contigo. Bendita tú eres entre todas las mujeres, y bendito es el fruto de tu vientre, Jesús.
1: Santa María, Madre de Dios, ruega por nosotros pecadores, ahora y en la hora de nuestra muerte. Amén.
2: Dios te salve María, llena eres de gracia, el Señor es contigo. Bendita tú eres entre todas las mujeres, y bendito es el fruto de tu vientre, Jesús.
1: Santa María, Madre de Dios, ruega por nosotros pecadores, ahora y en la hora de nuestra muerte. Amén.
2: Gloria al Padre, y al Hijo, y al Espíritu Santo.
1: Como era en un principio, ahora y siempre, por los siglos de los siglos. Amén. Quinto misterio, la coronación de María como reina y madre de toda la creación. Padre nuestro que estás en el cielo, santificado sea tu nombre. Venga a nosotros tu reino. Hágase tu voluntad en la tierra como en el cielo.
2: Danos hoy nuestro pan de cada día. Perdona nuestras ofensas, como también nosotros perdonamos a los que nos ofenden. No nos dejes caer en la tentación y líbranos del mal. Amén.
1: Dios te salve María, llena eres de gracia. El Señor es contigo. Bendita eres entre todas las mujeres y bendito es el fruto de tu vientre, Jesús.
2: Santa María, Madre de Dios, ruega por nosotros pecadores, ahora y en la hora de nuestra muerte. Amén.
1: Dios te salve María, llena eres de gracia. El Señor es contigo. Bendita eres entre todas las mujeres y bendito es el fruto de tu vientre, Jesús.
2: Santa María, Madre de Dios, ruega por nosotros pecadores, ahora y en la hora de nuestra muerte. Amén.
1: Dios te salve María, llena eres de gracia. El Señor es contigo. Bendita eres entre todas las mujeres y bendito es el fruto de tu vientre, Jesús.
2: Santa María, Madre de Dios, ruega por nosotros pecadores, ahora y en la hora de nuestra muerte. Amén.
1: Dios te salve María, llena eres de gracia. El Señor es contigo. Bendita eres entre todas las mujeres y bendito es el fruto de tu vientre, Jesús.
2: Santa María, Madre de Dios, ruega por nosotros pecadores, ahora y en la hora de nuestra muerte. Amén.
1: Dios te salve María, llena eres de gracia. El Señor es contigo. Bendita eres entre todas las mujeres y bendito es el fruto de tu vientre, Jesús.
2: Santa María, Madre de Dios, ruega por nosotros pecadores, ahora y en la hora de nuestra muerte. Amén.
1: Dios te salve María, llena eres de gracia. El Señor es contigo. Bendita eres entre todas las mujeres y bendito es el fruto de tu vientre, Jesús.
2: Santa María, Madre de Dios, ruega por nosotros pecadores, ahora y en la hora de nuestra muerte. Amén.
1: Dios te salve María, llena eres de gracia. El Señor es contigo. Bendita eres entre todas las mujeres y bendito es el fruto de tu vientre, Jesús.
2: Santa María, Madre de Dios, ruega por nosotros pecadores, ahora y en la hora de nuestra muerte. Amén.
1: Dios te salve María, llena eres de gracia. El Señor es contigo. Bendita eres entre todas las mujeres y bendito es el fruto de tu vientre, Jesús.
2: Santa María, Madre de Dios, ruega por nosotros pecadores, ahora y en la hora de nuestra muerte. Amén.
1: Dios te salve María, llena eres de gracia. El Señor es contigo. Bendita eres entre todas las mujeres y bendito es el fruto de tu vientre, Jesús.
2: Santa María, Madre de Dios, ruega por nosotros pecadores, ahora y en la hora de nuestra muerte. Amén.
1: Dios te salve María, llena eres de gracia. El Señor es contigo. Bendita eres entre todas las mujeres y bendito es el fruto de tu vientre, Jesús.
2: Santa María, Madre de Dios, ruega por nosotros pecadores, ahora y en la hora de nuestra muerte. Amén.
1: Gloria al Padre, y al Hijo, y al Espíritu Santo.
2: como era en un principio, ahora y siempre, por los siglos de los siglos. Amén.

Oración por nuestra tierra. Dios omnipotente, que estás presente en todo el universo y en la más pequeña de tus criaturas, tú, que rodeas con tu ternura todo lo que existe, derrama en nosotros la fuerza de tu amor, para que cuidemos la vida y la belleza. Inúndanos de paz, para que vivamos como hermanos y hermanas sin dañar a nadie. Dios de los pobres, ayúdanos a rescatar a los abandonados y olvidados de esta tierra que tanto valen a tus ojos. Sana nuestras vidas, para que seamos protectores del mundo y no depredadores, para que sembremos hermosura y no contaminación y destrucción. Toca los corazones de los que buscan solo beneficios a costa de los pobres y de la tierra. Enséñanos a descubrir el valor de cada cosa, a contemplar admirados, a reconocer que estamos profundamente unidos con todas las criaturas en nuestro camino hacia tu luz infinita. Gracias porque estás con nosotros todos los días. Aliéntanos, por favor, en nuestra lucha por la justicia, el amor y la paz.

0: hemos rezado uno de los cuatro misterios del Rosario a nuestra Madre la Virgen. Santa Cruz FM le invita para mañana, en este mismo horario, nuevamente a rezar y a tener presente en esta oración nuestras necesidades, nuestras preocupaciones, especialmente a nuestros enfermos y aquellos que necesitan de la oración, y especialmente de aquellos que sufren. Invite a su familia, a sus hermanos y amigos a encontrarnos nuevamente con el rezo del Santo Rosario. Que nuestra Madre la Virgen les bendiga a todos ustedes.
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2: Envía, Señor, tu Espíritu y renueva la faz de la tierra. Dios nos ama a todos. Y claro, con este frío no hay planta que no se esté helando. Y necesitamos hoy día refugiarnos, porque Cristo resucitado nos manda el Espíritu Santo en su derramamiento. Y ese Espíritu, como lo dice el Salmo, quiere que nosotros revivamos. El Espíritu Santo es el que vivifica. ¿Y qué significa eso? El que nos da vida. El cristiano católico es un hombre de gozo, es un hombre que confía, es un hombre que ama. Espíritu Santo, ama en mí. Espíritu Santo, renuévame.
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3: 21 horas con 43 minutos.
4: Nadie ofrece tanto como el que no va a cumplir. Francisco de Quevedo.
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1: Envía, Señor, tu Espíritu y renueva la faz de la tierra. Dios nos ama a todos. Y claro, con este frío no hay planta que no se esté helando. Y necesitamos hoy día refugiarnos, porque Cristo resucitado nos manda el Espíritu Santo en su derramamiento. Y ese Espíritu, como lo dice el Salmo, quiere que nosotros revivamos. El Espíritu Santo es el que vivifica. ¿Y qué significa eso? El que nos da vida. El cristiano católico es un hombre de gozo, es un hombre que confía, es un hombre que ama. Espíritu Santo, ama en mí. Espíritu Santo, renuévame.
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2: 22 horas con 3 minutos.
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8: Hola, ¿cómo están? Sean bienvenidos a esta entrega de noticias aquí en la 94.3.
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8: Tenemos que ser más inteligentes para manejar mejor los resultados. La dura autocrítica de Dalcho Giovanoli tras el empate de Deportes Santa Cruz. El técnico de Deportes Santa Cruz reconoció que el equipo dejó escapar una valiosa oportunidad de sumar de a tres frente a Deportes Copiapó. El entrenador habló de un resultado amargo, llamó a realizar también una autocrítica interna y advirtió que el manejo de los partidos sigue siendo una deuda pendiente. El empate 1-1 entre Deportes Santa Cruz y Deportes Copiapó dejó sensaciones encontradas en el camarín unionista. Si bien el equipo sumó un punto en casa, el director técnico Dalcio Giovanoli fue claro al señalar que el resultado estuvo lejos de las expectativas que tenían tras el desarrollo del encuentro. La primera crítica del entrenador apuntó directamente a la incapacidad del equipo para sostener la ventaja conseguida antes del descanso.
9: Obviamente no fue lo que esperábamos. Pensábamos más que nada por el desarrollo del juego y por lo que mostró el primer tiempo el equipo. Creíamos que íbamos a saber manejar el resultado. Lamentablemente no pudimos.
8: Para el estratega argentino, el empate dejó una sensación amarga porque Santa Cruz tuvo opciones para asegurar la victoria.
9: Es un empate a lo mejor con un sabor un tanto amargo, porque pensábamos tener, obviamente pensábamos mantener el resultado, pero bueno, creo que hay cosas importantes que rescatar. El equipo desde lo físico tuvo una buena respuesta, tácticamente también, y por momentos creo que se generó situaciones o se dio situaciones como para resolver el partido en otro resultado. Se sumó, que eso es importante, pero obviamente tenemos que ser más inteligentes para manejar mejor los resultados.
8: La autocrítica continuó cuando Giovanoli reconoció que el equipo debe mejorar en la toma de decisiones durante momentos claves de los partidos.
9: Yo creo que tenemos que hacer por ahí puertas adentro, es una autocrítica, y saber manejar mejor los partidos, ser un poco más inclusive inteligente en ciertas situaciones. Pero después creo que la entrega, lo que se brindó el grupo, lo que se brindó el equipo, es para felicitarlos. Y bueno, lamentablemente llega un empate donde por ahí nosotros pensábamos tener otro tipo de, como decíamos, ¿no? Otro tipo de resultado y saber manejar mejor, empezar a saber manejar mejor los partidos, ¿no?
8: El entrenador incluso identificó uno de los principales déficits que observa desde su llegada al club.
9: Empezar a saber manejar mejor los partidos, ¿no? Que eso es algo que por ahí está en el debe. Y bueno, creo que reponernos y reposicionarnos rápido, porque tenemos muy pocas horas ya para enfrentar nuevamente al rival. Y al rival que viene, que es un rival directo. Pero, más allá del empate, más allá del resultado, hay aspectos que el equipo fue evolucionando, fue mejorando, y esperemos seguir creciendo.
8: Pensando en el próximo desafío frente a Rangers de Talca, el técnico aseguró que será una prueba determinante para el futuro inmediato del equipo.
9: Va a ser un partido importante, clave, y bueno, tenemos que tener la tranquilidad por ahí para saber manejar este tipo de partidos y situaciones también.
8: Finalmente, Giovanoli confirmó que el cuerpo técnico ya trabaja en la evaluación de posibles refuerzos para la segunda rueda del campeonato.
9: Estamos evaluando, estamos viendo, queríamos ver estos dos partidos y en base a eso después definir o decidir. Así que bueno, es algo que seguramente en estas próximas dos semanas lo vamos a resolver.
8: Las declaraciones del entrenador dejan en evidencia que, pese a los avances observados en el funcionamiento del equipo, la preocupación sigue centrada en la falta de capacidad para cerrar los partidos cuando Santa Cruz logra ponerse en ventaja, una situación que ha costado puntos importantes durante esta temporada.
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8: Hospital de Pichilemu recoge inquietudes ciudadanas para elaborar su cuenta pública 2026. La participación de la comunidad volvió a marcar uno de los ejes del trabajo del Hospital de Pichilemu. En el marco de la preparación de la cuenta pública gestión 2026, el establecimiento realizó una jornada de levantamiento de información junto a representantes del Consejo Consultivo de Usuarios, funcionarios de salud, instancia orientada a recoger inquietudes, necesidades y temas de interés para la ciudadanía. El director del hospital, Sergio Ortiz, destacó el aporte que realiza la comunidad en el funcionamiento del establecimiento y señaló que es un elemento fundamental en la gestión de nuestro hospital. Más allá de ser usuarios de las prestaciones de salud, son quienes validan y evalúan permanentemente el trabajo que realiza el establecimiento. Añadió que la cuenta pública representa una oportunidad para transparentar los resultados de la gestión, los avances alcanzados y el uso de los recursos públicos durante el último año. Con respecto al Consejo Consultivo, que aporta la visión de los usuarios, uno de los participantes de la jornada fue el Consejo Consultivo de Usuarios, organismo encargado de representar las inquietudes de la comunidad ante el establecimiento de salud. Su presidente, José Donoso, valoró que la opinión ciudadana sea considerada desde las primeras etapas del proceso. Es importante conocer temas como la infraestructura del hospital, la dotación de funcionarios y otros aspectos que permiten a las personas comprender mejor cómo funciona el establecimiento y valorar el trabajo que realizan sus equipos, así lo indicó.
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8: Cada hora de atención es una oportunidad de cuidado para alguien que lo necesita. El Hospital de Santa Cruz hace un llamado a la comunidad a asistir a sus controles y consultas médicas, o bien avisar oportunamente en caso de no poder acudir. Escucharemos palabras del director del Hospital de Santa Cruz, doctor Sebastián Ursúa.
11: Como Hospital Santa Cruz hacemos un llamado a todas las personas que tienen agendadas sus horas en nuestro policlínico, por ejemplo, asistir a sus consultas. Esto resulta muy importante y fundamental para mejorar el acceso y que todas las personas tengan oportunidad. Si yo dejo de venir a mi hora, efectivamente estoy restando la posibilidad de otra persona que efectivamente pueda acceder a esa hora. Hemos publicado en las páginas de nuestro hospital las inasistencias que han tenido los usuarios y hemos tenido meses incluso donde han superado las 1000 consultas. De ahí la importancia de hacer un llamado a la comunidad, de asistir a sus horas. Es muy importante hacerlo, ¿cierto?, para disminuir nuestras listas de espera. Y por otra parte, si yo no puedo asistir a la hora por distintos motivos, acudir a los canales institucionales. Incluso nosotros en el mismo sistema de confirmación de hora tenemos una opción para poder decir que no puedo asistir a mi hora. Así que de ahí la importancia y el llamado a asistir a nuestros controles, a nuestras consultas nuevas, porque una atención integral, ¿cierto?, una atención de mejor acceso, nos facilita los controles para todas las personas que están esperando sus atenciones médicas.
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8: Santa Cruz inicia la recuperación de la ex gobernación con proyecto que incluirá teatro, biblioteca y casa de la cultura. En el marco de las celebraciones del Día del Patrimonio, la Municipalidad de Santa Cruz firmó el contrato para desarrollar la etapa de diseño del proyecto de restauración de la ex gobernación departamental de Colchagua, inmueble que albergará la futura Casa de la Cultura, Oficina de Turismo, Biblioteca Pública y Teatro Municipal. La ceremonia fue encabezada por el alcalde Yamiletit Romero y contempló la firma del acuerdo con el arquitecto Dino Luis Bossi, quien estará a cargo de esta fase inicial. El jefe comunal destacó que el proyecto permitirá recuperar un edificio histórico para transformarlo en un espacio destinado al desarrollo cultural de la comuna, incorporando además un patio interior con potencial para convertirse en un café literario y en una etapa posterior la construcción del teatro municipal. La actividad contó también con la participación del Seremi de Obras Públicas, Carlos Astudillo, concejales y vecinos de la comuna. Desde el Ministerio de Obras Públicas señalaron que, a través de la Dirección de Arquitectura, apoyarán técnicamente el proceso de restauración para asegurar una adecuada recuperación patrimonial del inmueble. La etapa de diseño tendrá una duración de 600 días e incluirá estudios históricos, levantamiento arquitectónico y un proceso de participación ciudadana para recoger las opiniones y memorias de la comunidad en torno a este emblemático edificio.
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8: Banco Estado reporta diferencias en saldo de cuentas y trabaja en su corrección. Banco Estado informó este recién pasado martes que se encontraba recibiendo consultas de clientes debido a diferencias percibidas en los saldos de algunas cuentas, situación que estaba siendo revisada por equipos especializados de la entidad bancaria. A través de un comunicado difundido en sus canales oficiales, la institución señaló que el problema fue detectado durante la jornada y que se estaba abordando con máxima prioridad para restablecer el funcionamiento normal a la brevedad. Estamos recibiendo consultas por diferencias percibidas en los saldos de las cuentas. Nuestros equipos especializados se encontraban trabajando con la máxima prioridad para corregir a la brevedad esta situación, indicaban desde Banco Estado. La entidad también lamentó los inconvenientes que esta situación podía ocasionar a sus clientes y aseguró que continuará trabajando y entregando también información sobre la evolución del problema mediante sus plataformas oficiales.
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8: 4 detenidos por homicidio tras 5 allanamientos en Rancagua. Carabineros de la Primera Comisaría de Rancagua realizó 5 allanamientos simultáneos en las poblaciones Irene Freire, Lourdes, Villa Provincial, San Rafael y San Nicolás, en el marco de la investigación por un homicidio ocurrido el pasado 29 de marzo en calle Nocedal, con esquina Nogal de la capital regional. Las diligencias ejecutadas por la CIP, con apoyo de equipos especializados de la Fiscalía Eco Rancagua, permitieron detener a 2 sujetos de interés por el crimen. Adicionalmente, se aprehendió también a un hombre por tenencia de arma de fuego y a una mujer por infracción a la ley de drogas, tras incautarse marihuana y cocaína. En los operativos se recuperó una pistola adaptada, munición, rifle, un vehículo y celulares. La policía uniformada informó que el pasado 18 de mayo ya habían sido detenidos otros 2 involucrados con la misma causa. Todos los imputados pasaron a control de detención.
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8: CGE realiza operativos de revisión de servicios y desconexión de instalaciones irregulares en sector noriente de Rancagua. CGE realizó una auditoría a 172 equipos de medición en el sector noriente de comuna de Rancagua, con 10 brigadas en terreno más la coordinación y apoyo de personal de carabineros y autoridades sectoriales. El objetivo de esta acción fue pesquisar tempranamente condiciones de riesgo eléctricos asociadas eventualmente a posibles conexiones irregulares y o hurto de energía. En esta línea, CGE reitera el llamado a la comunidad a evitar la contratación de servicios no autorizados que ofrecen realizar conexiones irregulares a las redes eléctricas, debido a que pueden provocar graves accidentes a las personas y sus bienes, y además constituyen una de las causas de interrupción de suministro, variaciones de voltaje y quema de artefacto eléctrico. Álvaro Vergara, gerente zonal Rancagua de CGE, hizo un positivo balance de la actividad, indicando que nos permitió revisar el estado de las conexiones y abordar aquellos casos que mantenían alguna desviación, lo que fue corregido en terreno para asegurar la calidad y continuidad del suministro de los clientes del sector. Es importante señalar que la compañía ejecuta operativos de revisión de medidores de forma permanente en distintas comunas de la región y a lo largo de su zona de concesión, así como el retiro de conexiones irregulares por los riesgos que estas acciones suponen para la comunidad. El hurto de energía es un delito que podría causar graves perjuicios a la comunidad por los riesgos eléctricos que conlleva. Por este motivo, hacemos un llamado a nuestros clientes a no aceptar ninguna persona no autorizada o debidamente identificada que acceda a sus instalaciones eléctricas o realice trabajos en las redes. Hay personas inescrupulosas que ofrecen conexiones irregulares o ajustes en los medidores, lo que podría constituir un fraude que podría tener consecuencias muy graves, indicó así el Ejecutivo. CG recuerda a sus clientes los canales dispuestos para informar situaciones de hurto de energía o conexión irregular a las redes de distribución eléctrica, la página web www.cg.cl o el correo electrónico denuncias@cg.cl, a través de los cuales se puede entregar información de manera confidencial.
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8: Universidad de O'Higgins entregó 64 nuevas y nuevas profesionales a la provincia de Colchagua. Los aplausos resonaron con fuerza en el Teatro Municipal de San Fernando. Tras años de estudios, desafíos y dedicación, 64 estudiantes de la Escuela de Ciencias Agroalimentarias, Animales y Ambientales de la Universidad de O'Higgins recibieron oficialmente sus títulos profesionales. La quinta ceremonia de titulación de la escuela reunió a 26 médicas y médicos veterinarias y veterinarios, 23 ingenieros e ingenieras agrónomos y 15 ingenieros ambientales, quienes culminaron una etapa marcada por el esfuerzo, la perseverancia y el apoyo de sus familias, dando inicio a una nueva trayectoria profesional vinculada a los desafíos agroalimentarios, ambientales y de bienestar animal que enfrenta la región de O'Higgins. Con esta generación se suman 126 profesionales titulados desde su creación. La actividad contó con la presencia del vicerrector académico Federico Navarro, la directora también Giovanna Amaya, la diputada Carolina Cucumides, el director del Instituto de Ciencias Agroalimentarias, Animales y Ambientales, Rodrigo Contreras, además de autoridades universitarias, académicas, docentes y familiares que acompañaron este importante hito. Durante la ceremonia, Federico Navarro destacó el significado de este hito para las y los titulados, pero también para la comunidad que los acompañó durante su proceso formativo. Ver este teatro lleno de familia, docentes, autoridades y representantes de toda la región demuestra la fuerte conexión que existe entre la universidad y su territorio. Aquí se reúnen personas de distintos espacios de la comunidad, lo que refleja el impacto que tiene este proceso formativo más allá de las aulas, señaló así la autoridad de la Universidad de O'Higgins.
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8: Tres personas quedaron en prisión preventiva tras ser detenidas en el marco de una investigación por homicidio llevada adelante por carabineros de la sección OS9 de O'Higgins, luego de una denuncia por presunta desgracia ingresada el pasado 24 de mayo en la comuna de Peralillo. La víctima fue encontrada sin vida en el sector de la ruta I-590 en la comuna de Lolol, lo que permitió reorientar las diligencias hacia un eventual hecho criminal. El trabajo investigativo se realizó en coordinación con el Ministerio Público, permitiendo reunir antecedentes que llevaron a identificar a los presuntos involucrados. Con autorización del Juzgado de Garantía de Peralillo, se efectuaron allanamientos simultáneos en dos domicilios de la comuna, procedimiento que culminaron con la detención de tres sujetos de interés investigativo, además de la incautación de armamento y munición de distinto calibre. Posteriormente, y a partir de las diligencias desarrolladas en el sitio del suceso, personal especializado del Abocar O'Higgins realizó pericias científicas tras la ubicación del cuerpo de la víctima en la comuna de Lolol. Estos antecedentes fueron incorporados a la investigación como parte del proceso de esclarecimiento del delito. Los imputados, identificados con iniciales MGP de 23 años de edad, MEGG de 44 años de edad y JLPB de 40 años, todos chilenos y con antecedentes policiales, fueron puestos a disposición de la justicia. Tras el control de detención, el tribunal decretó la medida cautelar de prisión preventiva mientras se desarrolla la investigación del caso.
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8: La radio sigue siendo un baluarte de libertad y pluralismo, advierte la Unión Europea Europea de Radiodifusión, en un escenario marcado por la acelerada transformación digital y el avance de la inteligencia artificial, Europe Broadcasting Union, EBU, reafirmó la importancia de la radio como uno de los medios de comunicación más confiables y accesibles para la ciudadanía. La organización hizo un llamado a las autoridades europeas para que la futura legislación sobre redes digitales contemple medidas concretas que garanticen la permanencia de la radio en los vehículos de nueva fabricación. La preocupación surge ante la posibilidad de que algunos fabricantes eliminen los receptores tradicionales de radio de sus automóviles, obligando a los usuarios a depender exclusivamente de conexiones a Internet o aplicaciones digitales para acceder a contenidos radiofónicos. Desde la EBU sostienen que esta situación podría afectar gravemente el acceso a información de interés público, considerando que una parte significativa de la audiencia escucha radio mientras se desplaza en un automóvil. Por ello, impulsan la iniciativa denominada Radio Ready, que busca asegurar la presencia de receptores de radio FM y digital terrestre en todos los vehículos comercializados en Europa. La organización destacó que la radio desempeña un papel fundamental en situaciones de emergencia, catástrofes naturales, apagones eléctricos y otras crisis, donde muchas veces se transforma en el medio más eficaz para informar a la población cuando otros sistemas de comunicación presentan dificultades o dejan de funcionar. Desde la EU enfatizan que la radio continúa siendo un pilar esencial para la democracia al promover el pluralismo informativo, la diversidad de opiniones y el acceso gratuito a contenidos de interés general.
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8: Seremi del Trabajo encabeza primera sesión del CRC y prioriza capacitación para generar más oportunidades laborales en la región de O'Higgins. La instancia tripartita definió la oferta de cursos que ejecutará CENSE durante 2026 en las 33 comunas de la región, con foco en empleabilidad, productividad y capacitación vinculada al empleo formal, con el objetivo de fortalecer la empleabilidad y responder las necesidades reales del mercado laboral regional. La Seremi del Trabajo y Previsión Social de O'Higgins, Carmen Gloria Manríquez, presidió la primera sesión 2026 del Consejo Regional de Capacitación, CRC, instancia tripartita encargada de definir las prioridades de formación laboral que serán ejecutadas a través de CENSE en la región. La jornada reunió a representantes del sector público, trabajadores y empleadores, contando con la participación de los seremis de Economía, Fomento y Turismo, Juan Carlos Meléndez, y de Educación, Jorge Abarzúa, además de representantes de CENSE, la Central Unitaria de Trabajadores, CUT, la Cámara de Comercio, el Sindicato de Trabajadores de AgroSuper y la Corporación Pro O'Higgins. Durante la sesión se revisó y votó la cartera de cursos de capacitación que serán financiados durante 2026, priorizando programas formativos alineados con las necesidades productivas de la región y con los lineamientos establecidos por el gobierno para fortalecer la inserción laboral formal. La Seremi del Trabajo y Previsión Social, Carmen Gloria Manríquez, destacó que el Consejo Regional de Capacitación constituye una de las principales herramientas para articular las necesidades de trabajadores, empleadores y organismos públicos en torno al desarrollo regional.
15: Esta instancia nos permite construir acuerdos y tomar decisiones desde una mirada regional, escuchando a quienes generan empleo, a quienes representan a los trabajadores y a los servicios públicos que tienen la responsabilidad de ejecutar estas políticas. Nuestro objetivo es que la capacitación se transforme en una herramienta efectiva para abrir oportunidades laborales y mejorar la calidad de vida de las personas.
8: La Seremi explicó que siguiendo los lineamientos definidos por el Ministerio del Trabajo y Previsión Social, la priorización de los cursos considera especialmente programas con salida laboral dependiente, buscando fortalecer la empleabilidad y contribuir a la disminución de los índices de desempleo en la región.
15: Hoy tenemos el desafío de conectar la capacitación con empleos reales. Por eso estamos impulsando una oferta formativa que responda a las necesidades del mercado laboral y que entregue herramientas concretas para que más personas puedan acceder a un trabajo formal y desarrollar su proyecto de vida.
8: La autoridad destacó que esta orientación responde a los compromisos establecidos por el presidente José Antonio Kast durante su primera cuenta pública, donde reforzó la necesidad de impulsar el crecimiento económico, fortalecer el empleo formal y generar mayores oportunidades para las familias chilenas mediante políticas públicas con resultados concretos. El Seremi de Economía, Fomento y Turismo de la región de O'Higgins, Juan Carlos Meléndez, dijo que como gobierno del presidente José Antonio Kast, Lucas, creemos firmemente que la capacitación es una herramienta clave para impulsar el desarrollo productivo, mejorar la empleabilidad y generar mayores oportunidades para las personas y las pymes. Valoramos el trabajo realizado junto a la Seremi del Trabajo, CENSE, las cámaras de comercio, el sector productivo y los distintos actores presentes, porque este espacio nos permite coordinar esfuerzos y proyectar acciones concretas que respondan a los desafíos económicos y laborales de la región de O'Higgins. En la misma línea, desde el Ministerio del Trabajo y Previsión Social, se ha enfatizado la importancia de promover una capacitación pertinente, focalizada y vinculada a las necesidades productivas de cada territorio, fortaleciendo el capital humano y contribuyendo al desarrollo económico del país.
15: El empleo sigue siendo la principal herramienta de movilidad social. Por eso, estamos trabajando para que cada peso invertido en capacitación tenga impacto en las personas, en las empresas y en el desarrollo de nuestra región. Ese es el mandato que hemos recibido de nuestro presidente José Antonio Kast y del ministro Tomás Rau, y también es el compromiso que estamos impulsando desde O'Higgins.
8: Concluyó así la Seremi del Trabajo y Previsión Social de la región de O'Higgins. El Consejo Regional de Capacitación continuará desarrollando durante el año nuevas sesiones de trabajo orientadas a evaluar las necesidades formativas de la región y fortalecer la articulación entre capacitación, productividad y empleo, contribuyendo al desarrollo de las 33 comunas de la región de O'Higgins. Nos despedimos ya este boletín informativo este día miércoles 3 de junio de este 2026.
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19: El Servicio de Cooperación Técnica Cercotec abrió oficialmente las postulaciones para el fondo concursable Crece 2026. Este programa estatal busca potenciar el desarrollo de las micro y pequeñas empresas chinas, así como de las cooperativas, ayudándolas a consolidarse en el mercado, aumentar su productividad y generar nuevos empleos. La Seremi de Economía, Fomento y Turismo de Los Lagos, Gisela Strouch, destacó este tipo de fomentos y ejemplificó con la historia de Fabiola Torres, una de las beneficiadas.
20: Estamos hoy en la Óptica Torres con Fabiola, su dueña, que postuló a este fondo y que le ha ayudado a comprar maquinaria, a ofrecer mejores, más y mejores servicios para sus clientes y que le ha ayudado a crecer. Sin duda, una muy buena herramienta para emprendedores.
19: Para esta convocatoria, el beneficio consiste en un subsidio no reembolsable de 5 millones de pesos. Estos recursos pueden ser destinados tanto a inversiones en activos como maquinarias, herramientas o gestión empresarial, lo que incluye asistencia técnica, capacitaciones y acciones de marketing o publicidad. Un aspecto clave de la versión 2026 es que las pymes beneficiadas deberán realizar un cofinanciamiento en efectivo, el cual equivale al 10% del subsidio aportado por Cercotec. Además, las empresas postulantes deben tener ventas netas anuales que se ubiquen en el rango de 200 a 25 mil UF, demostrando así un nivel mínimo de actividad comercial. El proceso de postulación se realiza de forma digital a través del sitio web cercotec.cl y estará disponible por un tiempo limitado.
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19: En medio del Cyber Day están encendidas las alertas por estafadores que envían paquetes no solicitados a domicilio con falsos códigos QR. Las víctimas, al escanear los códigos para ver el origen del envío, son dirigidas a sitios fraudulentos donde les roban datos personales y bancarios. El informe es de Ornella Mellado.
21: En pleno Cyber Day, la firma global de ciberseguridad Kaspersky detectó una sofisticada estafa que mezcla el comercio online con entregas físicas. Los delincuentes utilizan datos filtrados para enviar paquetes inesperados a los domicilios de las víctimas, simulando ser compras reales o regalos sorpresa. Rodrigo Paredes, académico de la Universidad Finisterra, entregó medidas de precaución.
22: Es recomendable ir directamente a la página ciber.cl para conocer las tiendas que están adheridas al evento y los enlaces oficiales. O mejor aún, escribir tú mismo la URL de la tienda de tu interés. Además, fíjate que la página sea segura, es decir, que aparezca el candadito al lado de la dirección de la web de la tienda. Utiliza los medios de pago que ya has utilizado anteriormente. No uses medios de pago con los que no estás familiarizado. Utiliza los medios de comunicación oficiales del evento. Van a aparecer una infinidad de otros medios alternativos que podrían generar una mala experiencia de compra o directamente ser un fraude.
21: Al abrir la encomienda, el usuario encuentra productos de poco valor y una tarjeta con un código QR. Las instrucciones invitan a escanearlo bajo el engaño de descubrir quién envió el paquete, cobrar un premio o gestionar una supuesta devolución. Al escanear el código, la víctima es dirigida a sitios web falsos diseñados para robar datos personales, capturar claves bancarias o clonar tarjetas. En algunos casos, la acción activa la descarga automática de virus que toman el control del celular. Para evitar este fraude, las autoridades recomiendan desconfiar de cualquier envío no solicitado. La regla de oro es jamás escanear códigos QR de procedencia dudosa y verificar siempre los pedidos directo en las plataformas oficiales de las tiendas.
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19: El alcalde Rodrigo Wainwright se sometió voluntariamente a un examen de drogas y llamó a los concejales a realizar el mismo procedimiento. El municipio además anunció que evalúa implementar controles aleatorios para autoridades y funcionarios municipales.
1: La región de Atacama.
19: Un investigador de la Universidad de Atacama impulsa la creación de un catastro regional de microorganismos únicos para enfrentar desafíos como contaminación, cambio climático, minería sustentable y agricultura en zonas áridas. El estudio permitió descubrir 3 nuevas especies bacterianas adaptadas a condiciones extremas.

0: Un operativo simultáneo desarrollado en Puerto Montt, Castro, Viña del Mar y Santiago permitió desbaratar a una organización criminal dedicada a la trata de personas con fines de explotación sexual. Se lograron rescatar a varias víctimas extranjeras. El informe lo trae María Belén Araya.
1: La PDI desmanteló una organización criminal transnacional dedicada a la trata de personas con fines de explotación sexual que operaba en la región de Los Lagos. El procedimiento denominado Operación Guaraní culminó con la detención de 10 personas entre ciudadanos chilenos y extranjeros. La investigación fue desarrollada en conjunto por la PDI y el Ministerio Público, permitiendo identificar el funcionamiento de la red y concretar allanamientos simultáneos en las ciudades de Puerto Montt, Castro, Viña del Mar y Santiago. Habla el subprefecto Sergio Castro.
2: La agrupación de alta complejidad y crimen organizado de la provincia de Llanquihue el fin de semana desarticuló una organización criminal transnacional dedicada a los delitos de trata de personas con fines de explotación sexual, el ingreso de ciudadanas con fines del ejercicio de la prostitución. Es un trabajo de 8 meses de investigación, una acción colaborativa con BRILAC, ya que también se logró acreditar el delito de lavado de activos.
1: Como resultado del operativo, las autoridades lograron rescatar a un número aún no determinado de mujeres extranjeras, que según los antecedentes recopilados eran víctimas de explotación sexual por parte de la organización criminal. Durante los procedimientos policiales se incautó diversa evidencia documental y tecnológica, además de dinero en efectivo, elementos que serán incorporados a la investigación y puestos a disposición de los tribunales como medios de prueba. Los detalles de la operación y los antecedentes de los detenidos serán entregados oficialmente por el jefe regional subrogante de la PDI en Los Lagos, prefecto Paulo Moncada, junto a la fiscal regional Carmen Gloria Whitwer.
0: El presidente José Antonio Kast concretó la firma de 2 proyectos de ley y un decreto presidencial tras la realización de la cuenta pública y una reunión de su comité político. Las medidas adoptadas en el Palacio Presidencial de Cerro Castillo abordan principalmente el escenario fiscal del país y la política migratoria actual. La iniciativa de mayor impacto económico busca modificar la ley de presupuestos vigente para incrementar el límite máximo de endeudamiento del fisco en 6.200 millones de dólares. El ministro de Hacienda, Jorge Quiroz, señaló que se trata de una medida responsable y necesaria.
3: Se trata de una medida responsable y necesaria para asegurar el cumplimiento oportuno de las obligaciones del Estado, normalizar la situación financiera que hemos recibido y dar plena certeza respecto al financiamiento del ejercicio fiscal del año 2026. Seguiremos como gobierno racionalizando el gasto, introduciendo medidas de austeridad y combatiendo el fraude social para hacer que las cuentas fiscales vayan paulatinamente convergiendo a una situación de normalización a lo largo de nuestra administración.
0: Paralelamente, las autoridades firmaron el decreto que da inicio al mecanismo de salida voluntaria, una de las piezas clave del denominado Plan Retorno. Este programa tiene como propósito facilitar y coordinar la salida a sus países de origen a aquellos ciudadanos extranjeros que permanezcan en situación irregular y decidan dejar el territorio nacional por cuenta propia.
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0: Los tribunales de la jurisdicción de Iquique completaron la implementación del sistema informático UniJud, plataforma que moderniza la tramitación de causas penales. La herramienta busca reducir tiempos, automatizar procesos y mejorar la seguridad y eficiencia en la gestión judicial.
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1: El gremio docente criticó la recientemente aprobada ley Escuelas Protegidas, señalando que sus medidas se enfocan en controlar los efectos de la violencia escolar y no en resolver los factores que la originan. El informe completo lo tiene Pablo Ortiz.
5: El Colegio de Profesoras y Profesores reiteró sus reparos al proyecto de escuelas protegidas, recientemente despachado a ley, asegurando que la iniciativa impulsada por el gobierno tiene un carácter principalmente comunicacional y no aborda las causas profundas de la violencia que afecta a las comunidades educativas. El presidente del gremio, Mario Aguilar, sostuvo que las medidas contempladas en la normativa apuntan a enfrentar las consecuencias del problema, pero no garantizan la solución efectiva a largo plazo.
6: Se aprobó el proyecto de ley Escuelas Protegidas, que así es el nombre comunicacional que le dio el gobierno. Nos parece que este es un proyecto que tiene un fin más bien comunicacional. Es más bien efectista que vaya a tener real efectividad para resolver el problema de la violencia. ¿Por qué? Porque aborda los efectos, pero no aborda las causas. Se remite, ¿no es cierto?, a controlar el acceso, a poner pórticos, revisión de mochilas, más sanciones. Todo eso tiene que ver con los efectos. Pero ¿qué pasa con las causas? Eso es lo que nosotros hemos levantado, eso es lo que dijimos en el Parlamento, eso es lo que hemos dicho públicamente, eso lo dijimos a la propia ministra y al subsecretario. Y el problema de la violencia tiene un origen que es mucho más profundo.
5: Según el dirigente, uno de los factores centrales que requiere atención es la salud mental de los estudiantes y miembros de las comunidades escolares. Fenómeno que calificó como grave y que se ha profundizado en los últimos años. Si bien la iniciativa fue despachada a ley, desde la oposición hicieron tres reservas de constitucionalidad, algo que fue desdramatizado por la ministra de Educación, María Paz Arzola.
7: Bueno, nosotros estamos tranquilos con lo que se ha discutido, con lo que se ha tramitado, y pensamos que la reserva constitucionalidad es parte del proceso. Los parlamentarios están en su legítimo derecho de poder recurrir a este tipo de instancias, pero nosotros estamos tranquilos. Hemos estudiado bien en las disposiciones que contiene este proyecto o esta ley, así que estamos solamente esperando para poder, digamos, poner a disposición de los colegios las herramientas que son necesarias. Este proyecto ofrece herramientas, viene a formalizar prácticas a las que los colegios ya están teniendo que recurrir y por lo tanto necesitamos avanzar con ellas cuanto antes.
5: ¿Qué dicen los especialistas de esta iniciativa? Bueno, Mauricio Bravo, vicedecano de la Facultad de Educación de la Universidad del Desarrollo, manifestó que es un avance necesario.
8: La aprobación de la ley Escuelas Protegidas es un avance necesario para recuperar entornos seguros de aprendizaje. Entrega mayores herramientas a las comunidades educativas para actuar frente a hechos graves de violencia, aunque se debe complementar con el fortalecimiento de la prevención, la convivencia escolar y el apoyo a estudiantes y docentes.
5: Desde el Magisterio insistieron que cualquier estrategia destinada a reducir la violencia escolar debe incluir políticas de fondo orientadas a prevenir sus causas, fortaleciendo el bienestar socioemocional, la convivencia y las condiciones sociales que afectan a niños, niñas y adolescentes.
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1: La tarde del martes comenzó en el Teatro Centenario de La Serena el Encuentro Nacional de Alcaldes y Alcaldesas, instancias que reunirá durante 4 días autoridades comunales de todo el país para debatir los principales desafíos del municipalismo. El presidente de la Asociación Chilena de Municipalidades y alcalde de Zapallar, Gustavo Alessandri, señaló que la convocatoria busca generar un espacio de diálogo posterior a la cuenta pública. Tras el primer día, los alcaldes de Coquimbo, Alimano Ucheri y de Maipú, Tomás Bodanovich, entregaron declaraciones.
10: Nosotros, en primer lugar, un orgullo recibir a todos los alcaldes y alcaldesas acá en la región de Coquimbo. Acá el municipalismo se ha caracterizado por tener una visión común en la lucha constante de mayor independencia, mayor cantidad de recursos, de poder generar políticas públicas que le mejoren la calidad de vida, entendiendo que somos la puerta de entrada de todos los problemas de nuestros vecinos y vecinas.
11: Yo creo que es importante decir que los municipios de Chile estamos en estado de alerta. Hoy día se está proponiendo una reforma que, por cuidarle el bolsillo a unos pocos y a quienes tienen más ingresos en el país, se están poniendo en riesgo los presupuestos, las políticas y los programas de todos los municipios de todo Chile.
1: Entre los temas que marcarán la agenda destacan el financiamiento municipal, el Fondo Común Municipal, el impacto de las contribuciones y las necesidades de descentralización. La programación contempla además exposiciones de autoridades de gobierno, entre ellas el Ministerio de Vivienda y Urbanismo, Iván Puduje, y el ministro secretario general de la presidencia, José García Ruminot, quienes participarán durante la jornada del jueves.
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9: la región de Antofagasta.
1: La Seremi de Salud confirmó 10 focos de mosquito Aedes aegypti en el sector norte de la ciudad. Equipos sanitarios mantienen labores de fumigación y vigilancia mientras reiteran el llamado a eliminar recipientes con agua para evitar la proliferación del vector.
9: La región de Valparaíso.
1: Vecinos de Gómez Carreño denunciaron una serie de robos de medidores de agua que ya suma 10 casos en menos de 2 meses. Dirigentes cuestionan la respuesta policial, mientras que Carabineros anunció patrullajes preventivos en los sectores afectados.
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1: El desempleo femenino llegó a 10,5% en el trimestre febrero-abril de 2026, su nivel más alto en un año, reabriendo el debate sobre las barreras laborales que enfrentan las mujeres y los incentivos para promover su contratación. El informe completo lo tiene Paula Santander.

0: especialmente madres de niños pequeños. Así lo reveló Marta Meneses, gerente general del área laboral de auditeris.com.
1: La pregunta honesta que debemos hacernos es ¿qué incentivo genera nuestra normativa para poder contratar mujeres? Y la respuesta es ningún. Esperar que el marco regulatorio cambie no es una estrategia. Las empresas pueden tomar decisiones hoy. Por ejemplo, pueden revisar sus planes de selección de personal para eliminar ciertos sesgos. También pueden eliminar las brechas salariales entre hombres y mujeres y pueden generar flexibilidades horarias tanto para hombres y mujeres para que ambos se puedan hacer cargo del cuidado de los hijos.
0: Frente a este escenario, se plantea que las empresas pueden adoptar medidas inmediatas para favorecer una mayor participación femenina. La experiencia internacional muestra que los países con mejores indicadores de igualdad laboral combinan protección social, corresponsabilidad parental y políticas que reducen los costos asociados al cuidado infantil. Especialistas coinciden en que avanzar en esa dirección permitiría aprovechar una importante reserva de talento femenino que hoy permanece subutilizada en el mercado laboral chileno.
2: El ministro de Seguridad Martín Arrau presentó ante el Senado el denominado Plan Operativo de Seguridad Pública, iniciativa que busca orientar las acciones del gobierno frente al avance del crimen organizado, la violencia y la sensación de inseguridad que afecta a distintos sectores del país. La estrategia se estructura en tres ejes principales: prevención del delito, recuperación del control territorial y fortalecimiento institucional, así lo explicó el secretario de Estado.
3: Un plan que se estructura en tres pilares: la prevención, el control e institucionalidad, y en siete focos de gestión específicos, con tareas, con fuerzas de tarea. También incluimos algunos, cerca de 25 proyectos de ley que vamos a priorizar e ingresar, dependiendo del caso. Un plan bastante extenso.
2: Entre las medidas destacadas figura la prevención del reclutamiento de menores por organizaciones criminales, el fortalecimiento de la protección de fronteras y rutas críticas, el combate al crimen organizado mediante fuerzas de tareas especializadas y un mayor control de cárceles y del sistema penal, algo que fue valorado por el diputado de la UDI, Guillermo Ramírez.
4: Acá hay un plan que es claro y es contundente. El ministro habló de tres ejes prioritarios, de siete ámbitos de acción. Habló de 25 proyectos de ley que se van a presentar en los próximos días. Creo que los chilenos tienen que estar tranquilos, que a pesar de que los gobiernos muchas veces tienen que ocuparse de cosas que no estaban dentro de sus planes, el timón del presidente Kast sigue firme en la ruta que le propuso a los chilenos, es decir, sigue firme en cumplir con su promesa de darle seguridad a los chilenos.
2: El plan también contempla una agenda legislativa prioritaria con 26 proyectos de ley. Entre ellos se incluyen iniciativas sobre flagrancia, expulsión de extranjeros que cometan delitos y ley antiencapuchados, fortalecimiento de gendarmería, modernización de carabineros, seguridad en el metro y nuevas facultades para las Fuerzas Armadas en estados de excepción. Quien también tuvo palabras fue el senador Matías Walker, quien cuestionó al ministro de Seguridad Pública, Martín Arrau, por la salida del ex subsecretario Andrés Joanet.
5: Un trabajo del ex subsecretario de Seguridad, Andrés Joanet, durante 83 días. Y sin embargo, el ministro de Seguridad le pide la renuncia a las 7:30 a.m, cuando es el presidente de la República el que tiene que solicitarle la renuncia a los subsecretarios. Yo solamente quiero agradecer la labor incansable y el trabajo con el Congreso Nacional del ex subsecretario de Seguridad, Andrés Joanet.
2: Según cifras entregadas por la cartera, la propuesta considera 39 acciones operativas, 3 ejes estratégicos y una conducción centralizada para el Ministerio de Seguridad. Arrau llamó al Congreso a colaborar en la tramitación de las iniciativas, señalando que la seguridad requiere acuerdos amplios para enfrentar los desafíos que plantea la delincuencia organizada.
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7: la región de los lagos.
2: Un incendio destruyó por completo la escuela rural Lucila Godoy Alcayaga del sector El Maño. El establecimiento unidocente atendía a 10 estudiantes de enseñanza básica y contaba con una sala multigrado, laboratorio, cocina y oficinas administrativas.
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0: Ministro del Interior y vocero de gobierno, Claudio Alvarado, defendió el proyecto que busca aumentar la deuda pública en 6.200 millones de dólares y aseguró que la medida responde a compromisos heredados de la administración anterior. El informe completo lo tiene Carlos Maturana.
1: El viceministro del Interior y la CEGECOV, Claudio Alvarado, respondió a las críticas surgidas por el proyecto que autoriza un aumento de la deuda pública por 6.200 millones de dólares, iniciativa que actualmente debe ser analizada por el Congreso. La autoridad sostuvo que la solicitud de endeudamiento responde a una situación fiscal heredada de la administración anterior.
2: Yo le pediría a la oposición que tenga un poquito más de pudor sobre el tema, porque este proyecto de endeudamiento es producto de la gestión y administración anterior. Eso es una realidad. Por lo tanto, hoy día yo lo que esperaría es de que los mismos que fueron parte de un gobierno que dejó la situación fiscal crítica para quienes hoy día debemos gobernar, tengan la colaboración suficiente y necesaria para sacar adelante este proyecto de ley.
1: Alvarado aseguró que esta medida no debería afectar la tramitación del proyecto de reconstrucción nacional conocida como la mega reforma o la ley miscelánea, ya que según explicó, dicha iniciativa apunta a generar crecimiento económico, impulsar la inversión y crear nuevas oportunidades de empleo. Desde el Partido Socialista, Daniela Chicardini cuestionó al Ejecutivo por no informar con antelación al país sobre la idea de aumentar la deuda pública.
3: Después de la cuenta pública que duró 2 horas y media, no fueron capaces de mencionar que iba a haber una emisión de deuda de 6.200 millones de dólares. O sea, ¿en qué minuto querían contarle a Chile que el gobierno pretendía avanzar en esa medida? Pero bueno, esa es una decisión que toma el gobierno y que puede ser tremendamente cuestionada. Lo que va a pasar es que por un inaceptable gustito ideológico de este gobierno va a terminar pagando todos los chilenos y chilenas ese tremendo costo.
1: El viceministro Alvarado también emplazó a la oposición a respaldar el proyecto de endeudamiento, señalando que quienes formaron parte del gobierno anterior deberían actuar con pudor al momento de criticar una situación que a su juicio es consecuencia directa de la gestión fiscal heredada.
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0: Banco Estado confirmó que quedó superada la falla informática que afectó a parte de sus clientes y que provocó la visualización incorrecta de saldos en cuentas bancarias. La entidad aseguró que los fondos nunca estuvieron en riesgo y que mantiene monitoreo permanente de sus sistemas. El informe completo lo tiene Josefina Manríquez.
5: Banco Estado informó que ya fue resuelta la incidencia informática que durante la jornada del martes provocó que algunos clientes visualizaran sus cuentas con saldo cero y presentaran dificultades para operar a través de las plataformas digitales de la entidad. Sin embargo, el diputado Sebastián Videla afirmó que la situación no se ha restablecido y que oficiará a las autoridades correspondientes.
6: Banco Estado da a conocer de que equipos especializados están trabajando en una situación grave que denunciamos el día de ayer. Varios clientes dan a conocer que en sus cuentas no ven reflejado su dinero. Por lo tanto, oficiamos al presidente del Banco Estado, también al ministro de Hacienda, Quirós, para que nos entregue detalles de esta situación. Es más grave aún porque hay personas que hasta el día de hoy, tenemos testimonio, hemos conversado con algunos, nos dicen que aún no reciben su dinero que tenían en sus cuentas. Por lo tanto, esto se contradice a lo que ha dicho Banco Estado. Vamos a esperar qué sucede con esta situación y eventualmente vamos a exigir compensaciones.
5: En cuanto a las causas del problema, el banco informó que la situación se originó por un desfase en un proceso operacional interno que afectó temporalmente la visualización de saldos y el uso de algunas cuentas, por lo que la entidad descartó que se tratara de un problema de ciberseguridad o de una vulneración de información. La institución aseguró que en ningún momento estuvieron comprometidos los fondos depositados ni los datos personales de los usuarios. Además, indicó que el incidente fue detectado y contenido oportunamente por equipos especializados, permitiendo restablecer gradualmente los servicios afectados. Banco Estado señaló que continuará realizando revisiones y ajustes preventivos para garantizar la estabilidad de sus plataformas. Asimismo, recomendó a los clientes actualizar la aplicación, cerrar sesión y volver a ingresar, además de utilizar sus canales de atención ante cualquier inconveniente persistente.
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0: Autoridades inspeccionaron las obras de conservación del puente Cachapual ejecutadas por el Ministerio de Obras Públicas entre Rancagua y Olivar. Los trabajos superan los 6.410 millones de pesos y buscan reforzar la estructura, prevenir socavaciones y enfrentar con mayor seguridad la temporada invernal.
4: La región de los lagos.
0: El proyecto de electromovilidad para Osorno quedó en duda por reajustes presupuestarios y observaciones de Contraloría. La iniciativa contempla 116 buses eléctricos y 52 diésel de alto estándar, pero su alto costo mantiene incierta su continuidad.
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0: Estados Unidos anunció una propuesta para imponer nuevos aranceles a Chile y otras 60 economías, argumentando una supuesta falta de acción efectiva para impedir la importación de bienes elaborados mediante trabajo forzoso. En el caso de Chile, la recomendación contempla un gravamen de 12,5% superior al arancel temporal de 10%, que se mantenía vigente tras las modificaciones introducidas por la Corte Suprema estadounidense a la política comercial impulsada por Donald Trump. El canciller Francisco Pérez Mackenna desdramatizó la situación y aseguró que se trata solo de una recomendación.
7: Simplemente tenemos una recomendación no vinculante, nosotros seguimos negociando y tenemos un tratado de libre comercio y muy buenas relaciones con nosotros. Como le digo, esta es una sola una recomendación, nosotros seguimos negociando. Muchas gracias.
0: La medida de Estados Unidos surge tras una investigación iniciada en marzo por la Oficina del Representante Comercial de Estados Unidos. El informe sostiene que Chile integra un grupo de países que no han logrado implementar o fiscalizar adecuadamente prohibiciones a la importación de productos asociados al trabajo forzoso, situación que, según la autoridad comercial estadounidense, genera restricciones y distorsiones para el comercio de ese país. La minera Collahuasi informó la salida de su presidente ejecutivo Jorge Gómez, quien dejará sus funciones tras liderar una de las principales compañías cupríferas del país. Asimismo, se confirmó que asumirá la presidencia de Codelco. La designación se conoce en momentos en que Codelco enfrenta un intenso debate sobre su gestión, gobernanza y resultados operacionales. El ministro de Economía, Daniel Mas, indicó que este nombramiento marca un inicio en una etapa de orden.
8: Hablamos de un profesional con una trayectoria de excelencia indiscutible en la gran minería privada que sabrá perfectamente cómo levantar la producción, controlar los costos y hacer eficientes las operaciones. Junto al presidente del directorio, Bernardo Fonten, el nuevo gobierno corporativo y los trabajadores tienen el gran desafío de proyectar Codelco hacia el futuro con seguridad y excelencia. Codelco necesita con urgencia una conducción técnica de alto nivel para volver a ser el orgullo de todos los chilenos.
0: Jorge Gómez cuenta con una extensa trayectoria en la industria minera, tanto en el sector privado como en compañías vinculadas a la gran minería del cobre. Su llegada a Codelco se produce en un contexto marcado por desafíos financieros, exigencias de aumento en la producción y la necesidad de avanzar en proyectos estructurales considerados clave para el futuro de la estatal.
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0: Médicos Sin Fronteras visita por primera vez Curicó con el propósito de recorrer distintos lugares de la ciudad, informar sobre su labor humanitaria en más de 75 países e invitar a nuevas personas a colaborar. La institución estará desde hoy hasta el viernes en la capital provincial. Hasta acá dejamos el resumen informativo del día. Nos volvemos a encontrar mañana con más informaciones. Que estén muy bien.
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10: Y llegamos a la mitad de la semana. ¿Cómo están todos? Bienvenidos en día miércoles, miércoles 3 de junio, a una nueva edición de Ciencia y Más aquí en la 94.3. Hasta las 0 horas, hasta las 12 de la noche, noticias interesantes, datos y notas, también con la mejor música.

Seguimos con nuestro programa, esto es Ciencia y Más, Leche y Café. Si ya lo has incorporado a tu rutina, alégrate. Investigadores de la Universidad de Copenhague descubrieron que añadir leche de vaca al café duplicaba el efecto antiinflamatorio de esta bebida sobre las células inmunitarias. Aunque es necesario seguir investigando, los autores del estudio concluyeron que las proteínas de la leche ayudan a los polifenoles, una familia de nutrientes que se encuentran en las plantas, a reducir el estrés oxidativo de nuestro organismo. Solo recuerda no añadir azúcar, ya que se sabe que aumenta la inflamación. 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

Vamos a continuar con el programa. Estamos haciendo Ciencia y Más aquí en la 94.3. Yogurt y bayas. Así es, son... No solo son una combinación deliciosa, sino que una revisión clínica ha sugerido que la fibra de las frutas puede ayudar a que los probióticos vivos saludables de los lácteos lleguen al intestino. Aunque estos dos ingredientes son perfectos para hacer un batido, una investigación realizada por la Universidad de California recomienda no añadir plátano a la mezcla. El estudio descubrió que añadir plátanos a las bayas trituradas reduce la cantidad de flavanoles que recibe nuestro cuerpo hasta en un 84%.

Estamos haciendo junto a la mejor música, Ciencia y Más en la noche, solo por Radio Santa Cruz. Ajo y limón. Una investigación publicada por la revista médica International Journal Medicine es motivo de alegría para los aficionados a los aderezos para ensaladas caseras. Los científicos han descubierto que el ajo y el limón, ambos conocidos por sus efectos reductores del colesterol, tienen un impacto más potente cuando se combinan que cuando se consumen por separado. Los participantes que disfrutaron de los dos ingredientes juntos registraron niveles más bajos de colesterol, el LDL, el tipo perjudicial, una presión arterial más baja e incluso una reducción del IMC, índice de masa corporal. Hasta la medianoche, hasta la hora cero, hacemos Ciencia y Más aquí en la 94.3.

Seguimos con Ciencia y Más aquí en la 94.3 a esta hora de la noche. Al final del día nos encontramos siempre de lunes a viernes. ¿Te gusta comer en restaurantes? Aquí algunos tips que te hacen volver repetidas veces al mismo restaurante. La comida es siempre buena. El servicio te hace sentir bienvenido. Tu plato favorito siempre está en el menú. El ambiente se siente bastante cómodo. Los precios parecen justos. El personal te recuerda. El menú tiene suficiente variedad. El restaurante siempre está limpio. La ubicación es bastante conveniente. El tiempo de espera es bastante razonable. Y las porciones siempre te dejan satisfecho. Es Ciencia y Más aquí en la 94.3.

Seguimos con nuestro programa, seguimos con datos, seguimos con notas, seguimos con el mundo de la medicina. 10 alimentos para reducir la presión arterial. ¿Eres hipertenso? Escucha esto. Debes consumir verduras de hojas verdes, bayas, remolacha, plátanos, avena, pescados grasos de agua fría como el salmón, ajo, semillas, chocolate negro y también granadas.

Vamos a continuar con nuestro programa aquí en la 94.3. Esta noche hacemos ciencia y más. Algunos alimentos que debes evitar para aumentar el colesterol, algo tan común hoy en día en nuestra sociedad. Evita la mantequilla, evita la crema batida, el queso crema, el queso cheddar, el chocolate de leche, la margarina, el aceite de coco, aceite de palma, las tartas, la tarta de queso, las galletas, los croissants, las donas, la manteca de cerdo, el cordero, la carne de ternera, el cerdo y los embutidos, como la salchicha.

Muy bien, eso es todo por hoy. Gracias por la sintonía. Ha sido Ciencia y Más a esta hora de la noche aquí en la 94.3. Que tengan una buena noche, un reparador descanso. Gracias. Hasta mañana.

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1: Las 0 horas con 4 minutos.
2: Si iniciamos una discusión entre el pasado y el presente, advertiremos que hemos perdido el futuro. Winston Churchill.
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El siguiente es un cantante y compositor vietnamita italiano, nacido en Saigón. Una voz reconocidísima en Italia, Ricardo Cocciante.

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Nuestros siguientes invitados fueron primero dúo musical, luego matrimonio, formados en España en 1975. Inolvidables, Sergio y Estíbaliz.

0: El rey de la balada española nos acompaña a esta hora aquí en Santa Cruz FM. Disfrutas la música de Camilo VI.
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de la nueva generación de cantautores españoles nacidos en los 90. Ahora en Santa Cruz FM escuchamos la música de Ismael Serrano.

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1: Las 6 de la mañana en punto.
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5: La violencia es el miedo de las ideas de los demás y la poca fe en las propias. Mahatma Gandhi.
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0: Las 6 de la mañana con 9 minutos.
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0: Las 6 de la mañana con 20 minutos.
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1: Las 6 de la mañana con 33 minutos.
2: Es fácil saber cuándo uno va por el buen camino. Este es siempre de su vida. Ralph Waldo Emerson.
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4: Amigos, ¿qué tal? ¿Cómo están todos? Bienvenidos, bienvenidas. Comienza aquí Primera Hora, hoy jueves 4 de junio, cuarto capítulo de la semana.

Comenzamos así, primera hora en la 94.3, también en la web www.santacruzfm.cl. Hoy jueves 4 de junio, cuarto capítulo de la semana de nuestro programa. Fría mañana de jueves, abrígate mucho si aún no sales de casa. Continúa con grandes canciones.

Música no para a esta hora de la mañana aquí en la 94.3, jueves 4 de junio. Seguimos con grandes canciones. Gracias por estar en la sintonía de la radio a esta hora de la mañana, acompañándote donde vayas. El colegio, el instituto, la universidad, el trabajo, vas a otra parte por motivos distintos. Bueno, siempre en compañía de la 94.3 Santa Cruz FM y este Primera Hora.

0: Hacemos primera hora aquí en la 94.3. Vamos a una pausa y ya estamos de vuelta.
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2: Las 7 de la mañana con 2 minutos.
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0: Ya estamos de vuelta, luego de la pausa, seguimos con más Primera Hora aquí en la 94.3.

Semana 23 de este año 2026, estamos en otoño aún, pero ya se acerca rápidamente el invierno. Llega el domingo 21 de junio, llega la época invernal a esta parte del mundo. Hoy saludamos a Frida, felicidades, linda jornada. Semana 23, día 155 del año, y continúan las grandes canciones.

Vamos a continuar con el programa. Hoy es el Día Internacional de los Niños Víctimas Inocentes de Agresiones. Se conmemora cada 4 de junio, establecido por Naciones Unidas en 1982. Su objetivo es reconocer el sufrimiento de los niños que son víctimas de abuso físico, mental, emocional, reafirmando el compromiso para proteger sus derechos. Esta fecha tiene su origen en el conflicto de Medio Oriente. Tras los ataques de junio del 82, la Asamblea General de Naciones Unidas se declaró horrorizada por el gran número de niños palestinos y libaneses inocentes que resultaron víctimas de los actos de agresión, decidiendo instaurar este día tan importante, Día Internacional de los Niños Víctimas Inocentes de Agresiones. Continuamos en la 94.3.

Seguimos con nuestro programa, hablemos de política nacional. Un 4 de junio de 1912 se funda el Partido Obrero Socialista de Chile, el Partido Obrero Socialista, el POS, fundado en junio 4 de 1912 en Iquique por el líder obrero Luis Emilio Recabarren y un grupo de trabajadores salitreros. Su creación marcó un hito al ser la primera organización política de carácter clasista, independiente y anticapitalista de nuestro país. Ok, continuamos en la 94.1.

Está muy cerquita del terminal en Santiago, está en la calle Matucana, está en la Quinta Normal. Hablo de el Museo Nacional de Historia Natural, fundado un día como hoy en 1830 por el naturalista y sabio francés Claude Gay. Fue contratado por el gobierno chileno para realizar un estudio completo del territorio y formar un gabinete de la historia natural. Desde 1876 se encuentra en el edificio del estilo neoclásico ubicado en el Parque Quinta Normal, en pleno centro de Santiago. Seguimos hasta las 8, primera hora.

Vamos a continuar con nuestro programa Fría Mañana de Jueves, aquí en la 94.3, hacemos primera hora. En 1989, un 4 de junio, ocurre la masacre de la plaza de Tiananmen, que tiene su punto culminante en Pekín, cuando el gobierno chino reprime militarmente las protestas estudiantiles. El 4 de junio de ese año, el 89, el Ejército Popular de Liberación Chino reprimió militarmente las protestas estudiantiles en la plaza de Tiananmen, en la capital, en Pekín. Tras semanas de manifestaciones a favor de la democracia y contra la corrupción, la brutal intervención militar dejó centenares e incluso miles de fallecidos. La cantidad exacta hasta el día de hoy la oculta el gobierno chino.

Hoy es el Día Mundial de la Fertilidad, conmemorado cada 4 de junio, que busca visibilizar y educar sobre los problemas reproductivos. Su objetivo central es promover el acceso a diagnósticos y tratamientos oportunos, recordando que la infertilidad es una enfermedad reconocida por la OMS. Así es, la Organización Mundial de la Salud señala que una de cada 6 personas experimenta infertilidad a lo largo de su vida. Primera hora, día jueves, en la 94.3.

Vamos al mundo de la música. Polémica causó el show que Fito Páez ofreció por estos días en el Movistar Arena de Buenos Aires en el marco de su gira Sale el Sol. El artista argentino decidió interpretar de manera completa su más reciente álbum, Novela, es decir, básicamente temas desconocidos. El público perdió la paciencia y comenzó a abuchearlo y, lo más terrible de todo, a irse del lugar del Movistar Arena de Buenos Aires. Un verdadero papelón. No encajó el nuevo disco de Fito Páez, lamentablemente. Pero lo recordamos con un clásico de los grandes de Fito Páez. Esto es Dar es Dar.

0: Charizard. Gracias.
1: En el mundo de la música, hablemos de Cher, la incombustible Cher, que llegó a los 80 años con algunos problemas familiares, pero como un ícono de la cultura pop norteamericana. La intérprete busca conseguir la tutela de su hijo menor, quien se encuentra internado por problemas de salud mental, mientras que su legado de la música se sigue construyendo día a día. Hubo un tiempo en que la industria del entretenimiento dictaba a que las mujeres tenían fechas de caducidad, pero Cher nació precisamente para dinamitar esa regla y consolidarse como una leyenda viviente de la cultura pop. Con varias operaciones, harto Botox, llegó a los 80 años y se ve bastante bien, ¿qué quieres que te diga? La escuchamos, música de película, Shop Song.

94.3 Santa Cruz FM, estamos haciendo primera hora en día jueves, jueves 4 de junio. La lamentable noticia: ayer se supo de la muerte de Peebo Bryson, tremendo e icónico cantante de rhythm and blues y soul norteamericano. Falleció a los 75 años tras sufrir un derrame cerebral. Su familia, en un comunicado, expresó su profunda tristeza y el impacto que dejó su música en las vidas de muchas personas. Peebo Bryson es recordado por sus interpretaciones en clásicos de Disney como La Bella y la Bestia y Un Mundo Ideal, por su participación al Festival de Viña del Mar el año 2000, donde ganó la Gaviota de Oro con su tema Let Me Try Again. Su legado musical, su conexión con Chile, son inmortales. Su voz y talento serán extrañados por generaciones. Una tremenda voz que se apagó el día de ayer. Peebo Bryson nos dejó víctima de un derrame cerebral a los 75 años. Lo escuchamos, un pequeño tributo en nuestro programa al genial Peebo Bryson. Esto es, precisamente, la canción con que ganó el Festival Viña del Mar el año 2000. Esto es Let Me Try Again.

0: Ya nos vamos, amigas, amigos. Gracias por la sintonía de hoy. Ha sido el capítulo 4 ya de esta semana de nuestro programa. Junio 4, día 155 del año. Gracias por la sintonía. Hasta mañana.
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2: Las 7 de la mañana con 59 minutos.
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22: Hola, ¿cómo están? Muy buenos días, 8:06. Hacemos entrega de noticias hasta ahora aquí la 94.3. Ya este día jueves 4 de junio de este 2026.
23: Estos son los titulares de hoy.
22: OS-7 Cachapoal incauta droga y cigarrillos de contrabando tras fiscalizaciones en carretera. Marcha por la educación en Rancagua. Estudiantes y profesores se manifestaron contra reformas del gobierno. Y también más de 7.000 agricultores de O'Higgins reciben apoyo para enfrentar costos de producción.
23: El pronóstico del tiempo en 8 AM.
22: A esta hora tenemos una temperatura, sensación térmica de 9 grados en la comuna de Santa Cruz. Llegaremos a una máxima de 18 grados el día de hoy. Rancagua llegará a su máxima de 22 grados. San Fernando máxima de 21 grados. Y Pichilemu tendrá una máxima el día de hoy de 16 grados, según lo que pronostica hasta ahora meteorred.cl. Banco Central de Chile, indicadores económicos para días de 4 de junio, la UF 40.678 pesos, UTM de junio 71.506 pesos y el dólar 894 pesos. 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
1: OS7 Cachapoal incauta droga y cigarrillos de contrabando tras fiscalizaciones en carretera. En el marco del plan de fiscalización desarrollado por carabineros especializados de la sección OS7 Cachapoal en la ruta 5 Sur, con apoyo de canes detectores de droga, se logró la detención de 3 personas y la incautación de diversas sustancias ilícitas, además de productos de contrabando. El primer procedimiento se desarrolló en el kilómetro 142 de la ruta 5 Sur, en la comuna de Chimbarongo, donde personal policial fiscalizó un bus interprovincial. Durante el control, un ejemplar canino especializado detectó la presencia de sustancias ilícitas al interior de una mochila perteneciente a un ciudadano boliviano de 31 años, identificado con iniciales SJA, quien no mantenía antecedentes policiales. Como resultado de la diligencia, se incautaron 1,876 gramos y 600 miligramos de hoja de coca, además de 20 cajetillas de cigarrillos de contrabando de las marcas Red Point y GIF. El imputado fue puesto a disposición del tribunal para su respectivo control de detención durante la jornada de este recién pasado martes. Posteriormente, en un segundo procedimiento efectuado en el kilómetro 58 de la ruta 5 Sur, comuna San Francisco Mostazal, personal del OS7 fiscalizó otro bus interprovincial. En esta ocasión, el ejemplar canino alertó sobre la presencia de sustancia ilícita en la mochila de un pasajero chileno de 23 años, identificado con iniciales IATR, quien registraba antecedentes policiales. Tras las diligencias investigativas, carabineros incautó cocaína. El imputado quedó citado al primer control de detención. Finalmente, a las 7 horas del martes, culminó un tercer procedimiento, también en la comuna de San Francisco de Mostazal, donde el ejemplar canino detectó droga al interior de la mochila de un pasajero chileno de 28 años, de iniciales ELDO, quien mantenía antecedentes policiales. En este caso se logró la incautación de cocaína y marihuana elaborada. El detenido pasó a control de detención durante la jornada del pasado martes.

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1: Marcha por la educación en Rancagua. Estudiantes y profesores se manifiestan contra reformas del gobierno. En la jornada de este pasado miércoles 3 de junio, estudiantes de la Universidad de O'Higgins se adhirieron al llamado a movilización realizado por la CONFECH, instancia a la que también se sumó el Colegio de Profesores en contra de los proyectos de reconstrucción nacional y escuelas protegidas. La movilización, que es la primera durante el gobierno del presidente José Antonio Kast, se extendió por el centro Alameda y también por la Plaza de los Héroes de Rancagua, en una marcha que reunió una cantidad considerable de estudiantes y congestión vehicular también en Alameda. Los manifestantes advierten que las reformas impulsadas por el Ejecutivo traerán recortes en el área de educación.

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1: Más de 7.000 agricultores de O'Higgins reciben apoyo para enfrentar costos de producción con recursos destinados a la compra de fertilizantes, alimento animal, semillas y otros insumos básicos. Más de 7.000 pequeños agricultores de la región de O'Higgins comenzaron a recibir incentivos de capital de trabajo entregados a través de INDAP con una inversión regional que supera los 1.430 millones de pesos. El apoyo está dirigido a usuarios de programas como Prodesal y busca aliviar parte de los costos de producción en un escenario marcado por el alza de insumos y las dificultades del trabajo agrícola. En distintas comunas de la región, agricultores valoraron el impacto directo de este respaldo en sus actividades productivas.

0: 8 de la mañana con 29 minutos.
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1: Chimbarongo se transforma, histórica inversión de 540 millones de pesos cambiará centro cívico. Estas obras, financiadas íntegramente a través del Fondo Regional de Iniciativa Local FRIL, de recibir el respaldo y la aprobación técnica del gobierno regional, inyectarán un monto global exacto que supera los 540 millones de pesos en beneficio directo de la comunidad. El propósito de esta masiva intervención es optimizar los entornos públicos y estar completamente ejecutada antes de que finalice el presente año. El alcalde de Chimbarongo, Marco Antonio Contreras, acompañado del concejal Alejandro Arenas, el core Gerardo Contreras, administrador municipal Juan Carlos Sandoval, equipo de profesionales, departamento de obras y jurídico, detalló en terreno el desglose financiero e institucional que dará sustento a los trabajos, los cuales cuentan con un estricto plazo de ejecución de 150 días corridos a partir de la firma de acta de entrega, proyectando sus recepciones definitivas de manera acelerada durante los próximos meses. El primer eje de intervención corresponde al tramo pendiente en calle Pedro Falle, con una inversión estimada de 158 millones de pesos. Este proyecto permitirá extender el pavimento de hormigón y la red de iluminación pública, peatonal también de manera continua hasta el sector de cementerio comunal. Paralelamente, el corazón urbano de Chimbarongo experimentará una renovación profunda mediante un presupuesto asignado de 192 millones de pesos, el cual se concentrará en el sector centro frente al municipio en calle Javier Carrera, el tramo de la parroquia en Carmen Larraín y el espacio pendiente en Blanco Encalada. Asimismo, también un tercer pilar estratégico se sitúa en calle Arturo Prat Sur, cuyas faenas fueron formalmente adjudicadas a la empresa contratista Goyas Limitada por un monto exacto de 186 millones de pesos. Esta obra contempla no solo la reconstrucción vial, sino también el mozamiento del entorno urbano mediante la instalación de especies arbustivas, también alumbrado público de alta eficiencia y escaños prefabricados.

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1: Pichilemu crea jardines biodiversos y su primer hotel de insectos. Pichilemu celebró el cierre del proyecto Micro Hábitat para la Vida, jardines biodiversos y refugios de insectos en Pichilemu, iniciativa que permitió la creación de hoteles para insectos, denominación coloquial de refugios para aquellas especies que, aunque pequeñas, cumplen una gran labor en el ciclo natural. El programa fue desarrollado por la Dirección de Medio Ambiente Municipal y financiado por el FNDR Comunitario de Medio Ambiente 2025, y su objetivo es fortalecer la conservación local y promover educación ambiental en comunidades de Pañul y Coguil. Paloma González, encargada del proyecto, explica la iniciativa como la provisión de hábitat a distintos tipos de insectos como mariposas, chinitas o abejas nativas, permitiendo que distintas especies atractivas, sobre todo para polinizarse, puedan hacer un vínculo virtuoso entre el hotel y las plantas. Eduardo Campos, profesor de la Escuela de Coguil, explicó que el foco de la conservación es la idea es recuperar especies que estaban en peligro de extinción, como por ejemplo una abeja, también de esta zona, y con el hotel brindarle una oportunidad de reproducción más segura. En la Escuela de Pañul, el profesor José Abarca agradeció que le den la importancia a las escuelas rurales y poder trabajar en este tipo de proyectos que nos desarrolla también y nos une cada vez más a la naturaleza. La ceremonia final destacó el trabajo colaborativo entre estudiantes, familias y equipo municipal, reforzando el compromiso con iniciativas que recuperan ecosistemas y fomentan la conciencia ambiental.

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1: Más de 10 kilos de pasta base fueron incautados en control a bus en Mostazal. Más de 10 kilos de pasta base de cocaína fueron incautados por carabineros de S7 Rancagua durante una fiscalización a un bus interurbano en la comuna de San Francisco Mostazal. El procedimiento realizado con apoyo del CAN detector de drogas Marley permitió además la detención de un hombre por tráfico de drogas y otro pasajero que mantenía órdenes judiciales pendientes. El operativo se desarrolló en el kilómetro 58 de la ruta 5 Sur en el marco de los controles permanentes que realiza Carabineros.

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1: 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Temperatura, sensación térmica a esta hora en la comuna de Santa Cruz, 10 grados. Llegaremos a una máxima de 18 grados el día de hoy, según lo que pronostica hasta ahora meteored.cl. Nos despedimos ya de esta entrega de noticias aquí en la 94.3. Que tenga buen resto de jornada. Chao, chao.
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2: 8 de la mañana con 57 minutos.
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5: Muy buenos días, queridos amigos, queridas amigas que están en nuestra sintonía. Bienvenidos todos a esta hora informativa de Radio Santa Cruz FM. Hoy día jueves ya con hartas noticias, con hartas informaciones. Hoy vamos a estar también con varios entrevistados muy interesantes, cada uno de ellos en torno a lo que son los temas de nuestra comuna de Santa Cruz. Vamos a estar un ratito más junto a quien asumió hace muy poquito como presidente de la Sociedad Anónima del Club Deportivo Deportes Santa Cruz. Vamos a estar junto a Carlos Cisterna, porque ellos están desarrollando una iniciativa muy importante en torno al deporte, la actividad física, a través de Club Social Deportes Santa Cruz. Estaremos ahí junto a su presidente, estaremos con hartas sorpresitas en torno a ese tema. Y voy a saludarlos de inmediato porque están acá en el estudio, en vivo y en directo con nosotros en los estudios de Radio Santa Cruz. Me refiero a mi querida Brenda Muñoz, encargada de la Oficina de la Discapacidad, que nos acompaña, y también nuestro presidente ahí del Consejo de Desarrollo de Salud, don Manuel Pacheco. ¿Cómo está, Brendita? Muy buenos días.
6: Hola, buen día, Ale. Bueno, nuevamente muchas gracias por la invitación y por este espacio tan importante que es la radio, para poder estar en contacto con los vecinos y vecinas de la comuna.
5: Bueno, una vez a la semana estamos, Brendita, nosotros, y generalmente los días miércoles estamos conversando acerca de temas relacionados a la Oficina de la Discapacidad y este trabajo que también se desarrolla a través del Consejo.
6: Don Manuel.
5: Sí, estamos acá y vamos a saludar de inmediato a quien decía yo hoy y es actualmente presidente ahí del Consejo de Desarrollo de Salud, don Manuel Pacheco. ¿Cómo está? Qué gusto tenerlo acá, un hombre de radio, además, colega ahí de radio, quien hace un gran aporte también en el área de las comunicaciones. ¿Cómo está?
7: Muy buenos días, Alejandra, muy buenos días, queridos auditores. La verdad que para mí es un placer estar nuevamente en los micrófonos de Radio Santa Cruz y además agradecer la oportunidad que nos dan de dar a conocer todos los detalles del Consejo de Desarrollo Social, que el cual nosotros con mucha dedicación lo estamos asumiendo recientemente la semana pasada.
5: Mire, o sea, estamos recién como presidente encabezando a este grupo humano que don Manuel, yo lo encuentro maravilloso. Tiene una organización pero increíble, tremenda. Es así como de verdad es mucho lo que aportan acá en nuestra comuna.
7: Así es, la verdad que no todo el mundo sabe de qué hacemos, por lo tanto me voy a permitir definir cuál es la función nuestra. El Consejo de Desarrollo Local de Salud Primaria Municipal se dedica a hacer el enlace, diríamos en forma simple, a hacer la unión entre los funcionarios de salud municipal y la comunidad en general. Pero debido a eso se captan muchas ideas, y algunas ideas que se pueden concretar y otras que solamente quedan en el planteamiento. pero nosotros nos regimos por los estatutos que tiene tipo de la salud O'Higgins, y es así que ya estamos operando y tenemos muchas cosas que hacer, y sobre todo cuando uno parte con la fuerza de lo nuevo, siempre diferente.
5: Sí, de todas maneras, y nosotros siempre estamos destacando acá en el programa, Brenda, la importancia que tiene el Consejo y en el fondo el tremendo, tremendo impacto que tiene el trabajo que ahí se desarrolla.
6: Sí, bueno, de todas maneras, o sea, don Manuel hablaba de cosas que se pueden hacer y otras cosas que quedan en las ideas. Yo creo que hay hartas cosas pequeñas que el Consejo de Salud realiza en lo cotidiano, y lo hablábamos también con la señora Rudy y con don Manuel antes, que son fundamentales para que la gente se mantenga informada. Participan las directivas, y a través de las directivas de distintas organizaciones se va dando bajada a información relevante del ámbito de salud, de prevención. Las pausas activas que hacen ellos también son una forma de socioeducar, porque los dirigentes las pueden estar replicando en sus territorios, bueno, y que permite también a través de su personalidad jurídica postular a fondos regionales. Importantes recursos que han ido facilitando y mejorando la vida de muchas personas con discapacidad o con una discapacidad transitoria, que a través del trabajo mancomunado que realizamos con el Consejo de Salud, logramos llegar a las casas de muchas personas.
7: Así es, porque recientemente, el año pasado, obtuvimos ya un fondo importante de cerca de 20 millones de pesos en ayudas técnicas que se han ido entregando, y ya estamos en el periodo de finalización. Son cosas que se logran a través de la organización. La comunidad organizada siempre logra cosas importantes, y están, pues son recursos estatales, que es solo administrarlo y hacer buen ejercicio de ello, es lo que nosotros nos piden. Lo que yo quería hacer, que respecto al tema de salud, hay una orientación que yo, por lo menos en mi mandato, pretendo darle, donde es un carácter bien diferente. Incluso ayer tuve reunión en el Consejo de Desarrollo Local y planteaba como inquietud lo que yo pretendo hacer en mi desempeño, que es prevenir, hacer la prevención principalmente, porque todos estamos abocados a solucionar un problema. La salud ya está, la tenemos que solucionar, por supuesto, pero yo por fundamento de ingeniería siempre uno dice causa y efecto. Si no ataca la causa, el efecto siempre se va a producir, y usted lo ataca el efecto y no va a tener nunca solución, porque la causa no la ha eliminado. Entonces, ¿cuál es la idea? Que hacer prevención, educación y todo lo que sea prevenir la posibilidad que se produzca la enfermedad, no solamente cuando está, atacarlo o solucionarlo, que de hecho, por supuesto, que es lo más importante, pero lograríamos mejores eficiencia si logramos hacer una prevención. Todas estas capacitaciones, ejercitaciones, todo esto de vida saludable que se hace, pretende hacerlo. Y nosotros, por ejemplo, en el tema de los adultos mayores, donde yo también me desempeño, hemos tratado de hacer esto, y la gente tiene otra calidad de vida, mejora su condición, mejora su sociabilidad y logra cosas importantes, incluso la salud en sí, porque a veces es mucho psicológico, la gente cuando se encierra en Exacto. sí mismo no logra superar sus problemas y se da vuelta en lo mismo, y no, si comparte con más personas, hacemos prevención y evitamos que nos llegue el momento de la enfermedad.
5: Sí, bueno, de todas maneras, es muy potente lo que usted dice y es muy cierto. La semana pasada también, Brenda, tuviste la oportunidad, y quiero destacarlo porque me emocioné mucho también a la hora de poder acompañarlo, tuviste la oportunidad de estar junto al gobernador recorriendo a algunos de los casos de estas ayudas técnicas. Quiero aprovechar de saludar, ¿cómo se llamaba la vecina del sector de Paniagüe?
6: Lucila.
5: Saludar a la señora Lucila, quien sin duda nos deja una tremenda lección, ¿eh? Quedamos todos muy conmocionados, y en el fondo nos hizo reflexionar bastante la señora Lucila en esta oportunidad, viendo un poco el caso de cómo ella está trabajando junto a su hijo para sacar adelante su familia, y ella fue favorecida. Su hijo, que está ahí en casita, con problemas auditivos y también a la vista, o sea, es tan destacable el empuje de ella, las ganas de ella y la energía. Ese es uno de los casos que pudimos visitar de ayudas técnicas.
6: Sí, bueno, bueno, la señora Lucila tiene un hijo que es mayor, para contarle un poco a don Manuel también, sí. Una persona con síndrome de Down, pero que además es ciega y está con problemas auditivos importantes. Ella sola, estuvo postulando a través de Senadis, entiendo que 7 años, para una silla de rueda. Y bueno, claro, que como es el origen de la discapacidad mental, Senadis no lo tomaba como prioridad.
7: No era discapacidad, a lo mejor.
6: Claro, o es mental y no, claro, hay una movilidad reducida, entonces... Y se acercó a la oficina, ella es por demanda espontánea de los beneficiarios que nosotros evaluamos como oficina de discapacidad para beneficiar. Y le dimos la alternativa, le dije, oiga, espéreme un poquito, viene un proyecto importante del gobierno regional y a través de eso podemos quizás ver de resolver esta necesidad. Y le entregamos, estaba muy contenta la señora, sí. Bueno, la Ale sabe que a mí no me gusta mucho la publicidad, pero creo que igual es importante comentar este tipo de cosas también para asegurar que este financiamiento continúe durante el tiempo, que sea una política de Estado. Pero la señora Lucila usaba en una carretilla en ocasiones para poder mover a este joven y ella estaba muy emocionada. Entonces, que la gente pueda acceder a esta información es importante también porque se están invirtiendo bien los recursos. El Consejo de Salud permite que estos recursos lleguen a familias que en ocasiones lo pasan mal, pero que la ayuda técnica, independiente del costo, o sea, desde una barra que uno instala en la ducha, que puede, por ejemplo, costar en el Sodimac, no sé, 15.000 pesos. Pero la familia no los tiene. Y esa barra en el baño va a permitir que la persona con movilidad reducida no se caiga, no esté expuesta a condiciones de salud más graves. Esa es la diferencia que se está haciendo con este FNDR de ayudas técnicas que está instalado en todas las comunas gracias al gobierno regional.
7: O sea, con este ejemplo de la señora Lucila y su hijo, estamos concretando uno de los 28 personas que fueron favorecidas el año pasado con esto. Por eso la integración y la organización es muy importante, porque recordemos, la oficina de discapacidad es municipal, pero no puede postular a estos fondos directamente, sino que lo hace a través de nuestro Consejo Local de Salud, y así va a ser de aquí en adelante. Por lo menos nosotros tenemos la idea de que así sea, para poder llegar a más usuarios de nuestra comuna y poder mejorar la calidad de vida de las personas. Es radicalmente importante lo que usted decía, una barra que va en la ducha, que parece una cosa insignificante, la gente no tiene los recursos para hacerlo y lo deja de lado porque tiene otras prioridades. Exacto. De subsistencia. Entonces no va a emplear en eso, en cosas que parecen ser secundarias. Sin embargo, si nosotros lo ayudamos, va mejorando su calidad de vida y nos van creyendo. Lo importante, usted decía, la publicidad es importante, porque la gente dice, bueno, qué tantos recursos que reciben, en qué lo hacen. La gente necesita saber en qué se hace para que nos apoyen y en todas las instancias que nosotros le evoquemos, nos respondan a nuestras expectativas.
8: Sí. Bueno, todas esas cosas es importante, yo comparto plenamente, porque mostrar, tener espacios a través de los medios de comunicación local donde se muestre este tipo de iniciativas, creo que es sumamente importante. Muchas veces, tal como don Manuel lo decía, pensamos en cosas que son de menor importancia, insignificantes, que lo vemos como algo muy simple y muy sencillo, pero que realmente a través del trabajo de ustedes de coordinación se cambia mucho la que es la calidad de vida. Entregamos mayor dignidad, entregamos apoyo y trabajamos obviamente de forma muy potente el tema de la inclusión.
6: Sí, bueno, de todas maneras, o sea, nosotros como administración, como municipio, el alcalde Yamil Etid, el consejo municipal también, nos mandatan a nosotros los funcionarios a recibir todas las necesidades de las personas. Sin duda, yo soy una sola persona, no voy a alcanzar a llegar a todos lados, pero como oficina, como municipio, hemos acogido la tarea de recibir. De hecho, durante la semana pasada ya hay gente que se acerca. Lo decíamos la semana pasada, Ale, si usted tiene la necesidad de algún tipo de ayuda técnica, quizás nosotros no le vamos a poder resolver en lo inmediato, en 2-3 semanas más. Pero podemos anotar la necesidad, generar la demanda e ir trabajando en función de ir accediendo a distintos fondos a través del gobierno regional o un presupuesto municipal que haya asignado para ayudas técnicas también, que es más humilde el presupuesto de nosotros, pero estamos en constante movimiento. Sin duda hay gente que ha tenido que esperar, pero nosotros como ente técnico profesional evaluamos cada caso en su mérito, en su urgencia. Tenemos usuarios de distintos programas también del ámbito de salud. La oficina afortunadamente ha tenido que trabajar muy de la mano de la Dirección de Salud Municipal, y a través de Carlitos Vidal, del Consejo, del programa Dependencia Severa, hemos ido identificando necesidades en los vecinos y vamos cumpliendo de a poquito. Es un trabajo hormiga que se da todos los días, pero que es súper gratificante porque somos varios eslabones los que participamos. Bueno, y en función de eso también tenemos este martes 9 de junio a las 14:30 horas el hito de cierre de este importante proyecto 2025.
8: Bueno, sí, es bueno poder hacer el seguimiento, y yo quiero también volver un poco al tema del consejo y destacar. Nosotros, don Manuel, en cada programa que estamos junto a Brenda y también junto a muchos miembros, porque acá recordemos que el consejo lo componen varios dirigentes de diferentes instituciones, también representantes, y la organización que tienen es pero muy, muy potente. A mí me gusta muchísimo porque participan de verdad, de forma muy sistemática y ordenada, hartos dirigentes sociales que después hacen la bajada, y lo comentamos la semana pasada con Brenda, que después hacen las bajadas en sus propias reuniones y en los territorios frente a los temas que son muy variados. Además, ustedes trabajan de forma muy disciplinada, y siempre estamos saludando ahí a Jenny, a Carlitos Vidal, porque de forma súper disciplinada van y entregan toda la información en relación al área de la salud, pero también siempre incorporando nuevas cosas, informaciones para la comunidad.
7: Claro, contemos a nuestros auditores que nos reunimos una vez al mes, en lo regular, diríamos, participación de todos dirigentes sociales principalmente, los cuales tienen un efecto multiplicador interesante, ya que se le dan capacitación y ellos en sus comunidades lo hacen saber, y principalmente en el tema de salud. Pero no solamente eso, sino que muchas cosas más que mejoran la calidad de vida de las personas. Muchas veces las personas nos plantean situaciones que no son de nuestro ámbito, pero sí sabemos derivarla a quienes correspondan.
6: El trabajo en red. También,
7: sí, pues en red es muy importante. Sí. Y como son todas municipales y estamos encuadrados en lo mismo, yo creo que podríamos hacer grandes cosas si la gente nos apoya y asiste a todas estas actividades que nosotros programamos. Algo que quería yo destacar es que las ayudas técnicas con casi 20 millones de pesos, parece importante la cifra, pero se hace poca con respecto a las necesidades. Como todas cosas, sí, siempre las necesidades son mucho mayores que los recursos, pero bien administrado, equitativamente, yo creo que estamos logrando lo que pretendemos, ayudar a las personas con mayor necesidad y sobre todo de mayor incidencia en cuanto a su calidad de vida.
6: Sí, bueno, de todas maneras, o sea, nosotros hemos costeado ayudas técnicas de alto costo, por ejemplo, un coche neurológico que son un par de millones.
7: Concentrador de oxígeno. Que
6: fue concentrador de oxígeno, de una persona que vive en un extremo rural, así como en la punta del cerro, que era importante para ella un concentrador que no fuera tan aparatoso. Entonces ahí vamos haciendo como los equilibrios, tratamos como de cubrir lo más que se puede.
8: Y así, Sí.
7: El Consejo Local de Salud, porque van a decir, bueno, ¿cómo puedo yo integrarme? Está dirigido principalmente a dirigentes sociales, los que dirigen comunidades, entonces pueden participar siempre y cuando se inscriban, porque eso le da derecho después a poder votar en algunas decisiones y participar activamente, sobre todo en las reuniones que se hacen mensuales. ¿Por qué es importante que estén registrados? Porque la calidad de dirigente tiene ese efecto multiplicador que les repetí hace poco rato, en el sentido que ellos captan lo que aquí se quiere llevar y ellos lo multiplican en sus comunidades con las reuniones que tienen, tanto junta de vecinos, centro de adultos mayores y diferentes organizaciones que tienen.
8: Bueno, aquí se extiende la invitación para que las juntas de vecinos, que aún no son parte, obviamente, de lo que es el Consejo de Salud, que lo puedan hacer, que puedan venir, participar de las reuniones, no se van a arrepentir, al contrario, yo creo que se van a sentir súper identificados, porque muchas de las informaciones que aquí se dan van, como decíamos, en coordinación con diferentes servicios, que es el tema cotidiano, lo que hoy día todos los vecinos necesitamos ir conociendo, así que de ahí la importancia de aquello.
6: Sí, de todas maneras.
7: Nosotros creemos que si nos organizamos y nos actualizamos, mira, yo ayer, una cosa bien básica, estábamos conversando y me dice usted cuál es la idea que tiene para esta nueva etapa del Consejo. Y yo lo primero que hice es revisar los estatutos, y la verdad es que estábamos trabajando con estatutos absolutamente obsoletos. Habla de pago de cuotas mensuales, expulsión por no pago de cuotas, aquí no se pagan cuotas ni nada de ese tipo. Entonces lo primero que tengo que hacer es la parte legal, para que tenga un marco legal y corresponda como lo debemos hacer. Y eso, incluso de aquí, terminada esta reunión, me voy a la municipalidad a pedir el conducto regular para poder modificar los estatutos. Son cosas tan leves que parecen no ser importantes, pero desde el punto de vista legal sí, son, porque sí. ¿Qué sucede? Que llega el momento, se postulan a fondos, por ejemplo, regionales, y pueden revisar eso y a lo mejor eso nos permite descalificar y perdemos un año de postulación.
8: Claro, y de todas maneras, y eso hay que tenerlo actualizado. Hay muchas iniciativas que obviamente pueden ser presentadas a través del Consejo. Hay muchos fondos. Yo ahí siempre destaco la labor que hacen también desde el municipio de orientación, donde allí hay equipos que se dedican a eso. Aprovecho a saludar a Jorge Liberona también, que siempre está trabajando muy de la mano con las organizaciones, ahí dándoles una manito y apoyando en diferentes iniciativas. Así que solamente ir destacando y agradecer, obviamente, todo lo que se hace. Oiga, usted muy pronto, Brendita, tiene una actividad.
6: Sí, bueno, estamos trabajando con la Corporación de Asistencia Judicial, que ellos trabajan desde Rancagua. Hay un convenio
8: acá
6: que
8: tenemos, suscribe... Disculpa, tenemos la corporación de acá en Santa Cruz, ¿verdad?
6: Sí. ¿Sí? Sí, pero nosotros estamos trabajando como a nivel regional.
8: Regional, perfecto.
6: Sí, porque es un profesional, una abogada, que está en convenio y trabaja media jornada para el Servicio Nacional de Discapacidad. Este convenio lo que genera es que esté disponible este profesional para atender cualquier tipo o patrocinar cualquier tipo necesidad o denuncia que tenga que hacer alguna persona con discapacidad respecto de la ley 20.422, que es la ley de igualdad de oportunidades para personas con discapacidad, o la ley 21.545, que es la ley una ley más joven, que es de las personas del espectro autista, y la 21.609, creo que es la ley Zamudio, o de discriminación. Lo que nosotros vamos a hacer el miércoles 10 de junio, desde las 11 de la mañana, en el auditorio de la municipalidad, prontamente vamos a empezar a difundir las gráficas con la información, es que viene esta abogada a hacer una charla para los vecinos y vecinas que estén interesados en la temática, no solamente personas con discapacidad o familias de personas con discapacidad, sino que abierto a todo público, en donde ella va a resolver dudas respecto de la ley de inclusión y la ley de las personas autistas y cómo se aplica esta ley de autismo en el ámbito de la salud y de la educación. Y además el objetivo de nosotros es también resolver dudas sobre los procesos de interdicción de personas con discapacidad. Cómo eso afecta a la persona con discapacidad y algunas dudas que puedan tener las personas respecto de estos mecanismos legales a partir de la discapacidad.
7: Así es, a propósito que estás acá, voy a aprovechar de preguntarte al aire lo que hay, que yo creo que es importante para las personas también que están oyendo el programa. ¿Qué ha pasado con la Teletón en Rancagua con respecto a nuestra oficina de discapacidad aquí en Santa Cruz?
6: Bueno, yo estuve en Teletón Rancagua hace creo que un mes o un poquito más. Estuve con el director de Teletón porque estábamos coordinando, bueno, puede que me reten un poco, pero ya, es un secreto a voces. Nosotros generamos apoyo en movilización para niños, niñas y adolescentes que van a Teletón. Normalmente era Santiago, pero varios de los niños de una agrupación en particular y niños que también no necesariamente están en esta agrupación, todos por la sonrisa de un niño, están yendo a Rancagua y otros a Teletón. Entonces teníamos una complicación ahí porque teníamos que estar a las 10 de la mañana en Teletón Santiago y a las 9 de la mañana en Teletón Rancagua, el mismo día. Y el chico que estaba en Rancagua después tiene que esperar al que viene de Santiago a las 3 de la tarde de vuelta. Y entonces fuimos a coordinar y a solicitar a Teletón también de que se hagan los traslados. Teletón Rancagua, yo lo pude ver, está completamente operativa. Hay muchos profesionales que trabajaban en Santiago que ahora están trabajando ahora en Rancagua. Hay un kinesiólogo en particular que tenía muchos usuarios de Santa Cruz que ahora trabaja en Rancagua, así que eso, hemos trabajado en procesos de coordinación para poder facilitar el acceso a la rehabilitación de niños, niñas y adolescentes.
7: Y escuchaba comentarios de otras municipalidades que tienen el gran problema del transporte. Ahora se le ha complicado porque como hay más, está cerca, sin lugar a dudas, pero necesitan más movilización. Y como sí, no la tienen, ya surgió una gran necesidad y varias municipalidades que están postulando para reforzar justamente el traslado de personas a Rancagua.
6: Sí, a través del gobierno regional también.
7: Así es.
6: Sí, estamos ahí esperando.
7: Cosas nuevas, surgen necesidades
6: sí,
7: nuevas.
6: Sí, sí, estamos esperando ahí que se concrete esa, como una entrega de un minibus. No es que vamos a poder llevar a 5 usuarios al mismo tiempo, porque lo que propone el gobierno regional es un minibús que se puede llevar silla de ruedas, tiene un acceso especial para personas con movilidad reducida, pero a través de la municipalidad, de nuestro alcalde y de la oficina, por supuesto, de la Dirección de Desarrollo Comunitario, esperamos que cuando llegue poder administrarlo de la mejor forma para poder seguir dando respuesta y apoyando en los traslados a las personas que van a Teletón.
7: Así es.
8: Perfecto. Yo, como siempre, muy agradecida de ustedes. Esperamos, don Manuel, y ahí estamos conversando con Brenda, poder verlo la próxima semana. Nosotros la idea es que continuemos un tiempo más, independiente que el proyecto, sabemos, de ayudas técnicas culmine ahora en la próxima semana. La idea es que podamos seguir en contacto, que puedan ustedes seguir viniendo semanalmente a la radio y que podamos ser también una vitrina para lo que ustedes están desarrollando y de forma muy, muy positiva.
7: Gracias, Alejandra. La verdad que se agradece muchísimo, porque nosotros necesitamos dar a conocer nuestra actividad para que la gente se integre y nos apoye. Y una de las cosas que quería aprovechar la oportunidad de estos micrófonos es dar a conocer una preocupación que hay bastante latente, actual, en el municipio de Santa Cruz. El tema de salud preocupa en forma desmedida, diríamos, por la baja tasa de vacunación que tenemos en general y en particular sobre las personas mayores. Así que yo hago un llamado, insisto que ya en todos los ámbitos que me permitan lo voy a hacer, porque hay una preocupación mayor. Este año viene muy agresivo algunos virus nuevos, sí. Y si no hay vacunación, la condición es otra. Ahora, desgraciadamente, por algunos ámbitos de fake news, en las redes sociales hubo una desinformación, diríamos, por decirlo en forma prudente, en que se dijo que las vacunas tenían ciertos inconvenientes y cosas. Nada de eso es científico. Lo que nosotros debemos basarnos en nuestra autoridad de salud, quién nos recomienda y lo que hay que hacer, ir y vacunarse. Ahora, ¿cuál es la situación? Que no recuerdo si este otro. No, usted vaya, los tienen en línea con su número de carnet, lo identifican y le aplican las vacunas que realmente les hacen. Hagámoslo. Con tiempo hay cómo actuar y hay cómo prevenir. Sin embargo, cuando ya la situación se produce, aparece el gran problema, que no hay capacidad en los hospitales, y ahí nos quejamos que no hay como esto, que atienden los pasitos, esas cosas, porque nosotros mismos vamos provocando. A vacunarse es la orden, y por favor, hagamos caso, principalmente al grupo etario que pertenezco, que es las personas mayores. Así que a vacunarse, se ha dicho.
8: A vacunarse, y eso es lo más importante para que toda la gente obviamente podamos prevenir. Me gusta mucho el concepto de prevención porque creo que es lo más importante y ustedes lo trabajan mucho a través del consejo. Así que ambos tengan una excelente jornada de día jueves con hartas noticias, con hartas informaciones. Estamos por estos días, así que nos vemos, si Dios quiere, don Manuel, el próximo miércoles.
7: Si Dios quiere, así será. Muy amable, muchas gracias.
8: Perfecto, muchas gracias, Brenda.
6: Gracias, Ale.
8: Nosotros hacemos una pausa muy cortita junto a Miguel Morales y ya continuamos acá en Radio Santa Cruz FM. Continuamos en nuestra hora informativa.
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0: Mira, seguimos avanzando, agradeciendo nuevamente a nuestro amigo Manuel Pacheco desde el Consejo de Desarrollo de Salud, que ha estado con nosotros en este día jueves, ya un día jueves donde además tenemos a través de la línea telefónica, y yo lo había estado anunciando e iniciando nuestro programa el día de hoy, está junto a nosotros el presidente del Club Social Deporte Santa Cruz. Está junto a nosotros nuestro querido amigo Carlos Cisterna Pavés, que nos acompaña. Carlito, ¿cómo está? Muy buenos días, qué gusto de saludarlo.
1: Hola, muy buenos días, Alejandra. Buenos días y a todas las auditoras y auditores de la radio también ahí.
0: Bueno, los saludamos con harto cariño, con harta energía y con harto buen ánimo en este día jueves, donde la idea es que primero saber cómo está usted y felicitarlo obviamente por asumir este tremendo desafío de ser el presidente de una institución que sin duda tiene una trayectoria enorme. Además, estamos culminando recién, terminamos el mes de mayo, donde además es un mes muy especial para nuestro club deportivo.
1: Sí, pues el mes aniversario, el mes de los 113 años. Y de vida, uno de los equipos más antiguos del fútbol chileno, y bueno, siempre es un orgullo poder ser el presidente y el representante de esta gran institución.
0: Esta institución que, como decíamos, tiene una trayectoria enorme en la comuna y que en el fondo también está siempre trabajando de la mano, no tan solo al deporte, sino que también diferentes otras temáticas y aristas. Es así como lo hemos podido acompañar, señor presidente, a participar también de un proyecto que ustedes están desarrollando gracias al gobierno regional, al FNDR de deporte, que fue presentado precisamente por el Club Social, y están llevando a cabo en lo que es talleres de acondicionamiento, que esto ya partió hace varios meses. Tuvimos nosotros la oportunidad de hablar ahí con Don Tito Carvacho, de visitar los talleres y estar también trabajando de la mano junto a ustedes.
1: Sí, por supuesto. A ver, aquí quiero destacar el rol que cumple el gobierno regional, destacar la labor del gobernador, de Pablo Silva, de todo el Consejo Regional, respecto a esta iniciativa, que es la del 8%, que se escucha que ese es el gran sostén, yo creo, que de muchas instituciones, de muchas organizaciones a lo largo del año. Yo creo, exacto, que es algo que tenemos que destacar en positivo siempre. Y el Consejo Regional, en pleno, siempre apoya este tipo de iniciativas, ya sea en cultura, en deporte. Está siempre llano y abierto a poder aportar con los recursos para poder desarrollar la actividad. Y como decías antes, estas son de acondicionamiento físico, en donde van personas, en donde hay un monitor, en donde hay adquisición de implementación, que se desarrolla donde está la sede de, en este caso, de Deportes Santa Cruz, uh-huh, ahí en Claudio Cancino 84, es los días lunes, miércoles y viernes, en donde se hace este acondicionamiento físico a las 20 horas. Y bueno, una gran iniciativa y que aporta al bienestar de las personas, que yo creo que es lo más importante.
0: Sí, es lo más importante. Y vemos también un grupo humano, Carlito, muy participativo. Hay unas chiquillas que llevan de tiempo trabajando y que gracias también a iniciativas como esta, que son presentadas por ustedes, por el Club Social, pueden seguir llevando a cabo estos espacios, no tan solo deporte, sino que de recreación, espacios de autocuidado también, donde el tema de realizar actividad física es el foco, pero también ahí tienen un grupo de amigas, un grupo de verdad que lo pasa muy bien, además de trabajar de forma muy profesional con un monitor.
1: Por supuesto, y bueno, y lo que ocurre con la actividad física, que sea, tiene esto, que se generan espacios de compartir, se generan espacios de sana convivencia, y en este caso en torno a la actividad física, pues a veces se abren a nuevas amistades, se abren nuevas cosas. Entonces, lo hermoso de esto es que la gente sociabiliza, aparte de cuidar su bienestar y su salud.
0: Sí, de todas maneras, es importante este llamado. Yo sé que ustedes, a través del Club Social, Carlos, constantemente están buscando diferentes iniciativas y alternativas para poder entregar a la comunidad, porque junto con el tema del deporte, yo decía, también ustedes hacen, y tal como lo dice su nombre, una labor social importante, una labor de ayuda y una labor también de buscar involucrarse mucho con lo que son nuestros vecinos y vecinas.
1: Sí, pues sí, estamos retomando la senda. El otro día tuvimos un vino de honor ahí, que sea, que era un pequeño cóctel de aniversario, y conversábamos ahí con algunos invitados el rol que ha cumplido la institución a lo largo de los años, ya. En aquella vez se comentaba, cuando el club administraba la piscina, cómo se generaban espacios para la inclusión, para poder hacer trabajos terapéuticos. Bueno, una cantidad de cosas que se han ido dando a lo largo de la existencia de este club. Así que, si bien hoy día no tenemos la rama de fútbol, podemos decir claramente que estamos retomando actividades y volver a cumplir este rol importante que tenemos en la sociedad santacruzana.
0: Sí, y que es un rol muy relevante, sin duda una institución con la cual muchos nos identificamos, es Deporte Santa Cruz, y tener también paralelo trabajando al Club Social y iniciativa que hoy encabezas tú. Además, Carlos, sé de tu compromiso con el tema deportivo, con el tema social, con el compromiso con nuestros vecinos y vecinas, así que no me cabe ninguna duda que en este periodo donde usted esté trabajando como presidente, vamos a hacer muchas cosas en conjunto. Usted sabe, como programa siempre estamos muy llano a que nos venga a visitar acá. Ya vamos a coordinar para que la próxima semana lo tengamos más en extenso acá y podamos conversar de este desafío, Carlos, y lo que significa también para ti en lo personal estar asumiendo liderar el Club Social.
1: Sí, por supuesto, ¿no? Siempre, como lo dije anteriormente, es un orgullo. Y bueno, ahora estamos en una semana, digamos, clave para el desarrollo deportivo también de la institución, en este caso del equipo de fútbol, que si bien hoy día está en una sociedad anónima, es parte nuestra, es parte de Santa Cruz, pero vamos a jugar este día sábado con Ranger Atalca, en un partido que, si bien no es decisivo, pero va a decir mucho cómo se puede enfrentar la segunda rueda de este campeonato de ascenso. Así que estamos en eso, estamos con la convicción de poder apoyar de todas las formas posibles al equipo, de apoyar de todas las formas posibles a la organización y de apoyar de todas las formas posibles a la sociedad, a la gente santacruzana que de una u otra manera se vincula a este club deportivo que tiene 113 años de historia.
0: De todas maneras, Carlito, coordinamos para la próxima semana tenerlo acá en estudio, en vivo y en directo, ¿le parece?
1: Por supuesto, y ahí vamos a estar, ¿ya?
0: Perfecto, un abrazo grande, que tenga una excelente jornada de día jueves.
1: Ya pues, igual, saludo a todos ahí en la radio, a Miguel Ángel, a todos.
0: Que esté muy bien, gracias.
1: Chao.
0: Ahí teníamos a don Carlos Cisterna Pavés con nosotros a esta hora de la mañana, presidente del Club Social Deportes Santa Cruz, con nosotros en esta mañanita comentando acerca de su trabajo. Ya tendremos tiempo para hablar, como decía yo, en extenso acá, en los micrófonos de radio, en nuestro estudio aquí, en vivo y en directo. Muy cortito, una pausa y ya retornamos, seguimos avanzando en esta jornada de día jueves en tu hora informativa de Radio Santa Cruz.
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0: Seguimos avanzando en nuestra hora informativa y estábamos revisando ahí algunos titulares de la prensa y revisando algunas cosas que están sucediendo en nuestra sexta región. Así que contentísimos de poder acompañarlos y de ir también comentando de todo lo que está sucediendo en nuestra región de O'Higgins. Vamos a ir con algunos titulares de la prensa que nos traen en esta nueva jornada, sobre todo el diario El Tipógrafo que nos acompaña todos los días. Vamos a revisar algunas repercusiones de lo que fue la cuenta pública del presidente José Antonio Kast. Vamos a revisar más que repercusiones, las declaraciones que obviamente los parlamentarios y en especial de nuestra zona y de nuestra sexta región han realizado en torno a lo que fue

órdenes de captura vigente. Estudiantes, por otro lado, denuncian intento de secuestro, retención cerca de la Universidad O'Higgins y Universidad Activa medidas de seguridad. El hecho habría ocurrido cerca de las 12:30 horas cuando fueron interceptadas a la salida del campus por un hombre y una mujer, quienes le habían realizado preguntas para luego exigirles caminar hacia otro lugar. También noticia policial, el OS-7 de Cachapoal incauta drogas y cigarrillos de contrabando tras fiscalizaciones en carretera. El primer procedimiento se desarrolló en el kilómetro 142 de la Ruta 5 Sur, en la comuna de Chimbarongo, donde personal policial fiscalizó un bus interprovincial. También y por otro lado, 4 fueron los detenidos por homicidio tras 5 allanamientos en Rancagua. Procedimiento de carabineros permitió además incautar armas, drogas, vehículos y celulares. Y más de 300 armas han sido entregadas voluntariamente, fíjese usted, en O'Higgins, desde el año 2025. Carabineros y la Seremi de Seguridad Pública reforzaron en Rancagua este llamado a la ciudadanía a deshacerse del armamento, municiones de forma anónima para prevenir delitos y también antecedentes. Lo revisamos en esta mañana, junto con también destacar un violento robo frustrado en Mostazal, que termina finalmente con un detenido. Lo decíamos, como parte también de las noticias de nuestra actualidad, tiene que ver también con lo que sucedió esta semana, que fue la primera cuenta pública que ha tenido el presidente José Antonio Kast. En esta primera cuenta pública, dentro de las temáticas centrales que tuvo, fue referirse a la inmigración regular, temática que fue uno de los ejes dentro de su campaña y cuyo compromiso fue expulsar a más de 300.000 inmigrantes. Cumpliendo con la tradición democrática, al mediodía de este 1 de junio esta semana, el presidente José Antonio Kast inició lo que era su primera cuenta pública. Desde el Congreso Nacional en Valparaíso, el mandatario realizó un balance de los primeros meses de su gestión, además de trazar una hoja de ruta de lo que se viene ahora en más de su gestión. El mensaje abordó, entre otros temas, los desafíos urgentes para el país en materia de seguridad, crecimiento económico, control de la inmigración y herencia del gobierno anterior. El mandatario reiteró también los ejes de su gestión, dividiendo en ejes de recuperación el orden, la seguridad, reactivación económica y recuperar también el empleo. Enfatizó también, argumentando, quiero actuar, dice, con responsabilidad y decirle siempre la verdad, aun cuando esta verdad pueda resultar incómoda e impopular. Parte de lo que se vivió en esta primera cuenta pública, donde, como lo decíamos, también tuvo algunas declaraciones de los parlamentarios de nuestra zona, es así como vamos a destacar alguna de ellas, afirmando que, por ejemplo, en casi 2 horas y media el mandatario se refirió a lo que han sido estos menos de 3 meses de gobernanza y trazó una hoja de ruta de lo que va a ser su gestión. Al respecto, y cumpliendo con esta tradición, también varias autoridades estuvieron hablando al respecto, estuvieron analizando lo que era también esta cuenta pública, que en el fondo también tuvo algunos dimes y diretes por parte de nuestros parlamentarios de la zona. Por ejemplo, para ir desglosando un poco lo que fue la cuenta pública, el Seremi de Gobierno, Matías Rivero, vocero además del Ejecutivo, dice que cumplió con su objetivo de dar un panorama de cómo encontramos nosotros el gobierno desde el 11 de marzo y plantear las líneas de lo que se viene a futuro. Por otra parte, también el diputado del Distrito 15, en O'Higgins, el diputado PPD, Fernando Zamorano, dice que hubo abundancia de anuncios y de relatos, pero una notoria ausencia de hechos concretos para las familias que hoy lo están pasando mal, él en contraste con la gravedad de la salud. También, y por otro lado, se destacó por parte de, por ejemplo, el diputado del Distrito 16, del diputado republicano Sebastián Cristofanini, dice que a Chile le hacía falta un presidente que mirara a los ciudadanos a los ojos y les dijera con honestidad cuál es el estado real en que recibió el país. También él lo destaca, está por otro lado Natalia Romero, diputada del Distrito 15, ella dice, los anuncios de seguridad van en la línea correcta y los valoro. Sin duda todo nos tranquiliza el saber que hay un plan, pero ahora viene lo importante, es que cómo se concreta este plan. Parte de las repercusiones y parte de los comentarios de nuestros parlamentarios de la región en torno a lo que fue la entrega de esta cuenta pública del presidente José Antonio Kast. Son las 10 en punto y es hora de...

0: Despedirnos, gracias a todos por su sintonía, gracias por el cariño y gracias por estar junto a nosotros y estar siempre de la mano, obviamente, de nuestro programa, de la mano de nuestro espacio de noticias e informaciones. Que estén todos muy bien. Mañana viernes estamos junto a la diputada Carolina Cucumíes Calderón y junto a nuestro core Sebastián Rocha, todos presentes en lo que es esta hora informativa de Radio Santa Cruz FM. Gracias por estar junto a nosotros y quédese en nuestra compañía. Chao, chao.
1: 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Atención, el reloj marca las
2: 10 de la mañana con un minuto.
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26: ¿Qué tal? ¿Cómo están? Les saluda Carlos Maturana. Les doy la bienvenida a esta nueva edición de noticias, donde sabremos de la alerta sanitaria en Antofagasta por detección de 10 focos del mosquito Aedes aegypti. Abordaremos cuestionamientos de la Defensoría de la Niñez y Colegio Médico por indicación migratoria del gobierno. Hablaremos del debate sobre secreto bancario para combatir crimen organizado. Ministro Quirós le quitó piso a la idea.
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26: La Defensoría de la Niñez y el Colegio Médico advirtieron en el Senado que la indicación al proyecto de ley de migraciones podría desincentivar el acceso de personas migrantes a servicios de salud y educación, generando efectos negativos en derechos fundamentales y salud pública. Patricio Huerta, con el informe.
27: Este miércoles, durante la sesión de la Comisión de Gobierno del Senado, la Defensoría de la Niñez y el Colegio Médico manifestaron reparos a una propuesta del Ejecutivo que permitiría a la autoridad migratoria solicitar información sobre extranjeros en procesos migratorios a organismos públicos y privados, incluidos hospitales, colegios y entidades previsionales. El defensor de la niñez, Anuar Quesille, sostuvo que la medida podría afectar especialmente a niños, niñas y adolescentes migrantes, ya que el temor a eventuales consecuencias administrativas podría inhibir el acceso a prestaciones esenciales como salud y educación.
28: Y tal como se ha dicho también por otras instituciones que han tenido la posibilidad de comparecer ante esta comisión por su intermedio, presidenta, esta indicación pone en peligro y condiciona el derecho a la salud y a la educación, y ello implicaría que niños, niñas y adolescentes no se matriculen o asistan a controles de salud.
27: Asimismo, desde el Colegio Médico, el doctor Carlos Becerra planteó que la obligación de reportar antecedentes migratorios podría deteriorar la confianza entre pacientes y equipos de salud. Según explicó, algunas personas podrían evitar acudir a centros asistenciales por temor a ser identificadas, lo que tendría repercusiones tanto para su situación personal como para la salud pública en general.
29: La preocupación entonces es que el acceso a la salud no tiene que verse afectado por el temor a consecuencias administrativas derivadas de la atención sanitaria, donde yo pongo barreras de acceso y las personas dejan de ir a los establecimientos de salud, especialmente de atención primaria. Lo que yo puedo hacer es afectar a toda la población, ¿ya? Y acá el ejemplo más evidente es el ejemplo de las vacunas. Si yo tengo un bolsón de población que va a tener miedo de ir a ponerse las vacunas, voy a empezar a tener entonces grupos de niños que van a estar desprotegidos del sarampión.
27: Ambas entidades coincidieron en la necesidad de revisar la propuesta para compatibilizar los objetivos de fiscalización migratoria con la protección de derechos fundamentales y el acceso garantizado a servicios básicos.
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26: La comuna de Antofagasta se encuentra bajo alerta sanitaria luego de que autoridades de salud confirmaran la detección de 10 focos del mosquito Aedes aegypti, vector responsable de transmitir enfermedades como dengue, zika y chikungunya. Los focos fueron identificados en viviendas ubicadas en el entorno del Colegio Divina Pastora, en el sector norte de la ciudad, el mismo lugar donde hace 2 semanas se había encontrado el primer ejemplar de esta especie en la zona. Según informó el Seremi de Salud, Rodrigo Medina, durante las inspecciones se hallaron huevos, larvas y mosquitos adultos, lo que evidencia la presencia del insecto en distintas etapas de desarrollo y aumenta el riesgo de que logre establecerse en el territorio. ¿Qué hacer para evitar el contagio? Andrea Olea, directora del Centro de Epidemiología y Políticas de Salud de la Universidad del Desarrollo, lo explica.
3: Respecto al contagio, es importante señalar que el dengue no se transmite persona a persona, sino que a través de la picadura del mosquito Aedes aegypti. Por eso, la prevención depende de 2 cosas muy concretas y fundamentales, que es evitar las picaduras y eliminar los criaderos. Para evitar las picaduras donde existe el mosquito transmisor, se debe usar repelente durante el día, porque el mosquito está más activo en horarios diurnos. Usar ropa que cubra brazos y piernas y proteger la casa con mallas o mosquitero. Los repelentes que se recomiendan para usar son aquellos que contienen DEET en concentraciones de 10 a 30%.
26: Equipos sanitarios iniciaron labores de fumigación y fiscalización domiciliaria. Además, la autoridad lanzó una campaña de colaboración ciudadana orientada a prevenir la proliferación del vector, eliminar potenciales criaderos y facilitar el ingreso de inspectores a los hogares. Desde el Ministerio de Salud advirtieron que si el mosquito no es controlado oportunamente, puede expandirse y favorecer la transmisión de enfermedades. Paralelamente, se ordenó la intervención de un inmueble conocido como el Pantano Urbano en el sector sur de Antofagasta tras ser declarado foco de insalubridad.
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26: Carabineros detuvo a un hombre de 36 años durante una fiscalización en el sector Pisiga Carpa tras encontrarle 2 dispositivos electroshock ocultos en sus vestimentas. El imputado mantiene antecedentes por robo con intimidación, tráfico de drogas y otros delitos.
1: La región del Ñuble.
26: Mayo cerró con 14 episodios críticos de contaminación atmosférica en Ñuble, incluyendo 11 días consecutivos con alertas, preemergencias y emergencias ambientales, situación que no se registraba desde 2018. Autoridades atribuyen el fenómeno a bajas temperaturas y escasa ventilación.
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26: El Senado definió el itinerario legislativo para la tramitación del proyecto de ley de reconstrucción nacional, el cual ingresó con suma urgencia, lo que establece un plazo de 15 días para su despacho. La ruta parlamentaria se acordó tras una reunión de comités entre los jefes de bancada y la mesa directiva. La iniciativa replicará exactamente el mismo recorrido institucional que tuvo durante su primer trámite en la Cámara de Diputadas y Diputados. En esta estructura, la Comisión de Hacienda actuará como la instancia madre del debate, encargada de centralizar el análisis de la propuesta. El senador del Partido Comunista, Daniel Núñez, señaló que han hecho un esfuerzo por tener una postura común.
4: Bueno, nosotros hemos hecho un esfuerzo como Partido Comunista por tener una postura común, lograr acuerdo en el conjunto de las fuerzas de oposición. Y esto está avanzando. El mejor ejemplo es que ayer acá en el Senado hubo una reunión de los presidentes de los partidos para trabajar sobre esa base. Ahora, evidentemente, lo que nosotros tenemos, toda la oposición tiene disposición al diálogo. Estamos dispuestos a sentar en una mesa, a discutir con el gobierno, con el ministro Quiroz, técnicamente, qué cambios hay que hacerle a este proyecto de ley, que no son pocos, pero eso tiene un requisito. Hay que abordar los temas que son el corazón de este proyecto de ley, que son los cambios tributarios que benefician a los superricos de Chile.
26: En tanto, el ministro de Hacienda, Jorge Quiroz, enfatizó que el proyecto es fundamental para recuperar el crecimiento y el empleo en Chile.
5: El proyecto es fundamental a efectos de recuperar el crecimiento y el empleo en Chile. Tiene como objetivo, no hay que olvidar, que unos artículos están dedicados a levantar 400 mil millones de pesos para la reconstrucción de Ñuble Biobío. Después continúan artículos destinados a el levantamiento de recursos fiscales para financiar esa reconstrucción. Después continúa con una serie de medidas de remover trabas que están hoy día afectando a la inversión en Chile y aletargando al país, y después medidas que retornen a la competitividad tributaria. Eso es básicamente el proyecto.
26: Por su parte, las temáticas específicas de carácter medioambiental y los artículos vinculados al ámbito laboral serán derivados y revisados por las comisiones de Medio Ambiente y Trabajo, respectivamente. La senadora de Renovación Nacional, María José Gatica, señaló estar a favor del proyecto y de la idea matriz.
6: Yo por lo menos estoy a favor de este proyecto. Creo firmemente en la idea matriz de este proyecto, de que sí le va a hacer bien al país en torno al crecimiento, al desarrollo de más empleo, que es lo que más se necesita hoy día en nuestro país. Y por otro lado, a poder atraer más inversionistas a esta zona.
26: Por otra parte, la Comisión de Hacienda continuará con las jornadas de debate este jueves en la sede del Congreso Nacional en Santiago. Las diputadas y diputados de diversas bancadas de la oposición solicitaron reabrir la discusión sobre el levantamiento del secreto bancario en el marco del proyecto que crea el subsistema de inteligencia económica, iniciativa que actualmente cumple su tercer trámite constitucional en el Senado. La senadora independiente de oposición Alejandra Sepúlveda cuestionó a quienes temen por la promoción de esta normativa. El que nada hace nada teme, manifestó la parlamentaria.
7: No es posible hoy día, ¿no?, que nos demoremos años o meses en poder tener a los que hoy día, ¿no es cierto?, están lavando dinero y están con el crimen organizado a diestra y siniestra en nuestro país sin tener las herramientas necesarias para esto. Yo me pregunto, ¿quién tiene temor? ¿Quién tiene temor de aprobar, ¿no es cierto?, el poder levantar el secreto bancario? ¿Quién tiene temor, ¿no es cierto?, para tener toda la inteligencia del país puesta al servicio de buscar a los narcotraficantes, ¿no es cierto?, y al crimen organizado. El que nada hace, nada teme. El que no está en esto, nada debe de temer.
26: La misma línea, la senadora del PC, Carol Cariola, argumentó que el proyecto contempla mecanismos acotados y regulados para acceder a información bancaria de quienes delinquen.
8: Nosotros estamos absolutamente disponibles como comité, y lo vuelvo a repetir, a que se legisle en materia de inteligencia económica. Y así lo respaldamos en la Cámara de Diputadas y Diputados, y también lo vamos a respaldar acá. Entregarle más herramientas a la unidad de análisis financiero significa perseguir la ruta del dinero.
26: Desde el Ejecutivo, el ministro de Hacienda, Jorge Quirós, descartó que desde el Ejecutivo vayan a impulsar esta idea, manifestando que confían en cómo se desarrollan los procesos a través del sistema judicial.
9: Nuestro planteamiento siempre ha sido el Estado de Derecho, y el Estado de Derecho funciona mejor si ese tipo de intromisiones, que son muy necesarias cuando se combate este tipo de delitos, pasan primero por una orden judicial.
10: Es decir, ¿no respaldan como gobierno este proyecto?
9: Respaldamos siempre las investigaciones que tienen las aprobaciones de las órdenes judiciales.
10: Este proyecto de ley dice que no necesariamente se va a necesitar una orden de un juez, por eso entonces no lo respaldan.
9: El gobierno va a insistir en la prevalencia del poder judicial para ese tipo de investigaciones.
26: Al respecto, el fiscal nacional Ángel Valencia se mostró a favor de levantar el secreto bancario y confirmó que es, o pareciera ser, más sencillo investigar delitos si la fiscalía pudiera, sin autorización judicial, revisar las cuentas de cualquier persona.
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26: El juzgado de garantía decretó arraigo nacional y firma mensual para el alcalde Johnny Piraíno, formalizado por fraude al fisco en el denominado caso Maquinarias. La investigación apunta al presunto uso de maquinaria municipal en un domicilio particular. Eso es todo por el momento. Nos encontramos en la siguiente edición de noticias.
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1: 10 de la mañana con 58 minutos.
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9: Hola, ¿cómo están? Muy buenos días, 11:06, hacemos entrega de noticias hasta ahora aquí en la 94.3 y este día jueves 4 de junio de este 2026. Temperatura de esta hora, sensación térmica 11 grados. En la comuna de Santa Cruz llegaremos a una máxima de 18 grados el día de hoy. Rancagua llegará a su máxima de 22 grados. San Fernando máxima de 21 grados y Pichilemu tendrá una máxima de 16 grados, según lo que pronostica hasta ahora Meteorred.cl. Banco Central de Chile, indicadores económicos para este ya 4 de junio, la UF 40.678 pesos, UTM de junio 71.506 pesos y el dólar 894 pesos. 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Vamos a la música y estamos de vuelta con noticias.

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1: Seremi de Vivienda de la región de O'Higgins reconoce dificultades para proyectos habitacionales en sectores rurales. El Seremi de Vivienda y Urbanismo de O'Higgins, Cristian Villegas, abordó en Radio Santa Cruz los principales desafíos habitacionales de la región, destacando la implementación de un nuevo tramo del subsidio DS1 destinado a familias de clase media que actualmente enfrentan dificultades para acceder a una vivienda. Durante la entrevista en el programa Punto de Vista que conduce Rafael Vázquez, la autoridad señaló que existe un grupo importante de personas que no califican para los beneficios tradicionales del Estado, pero que tampoco logra acceder con facilidad a créditos hipotecarios.
2: Efectivamente, tenemos una gran clase media que hoy día se siente de alguna manera abandonada por el sistema. Estamos pensando en jóvenes, por ejemplo, hoy día ya, claro, no todas las familias son numerosas, jóvenes que están iniciando su vida laboral, profesionales, que hoy día, claro, para el Estado en el fondo tienen muchos recursos y para los bancos tienen pocos recursos. Claro. Entonces quedan ahí, digo yo, coloquialmente como el jamón del sándwich, porque se les dificulta obtener la vivienda a través de un crédito hipotecario, o porque la verdad es que hoy día las tasas, claro, son altas, las exigencias son bien, restringen bastante el acceso a la vivienda, y también el ahorro también es un tema. Entonces el costo de la vivienda es muy alto en algunos casos. Este tramo 4 les permite poder obtener una vivienda, ya sea usada o nueva, con un valor de hasta 4.000 UF, ya que es bastante más ajustado a la realidad, con un ahorro, por supuesto, de mínimo de 200 UF y con un subsidio de 400 UF. Ya este tramo 4 ya estaría operando a partir del segundo semestre de este año. Así que la verdad es que lo estamos difundiendo bastante, porque, por ejemplo, en la región de O'Higgins, en cuanto a la oferta que hay, disponibilidad de habitacional, hoy día con este tipo de subsidios, con los tramos que tenemos, estamos llegando alrededor del 18% y podríamos subir a sobre el 30%.
1: El Seremi también abordó la realidad habitacional de la región, indicando que O'Higgins mantiene un déficit cercano a las 20.000 viviendas nuevas y cerca de 60.000 viviendas que requieren mejoramiento.
2: El déficit habitacional, la verdad es que siempre va a existir, o sea, la verdad es que esto no, siempre va a haber una necesidad de adquirir una vivienda. Ahora, ¿cómo esto se ha ido transformando? Por ejemplo, el déficit cuantitativo, hoy día estamos en alrededor de 20.000 viviendas de déficit, que tiene que ver con obtener vivienda nueva. Claro. Y el déficit cualitativo, que tiene que ver con la habilitación de vivienda, la recuperación de vivienda, que tiene que ver también, por supuesto, con mejorar a través de los subsidios también de S27, mejorar la calidad de vida de las personas. Entonces, eso también estamos hablando ahí en el cualitativo, o sea, hay un déficit de alrededor de las 60.000 viviendas, ¿ya? Y si lo comparamos con los números que maneja la Cámara China de la Construcción, que ellos se basan en la CACEN, nosotros en el censo, son números sin duda que tienen diferencias, pero que el diagnóstico sigue siendo el mismo.
1: Respecto a las zonas rurales, realizó una de las declaraciones más relevantes de la entrevista al señalar que claramente hay un abandono también en los sectores rurales para el desarrollo de proyectos, atribuyendo esta situación a la centralización de los servicios y a la menor rentabilidad que representan también los proyectos habitacionales de menor escala.
2: Ya tenemos, por ejemplo, un déficit de la zona rural. Hoy día vengo de San Vicente, donde todavía se está esperando, claro, están preocupados por el llamado de S10, que es el subsidio rural, donde hay también una necesidad importante y que no se ha potenciado, ¿eh? Y eso, yo, o sea, hago mi análisis personal, tiene que ver también con los centralizado que están los servicios. Si bien tenemos delegaciones, por ejemplo el Serviu en la comuna de San Fernando, tenemos una oficina en Santa Cruz, también hay una oficina también en Pichilemu, la verdad es que la capacidad técnica no es la misma, obviamente no está distribuida de manera igualitaria para poder abarcar las 33 comunas de la región. Entonces ahí claramente hay un abandono también a los sectores rurales para el desarrollo de proyectos, y porque también son, claro, proyectos más pequeñitos que en el fondo dejan de ser atractivos para las empresas que desarrollan y construyen. Por lo tanto, también ahí tenemos que ver qué es lo que pasa, reevaluar también los costos, tenemos que hacer que esto sea más atractivo para poder atender el déficit en las zonas rurales. Y esta es una región que tiene características de ruralidad superior a muchas otras regiones.
1: Finalmente, Villegas destacó que el Ministerio está impulsando nuevas iniciativas para ampliar la cobertura de subsidios, utilizar terrenos fiscales para proyectos habitacionales y desarrollar también programas enfocados en adultos mayores, donde Santa Cruz podría transformarse en una comuna piloto para futuras intervenciones.

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1: El Papa León XIV invita a rezar para que el deporte sea un camino de paz y fraternidad. El Papa León XIV dedicó su intención de oración del mes de junio a una realidad que une a millones de personas en todo el mundo, el deporte. A través de la iniciativa Reza con el Papa, el Santo Padre invitó a los fieles a pedir que la actividad deportiva sea un verdadero instrumento de paz, encuentro y diálogo entre culturas. En un mensaje difundido por la Red Mundial de Oración del Papa, el pontífice destacó que el deporte posee un lenguaje universal capaz de acercar a las personas más allá de sus diferencias. Por ello, llamó a promover valores como el respeto, la solidaridad, la superación personal y la fraternidad. Que el deporte, dice, sea siempre escuela de fraternidad y no de rivalidad vacía, espacio de encuentro y no de exclusión, camino de paz y no de violencia, expresó así el Papa en su oración mensual. León XIV agradeció además a Dios por quienes glorifican al Señor a través del cuidado de sus cuerpos, por las amistades que nacen en las canchas y por la alegría que surge al compartir en equipo. Asimismo, pidió que nunca falte el Espíritu Santo, que ayuda a construir comunión y fraternidad en la historia.

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1: 11 de la mañana con 29 minutos.
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1: Seremi de Gobierno en la región de O'Higgins, Matías Rivero, destaca medidas de seguridad y apoyo a la clase media tras cuenta pública. El Seremi de Gobierno en la región de O'Higgins, Matías Rivero, abordó en Radio Santa Cruz los principales anuncios realizados por el presidente de la República durante la reciente cuenta pública, destacando las medidas en materia de seguridad, reactivación económica y apoyo a las familias de la clase media. Durante la entrevista en el programa Punto de Vista que conduce Rafael Vázquez, la autoridad regional enfatizó que el gobierno está impulsando decisiones que buscan entregar estabilidad al país, aun cuando algunas de ellas puedan resultar impopulares.
2: Bueno, partimos también por decir lo que algo que hemos dicho y dijo incluso el presidente en el dilema entre popularidad y responsabilidad, queremos la responsabilidad. Aquí estamos tomando decisiones que dan en apoyo a la clase media a través del Plan Chile Sale Adelante. Estamos trabajando con los distintos programas y planes de seguridad respectivamente para cuidar nuestras fronteras. De hecho, el presidente incluso mencionó también que los números de ingresos irregulares se han reducido.
3: Exacto.
2: La zanja en el norte con el plan escudo fronterizo ha tenido grandes avances también en cuanto a la construcción y abertura de la zanja. Por lo tanto, son buenas noticias para Chile. Y también la grave crisis económica que el país está viviendo desde hace un tiempo. Nos tocó asumir una situación más difícil de la que creíamos. Pero lejos de hacer diagnóstico, Rafa, estamos conscientes de los desafíos. Y en eso estamos trabajando como gobierno de aquí en adelante. Como nosotros lo dijimos y lo dijo el presidente también, el 11 de marzo se inicia una nueva etapa para Chile de reconstrucción, de reapertura de confianzas, pero sobre todo también de esperanza, que es lo que Chile quiere.
1: En materia de seguridad, destacó la futura creación de un registro de vándalos e incivilidades, iniciativa que contempla sanciones para quienes dañen espacios públicos o privados, asegurando que no puede ser que las ciudades se estén destruyendo por rayados.
2: Nuestros barrios, nuestras ciudades, nuestras comunas se han también visto afectadas por distintas incivilidades. Los rayados, los muros, también agresiones a las policías, de distinto tipo también, y ahí obviamente estamos trabajando la venta ilegal de alcohol, para qué vamos a decir, los rayados sin autorización tanto en propiedad pública como privada, destrucción de equipamiento comunitario, muchas incivilidades, y vamos a crear también un registro de vándalos e incivilidades también, donde quienes realizan ese tipo de incivilidades también tienen que pagar, no solamente con distintas medidas coercitivas, sino que también con beneficios sociales. Es decir, aquí la persona que comete una infracción de este tipo, que raya los lugares públicos y privados, quienes también venden, por ejemplo, ilegalmente alcohol en las calles o distintos tipos de incivilidades, también vamos a poner un orden en ese sentido y obviamente que los beneficios sociales sean parte también de esa operación para que finalmente las personas que cometen ese tipo de infracciones no los realicen, porque si los realizan van a perder beneficios sociales.
1: Asimismo, la autoridad relevó los beneficios contemplados en el Plan Chile Sale Adelante, entre ellos el cupón de gas y ayudas dirigidas a pescadores artesanales y familias vulnerables.
2: Este plan de ayuda a la clase media que va a brindar seguridades, ayudas, cupones también de ayuda social para enfrentar el invierno. Nosotros el viernes pasado estuvimos en Pichilemu, porque el día viernes se lanzó el cupón de pesca artesanal, que va a permitir a los pescadores artesanales acceder también a este cupón sin ningún tipo de trámite. Si cumple los siguientes requisitos, si el pescador es el titular de la embarcación y está en el registro de pesca artesanal, si la embarcación es menor o inferior a 12 metros de eslora, se haya acreditado operaciones durante el año 2025 y se haya registrado también operaciones en el mes precedente, es decir, en el mes de abril, mayo, dependiendo de cuándo activa, claro, de cuándo se recibe el cupón, inmediatamente un cupón de 100 mil pesos para el combustible. Hoy día el combustible para la pesca artesanal representa entre el 30 y el 60% de los gastos operacionales. Estamos ayudando a la pesca artesanal con esto. Lo mismo para el cupón de gas. Estamos con buenas noticias porque en menos de 2 semanas y media, la región de O'Higgins ya activó el 56% de los cupones.
3: Claro.
2: Son 56%, más de 230 mil familias, Rafa, van a estar activando el cupón de gas el 17 de junio. Por lo tanto, estamos cumpliendo compromisos, estamos llevando adelante una agenda bien intensa, muy responsable. Y a diferencia quizás de otros beneficios, aquí también tú te acordarás que la mayoría de los beneficios anteriormente llegaba al 30, al 40%. Hoy día estamos llegando al 80%. En O'Higgins el tema del gas, Rafa, son 448 mil familias quienes califican para este beneficio. De todo ese catastro, el 86% va a recibir, es decir, de la totalidad de hogares que estén en el registro social de hogares, 86% va a recibir el cupón de gas. Es decir, es una cobertura importante. Lo mismo con el anuncio, Rafa, de este bono de 30 mil pesos por hijo entre 0 y 13 años para las familias que son parte del 80% más vulnerable. Por lo tanto, son ayudas concretas, Rafa, no son promesas vacías. Aquí estamos respondiendo de buena forma con acciones concretas y con el presupuesto, obviamente, que estamos ajustando, dada la realidad económica del país. Es decir, estamos llevando adelante una agenda intensa, responsable, que va a entregar seguridades, pero sobre todo esperanza a la familia chilena, Rafa.
1: Finalmente, Rivero sostuvo que el gobierno mantiene como prioridad la recuperación económica, el fortalecimiento del empleo formal y el apoyo a la clase media, reiterando que el objetivo es avanzar hacia un país con mayores oportunidades y seguridad para las familias.

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1: El reloj Carillón de Santa Cruz fue declarado patrimonio local material en una importante ceremonia marcada la celebración del Día del Patrimonio. La Municipalidad de Santa Cruz oficializó la declaratoria del emblemático reloj Carillón como patrimonio local material de la comuna, a fin de resguardar, valorizar y cuidar la historia que simboliza este ícono construido hace más de 50 años. El acto fue liderado por el alcalde de Santa Cruz, Yamiletín Romero, con la destacada presencia del diputado de la República, Sebastián Cristofanini, la Seremi de las Culturas, las Artes y el Patrimonio de O'Higgins, Tamara Joffre, además de representantes de los forjadores y organizaciones comunitarias. Durante el encuentro se rindió un especial reconocimiento a las familias de las figuras claves que hicieron posible la construcción de este monumento: Carlos Cardún de Cohen, ex alcalde de la comuna y creador de la iniciativa; José Machuca, constructor del reloj; Sergio Hinojosa, quien fuera su primer relojero. El alcalde de Santa Cruz, Yamiletín Romero, enfatizó que esta administración busca consolidar un mejor Santa Cruz donde se resguarde y valore la memoria colectiva, lo que se materializa con la declaratoria de este patrimonio que impulsó el desarrollo turístico y la identidad que hoy une a todos los santacruzanos.

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1: 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A esta hora tenemos una temperatura, sensación térmica en la comuna de Santa Cruz de 14 grados. Llegaremos a una máxima de 18 grados según lo que pronostica hasta ahora meteorred.cl. Máxima de 22 grados para Rancagua, San Fernando. Su máxima será de 21 grados y Pichilemu tendrá una máxima de 16 grados el día de hoy, ya jueves 4 de junio de este 2026. Nos despedimos ya de esta entrega de noticias aquí en la 94.3. Que tenga buen resto de jornada. Chao, chao.
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2: 11 de la mañana con 52 minutos.
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9: El ángel del Señor anunció a María.
10: Y concibió por obra y gracia del Espíritu Santo.
9: Dios te salve María, llena eres de gracia, el Señor es contigo, bendita tú eres entre todas las mujeres, y bendito es el fruto de tu vientre Jesús.
10: Santa María, Madre de Dios, ruega por nosotros pecadores, ahora y en la hora de nuestra muerte. Amén.
9: He aquí la esclava del Señor.
10: Hágase en mí según tu palabra.
9: Dios te salve María, llena eres de gracia, el Señor es contigo. Bendita tú eres entre todas las mujeres, y bendito es el fruto de tu vientre Jesús.
10: Santa María, Madre de Dios, ruega por nosotros los pecadores, ahora y en la hora de nuestra muerte. Amén.
9: y el Verbo se hizo carne,
10: y habitó entre nosotros.
9: Dios te salve, María, llena eres de gracia. El Señor es contigo, bendita

0: Tú eres entre todas las mujeres, y bendito es el fruto de tu vientre, Jesús.
1: Santa María, Madre de Dios, ruega por nosotros pecadores, ahora y en la hora de nuestra muerte. Amén.
0: Infunde, Señor, en nosotros tu gracia, para que los que hemos conocido por el anuncio del ángel la encarnación de tu Hijo, por los méritos de su pasión y de su cruz, alcancemos la gloria de la resurrección, por Jesucristo nuestro Señor. Amén.
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3: Es la voz de la cantora que nunca se ha de callar, porque ha sembrado el cantar por años, días y horas. 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

0: hola, hola, ¿qué tal amigas? ¿Qué tal amigos? ¿Cómo están por ahí todas las amigas y amigos desde Arica hasta Punta Arenas? Claro, su programa Cultivando el Folclore, la salud, amigas mías, y nos da la autorización, señora dueña de casa, para introducirnos en su hogar, amiga mía, y entregarle todo el cariño nuestro en canciones y en algunas otras cositas que siempre traemos por ahí. Fíjense que vamos a empezar este programa, amigo mío, con un regadito que nos mandó aquí desde ahí en el punto exacto, en la esquinita ahí, la pasada para Pichilemu, donde está el restaurante El Campesino, ¿cierto? Y nos dicen lo siguiente, que debemos saludar a la señora Gloria López, que estuvo de cumpleaños ayer de parte del restaurante El Campesino, amiga mía, ¿ya? Que lo haya pasado estupendamente bien y muchas felicidades en su cumpleaños. Con este aplauso, amiga Gloria López, y le cantamos el cumpleaños. Señora Gloria López de Palmilla.
1: Su estado civil.
0: Eso sí que no lo sé. No lo sé, Miguelito. Ahí hay que preguntarle a don Efraín Pérez, que el hombre que manda estos saludos. Ya, claro. Así que no sabemos, Miguelito. Así que se quedó metido. Ya. Oiga, la cueca del cumpleaños, señora Gloria, para usted, de parte del programa de Miguelito Miguel. Y muchas felicidades, que lo haya pasado ayer, ahí de parte de los amigos del Campesino.

0: están ahí.
1: Oiga, estaba conversando con un caballero ahí que anda, creo que anda por ahí, no sé por dónde, lo mandaron para una parte y se fue para otra. Este caballero se llama Don Miguel Ángel Barrera. Le dije yo, ¿todavía es Ángel? Sí, me dijo.
2: Oye, todo
1: Miguel Ángel, ¿no? Claro, Miguel Ángel. ¿Qué me dice usted, Miguelito? Claro, bueno, usted también es Ángel también, así que es de los mismos. Oiga, ¿usted quiere saludar a un personaje que tenemos nosotros por aquí por Santa Cruz?
3: Al hombre más importante de aquí, Santa Cruz. Que... Santa Cruz estuvo triste como 2 semanas aquí, porque le echaban de menos a este gran personaje que teníamos aquí en,
1: oiga, en la... y se fue para por allá, para lejos, y a nadie le pidió permiso.
3: No, pues.
1: Santa, oiga, creo que lo...
3: como se dice en buen chileno.
1: Oiga, la gente ahí creo que hacía cola o fila, mejor dicho, ahí en la casa de él, buscando los muebles. ¡Sí! Y el caballero... así con, claro, con, creo que tenía 2 negritas así con una palmera cada vez. Claro, así creo que estaba por allá por los Brasil.
3: Me dejó a mí encargado del taller, pues yo le aprendí juego a toda la mujer que
1: tenía. Con razón salía una humadera por ahí.
3: Oiga, le hice harta pata en leña a la madera, así que bueno, falta, a ver qué le vamos a hacer. Así que nunca más lo dejo de encargado de taller, me dijo.
1: No, bueno, yo creo que con esa nunca más, pues.
3: Claro, yo como yo no le pego ni al quinto voto con el martillo, así que preferí hacer leña y vender.
1: Se trajo una hacha buena, ¿no? Y listo.
3: Claro, y bueno, igual estaría un poquito más caro, sobre todo porque unos palos torneados que tenía, porque era más...
1: por ahí anduvo cayéndose, amigo mío.
3: Claro, pero se vendía caro una que era leña con figura, así que más bien los viejos...
1: Oiga, con razón llegó contando aquí que el compadre le debía como 500 lucas en todo ese trabajo.
3: Ahora le estamos haciendo un asado con unos amigos aquí para celebrar la llegada de él. La municipalidad ni se acordó de haberlo recibido con bombos y platillos.
1: No, yo creo que claro. Yo creo que, bueno, algo que se os vi en alguna parte por ahí.
3: Así que, bueno, igual yo lo celebré en el día de del patrimonio, porque eres como algo patrimonial de Santa Cruz, ya, así que...
1: creo que hay una señora que le están haciendo una estatua ahí adentro, hija.
4: Ese viejito, sí, pues nadie más, y más no da más locura.
3: Bueno, están haciendo una figurita ahí, pero yo no sé, ¿por qué le ponen un chunco al lado siguiendo?
1: Bueno, ¿sí? Por algo será, como dice la Torcaza, por algo será.
3: Exactamente, bueno, un saludo a mi compadre Lelo, que se dio unas vacaciones bien merecidas. Trabaja muy bien en lo social y en lo particular de aquí en su taller, así que nada que decir de eso.
1: Claro.
3: Así que también aprovechar la oportunidad de entonces saludar a la familia González de ahí, toda la parentesca de la tía Alicia de ahí de la Calera, que tienen su mamita media delicada de salud, pero un saludo para ellas que son muy buenas amigas y muy buena gente que escucha todo su programa todos los días.
1: Muy bien, pues amigo mío, un saludo también cariñoso para ellos.
3: ¿Y sería posible con la canción Cómeme Perro Maicía?
1: Pero de todas maneras, pues, de todas. Ya por lo menos le puse la introducción, Miguelito, ahí.
3: Claro, sí, yo... Ahora, dentro del atizando el juego aquí, eché los últimos palos que me quedaban picados.
1: Bueno, por lo menos que sirve para encandilar.
3: Claro, así que ustedes no le digan nada de eso tampoco, que yo estoy llamando para la radio de que estaba quemando la leña que había picado.
1: No sé a quién le va a echar la culpa, po. No sé.
3: No sé, yo le dije nomás que había ido un incendio en el taller, pues, así que no soy yo ni cuenta.
1: Ay. Ya, amigo Miguel Ángel, que esté bien, amigo mío. Que...
3: Claro, para que ahora hablen portugués, así que no, me cuesta un mundo.
1: No le va a entender, oiga, no le va a entender, de todas maneras. No,
3: así que, claro, sí. Me hablaba de las carotas, yo...
2: ¡Viva la joda!
1: ¡Hola, rechupaya, venga, aquí, bueno!
3: Que estén bien, cuídense harto, un gran saludo. Oye, y de ahí salimos, quedamos bien con la deuda que tenemos en el programa.
1: ¿Y cuál sería esa?
3: Esa de llevarle al artista para que toque en vivo ahí en esta figura que está saliendo, ¿cómo se puede decir? De los mejores que está produciendo el folclore de aquí la zona.
1: Y creo que sí, oiga.
3: Sí, así que de repente va a llegar por ahí al programa con una garrafita chicha, así que les gusta a ustedes, pues no sé.
1: Pero es que esa cuestión, esa promesa, ya la hemos escuchado, pero no han llegado nunca aquí. Parece que se quedan por ahí por la capellanía.
3: Es que yo, a la mayoría, a lo de los controles ahí, lo más del tiempo, lo ha sorprendido, pero tiene permiso,
1: una cerveza. Oiga, lo único que usted no tiene que dejar nada encargado. Usted tiene que venir directamente aquí nomás.
3: Ya, ahí voy a llegar, Teo. Claro. Así que prepárese nomás. Ya.
0: Canal y Greñera.
3: Voy a llegar con mi compadre ahí, así que de repente vamos a estar por aquí
1: hasta ahora. Chao, amigo, que esté muy bien. Miguel Ángel. Chao, chao. Ahí está este caballero, oiga. Así que para don Luchito Díaz, de parte del compadre de Miguel Ángel Barrera, aquí está el cómeme perro maicía.
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0: ya, ahí estaba el saludo de parte de don Miguel Ángel Barrera para su compadre, don Luchito Díaz. Ya, oiga, también tengo yo que saludar, Miguelito, a una persona muy importante que hoy día está de cumpleañera.
1: Cumpleaños feliz, te deseamos a ti.
0: Señora Patricia González de San Rafael. ¡Eso! ¡Que lo cumpla muy feliz, señora Patricia! Oiga, un gran saludo nuestro y también de todas sus compañeras de grupo ahí en esa linda tierra de San Rafael, amiga mía. Que lo pasen muy bonito. Y aquí esta batita de cueca para usted, con mucho cariño, ¿cierto? Con doña Mirtita Iturra, el cumpleaños. Aquí está.

Ya, esta cuequita de cumpleaños, como les decía, amigos míos, para saludar a una persona que es muy importante ahí en la comunidad de San Rafael, con un grupo que yo trabajo, que nos vamos a reunir hoy día, por el día viernes, por el día de mañana. Entonces resulta de que ella, mire, a pesar de que no ha cumplido la edad todavía para ingresar en el registro de los adultos mayores, es una persona muy importante para nuestros amigas y amigos de ahí de San Rafael, porque es colaboradora, trabajadora, en fin. Claro, o sea, cumple con todas las cualidades para ya estar, pero bueno, por esas cosas de reglamento, de edad, todavía no cumple, pero ya yo creo que va a estar apta para, incluso muchas veces digo yo, cuando las personas son serviciales, sirven mucho como directivos de una organización. Y como ella está de cumpleaños, le vamos a complementar esta cantidad de tiempo que ella tiene en su vida. Porque el cumpleaños es un aniversario de nacimiento de una persona. Más allá de lo etimológico, cumplir los años que se cuentan desde que nació, esta fecha tiene un profundo significado de renovación, de gratitud y celebración de la vida. En la parte emocional y psicológica, es un rito, es un paso que refuerza la identidad y la pertenencia. Sirve para hacer un balance de las experiencias vividas, reflexionar sobre el crecimiento personal y también fijarse nuevas metas. Y en lo social, para reunir a la familia y a los amigos, fortaleciendo los vínculos afectivos y demostrando aprecio hacia ellos. Y en la parte espiritual y energético, se considera un día de energía elevada, propicio para la gratitud por el camino recorrido y para traer buenos deseos hacia el futuro. Y complementando, cierto, la cueca del cumpleaños, le vamos a entregar esta canción con don Víctor Jara, que se llama Aquí te traigo una rosa.

0: Aquí te traigo una rosa, es una tonada tradicional campesina chilena, recopilada por la folclorista Margot Loyola. Se hizo célebre cuando el cantautor Víctor Jara la interpretó durante su debut como solista en el año 1961, durante una gira internacional con el conjunto Cuncumén. La canción mezcla la lírica amorosa con la picardía tradicional campesina y destaca por sus versos entrañables, marcados por el clásico raigueo de la guitarra y el canto popular. Miguelito.
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0: Ya, me toca a mí, Miguelito. 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Oiga, tengo que contarle, atención Palmilla, atención amigos de que van que, o que son asiduos ya al restaurante El Campesino. Don Efraín Pérez, su propietario, conjuntamente ahí con la señora Verónica, nos mandó un regalito que dice: en el día de ayer tuvimos la grata visita de la señora Gloria López, lo cual estuvo de cumpleaños. Así que por intermedio suyo es posible saludarla con el cumpleaños. Amigo mío, ya la saludamos con la cuequita del cumpleaños también. Y dice que la regalonearon, pero de maravilla. Claro, y también dice don Efraín, señora Gloria, que se le agradece su visita al restaurante El Campesino. Y claro, y yo inmediatamente le doy qué tiene hoy día para agasajarnos a nosotros, que vamos a ir a almorzar allá, amiguito. Ya, dice que tiene para hoy porotos con mote. Estas son las colaciones, ¿eh? Cazuela de ave, pollo al horno, guatita a la española, pescado frito, espagueti con pollo a la crema. ¡Oh! ¿Qué sería bueno eso? Estofado y la cazuela de vacuna.
3: ¡Oh, qué rico!
0: Oiga, Alejandrita, lo más rico para mí ahí, el estofado es muy bueno. Pero muy bueno. Todo el resto también, de todas maneras. Ahora vienen los platos extra. Lomo a lo pobre, pechuga a la plancha, prietas con papas cocidas, que se las recomiendo a todo el mundo, porque son muy ricas. Salmón a la mantequilla, pernil. Ah, llegaron los perniles, Miguelito. Ah, los perniles, chiquillos. 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Dígale que va de parte de Miguelito y mía, pero tiene que pagar usted. Claro, exactamente. 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Así que, por lo tanto, ahí está, amigo mío. Ya, ¿qué me queda? señora Marisol, en la vida hay que sonreír, hay que reírse de la vida porque resulta de que es algo positivo. Y si usted se ríe, es mucho mejor.
3: Ya que este hombre no podía hacer cambiar el mundo.
0: Que andar enojado, ¿cierto? ¡No! ¡No! Ya, vamos a ver. 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Ahí, Miguelito, ahí están todos nuestros patrocinadores, amigos míos, que le agradecemos que por favorecer a su programa Cultivando el Folclore.
4: Acuérdate lo que hablamos.
0: Claro. ¡Ah! Un regadito a la señora Felisa Cerón de San José del Carmen del Wiki. Que por favor, señora Felisa, llame de nuevo a Miguelito y le entregue el teléfono, claro, para mandarle el WhatsApp con la canción que usted le pidió.
5: Este es un loquito.
0: Es un loquito, sí, soy un loquito, claro. Un loco con mayo, Miguelito. ¿Cómo andaría? Oh, señora Felisa, entonces llame de inmediato a Miguelito y le da su teléfono para que le envíe su canción. Ya, ahora sí que nosotros nos vamos a la siguiente canción. ¡Ah! Los chiquillos de Alborán nos traen...

0: Me dice señora Felisa, me dice Miguelito que ya le envió su canción. Así que ya la tiene ahí en su poder. Oiga, Miguelito, llegado el momento del humor. El minuto.
1: Y vamos tan bien.
0: Ese fue el primer chiste, Miguelito. Ese fue el primer chiste. Oiga, ¿cuál es el estado de la tierra que tiene menos producción de papa? El Vaticano, porque solamente ha dado 9 papas nomás.
2: Chuta, repoco,
0: Miguelito, claro, por eso por razón. Estaba menos productiva el Vaticano. Ya, un día un niño le dice a su papá: papá, tengo paperas. Ya, chiquillo, no molestes más, toma 5 lucas y cómprate plátano. Tenía las paperas, señores, las paperas que el caballero tenía aquí en la garganta, eso está jodido. Oiga, un gallego le cuenta a su amigo: oye, Paco, se me perdió mi perrito regalón. Y el amigo le contesta: pon un aviso en el diario, hombre. ¿En el diario? No seas tonto, Paco. ¿No ves que mi perrito no sabe leer? Un profesor le explica a los alumnos cómo formar los colores. Por ejemplo, el verde, azul con amarillo. El púrpura, rojo con azul. A ver, Miguelito, ¿cómo se forma el café? Muy fácil, profesora. Con leche me lo da, por favor. Con leche. Mamá, mamá, en la escuela me dicen cabezón. No le haga caso, mijito. Vaya a peinarse con el escobillón. Ya, eso sería. Y se divertirá. Señora, si solamente una leve sonrisa, le doy las gracias por eso. Ya, eso nomás.
3: ¿Y tan grande el castigo?
0: Ya. La música linda, amigo mío, aquí en su programa Cultivando Folclore. Oigan, los puntillanos. ¿Cómo se llama, mi amigo? ¿Hasta cuándo, vida mía?
1: Llega a ver, sé escucharlo.
0: Sí.

0: 12 del mediodía con 49 minutos.
1: Oiga, Miguelito, no me digas que se va a acabar el programa ya.
2: Esta es una chacota, este programa
1: no,
2: cae.
1: Totalmente una chacota, amigo mío. Si no sé, ya nos pasan los minutos, no sé cómo. Claro. Así que, amigos míos, gracias por estar en la sintonía. Miguelito le manda saludos a todo el mundo y parte mía también. Gatico, que está por allá preparando las noticias también, ¿ya? Y, a ver, la Clarita Lugo Lizama, también integrante ahí de el grupo San Rafael, pidió un temita. Se llama Con el Sol en la Cara, para que lo anote por ahí, Clarita, no se le olvide, porque dice que la dejó impresionada este tema, así que se lo entregamos de inmediato, amigo mío. Aquí está.

0: Miguelito es una enciclopedia con respecto a la música.
1: Usted no lo diga.
0: Claro. Nos pidieron ese tema y no sabíamos cómo se llamaba, pero Miguelito dijo, ah, haciendo memoria, ¡ay! Lo encontró. Y encontramos también hasta el intérprete. Así que, amigos míos, gracias por la sintonía, gracias por pedir los temas que a usted le encanta. Este tema es uno de los más hermosos, conjuntamente con el que le decía yo a Miguelito, ese cómo no creer en Dios, que son, digamos, son palabras, son enseñanzas que nos deja cada canción, amigas mías, amigos míos. Así que gracias por confiar en nosotros, gracias por pedir sus canciones predilectas, y nosotros no tenemos ningún problema, se lo entregamos con mucho cariño siempre, siempre, siempre, ¿ya? Así que, claro, porque cada día que vivimos somos más materialistas, y hasta dudamos que exista Dios hasta que muere, hasta la muerte intuimos. Y su piedad le pedimos con la más ferviente fe, que nos deje seguir de pie. Por eso insisto y reclamo, rogándote como hermano, retorna a Dios otra vez. Claro, hablando de Dios, hablando de los seres queridos, por supuesto, claro. Así que, amigas mías, amigos míos, un abrazo grande y cariñoso. Gracias por preferir su programa Cultivando el Folclore, por supuesto, ¿ya? Así que, te busqué en la lluvia. Ah, la señora Maruquita Aravena. ¿Cómo no la vamos a saludar a esta chiquilla? Claro, con este aplauso. ¿Cuántos años vivimos ahí, cierto? Con todas las familias. En el fondo, ahí la población Montero éramos todos familiares prácticamente, ¿cierto? Claro, así que un saludo cariñoso para todos los amigas y amigos que nos escuchan ahí en esa linda, la famosa población Montero. Claro. Ahí vive mi hermano, su sagrita, mi la Estelita. Es la única del clan Silva que vive ahí en ese sector, claro. El resto aparecimos, volamos de ahí, pero siempre tenemos el corazón puesto. Miguelito, usted me dice que vamos. Oiga, yo tengo unas comadres que cantan muy bonitas. Y parece que son de Miguelito también, son comadres. Y además que son bonitas.
2: Claro. Bueno, hay algunas zorritas por ahí.
0: No, ahí no me meto, Miguelito. No me meto en esa parte. Claro. Así que, con las comadritas, estas patitas de hueca chiquilla. Oiga, y con el pañito de la cocina, pues no importa. ¡Déjale! Póngale nomás. Señora Pati, señora amiga cumpleañera de allá de San Rafael, aquí estas patitas de hueca porque se las bailan bien.

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0: Mira, Miguelito, yo estoy resistiendo a irme.
1: ¡Uy, qué escamandón!
0: Rosalita, un saludo cariñoso para usted también, amiga mía. En la casa de mi suegra vi una mata hierbabuena y ya hay un letrero que dice: mi hija está reconsa re buena. Bueno, claro, ¿será? señora, claro. Así que amiga mía, con estos versitos y además con esta patita de cueca con nuestras amigas las Comaires, nos estamos despidiendo con Miguelito con harto apenas nomás porque no me quiero ir, pues.
2: ¡Pa afuera!
0: ¡Miren! Después que dice Miguelito que el programa ha estado re bueno, me echa para afuera.
3: ¡Vaya argentino y no venga nunca más!
0: Yo me acuerdo a don Francisco cuando besaba a los caballeros y ganó. Es que cantaban tan remanso, de todo uno que cantó de una vez, ese que cantó de este caballero en español, ¿cierto? Camilo VI. Uy, y venía la trompeta del chacal de atrás. Eso es lo que nos daba risa, pero terriblemente. Claro. Busquémoslo. Mire, lo va a buscar Miguelito para que lo recordemos esos viejos tiempos. Y por mientras yo le puedo echar hasta un versito por ahí. Me dice que Miguelito busca este.
3: Permite, se fue al tiro. A ver. Antonio Pastrana 215 de Barranca con el tema ¿Quieres ser mi amante?
0: Ah,
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0: El chacal que no perdonaba ni una. Ah, está ahí.
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0: Ahí está el chacal implacable, amigo mío, un lindo recuerdo, Miguel. Un aplauso para usted. ¡Qué buena, chiquilla! El sandungueo que se mandó Miguelito. Oiga, y nadie lo apretó, ¿eh? Solito partió.
5: No tiene ni un brillo.
0: ¡No! Sí, tiene mucho brillo, Miguelito. Oiga, que la gente estaba prendida.

0: Ese es el problema. Claro, buen día a la gente. Con el chacal y todas las cuestiones. Oiga, el programa de hoy día, según mi punto de vista, estuvo extraordinario.
1: Con el tema

0: Este sí que es un programa. Únete a cuatro, Miguel.
1: En realidad. Es que... No, extraordinario, Miguelito, hoy día.
2: Estoy bien.
1: Hoy día, Miguelito, se sacó. Se sacó un 20. De todas maneras, Miguel. Claro, estamos echando la casa por la ventana.
3: Que lo vaya bien, que lo vaya bien.
1: Ya. Para todos los cumpleaños de hoy día, este programa fue especial.
4: Y ahí aparecieron todas.
1: La señora Patricia González, por ejemplo. También la amiga que nos mandó don...
5: ¡Uno!
1: Efraín Pérez, de Palmilla también. ¡Claro! Ahí está todo, ¿eh? Así que lo han pasado estupendamente bien.
4: ¡Está el lado que está, hijo!
1: No, lo raro sería que llegara caliente. No, perdón.
6: Casi ahí de la cuestión.
1: Con estos fríos, como dijo la señora, que hace tanto frío.
6: Me extraña araña.
1: Chuta, que estuvo buena, chiquilla. Un aplauso para Miguelito, un aplauso grande. Un beso para Miguelito, un beso.
3: ¿Qué quiere que le haga hacer algo que no me puedo aguantar, chanchi?
1: ¡Ah, sí, es verdad! Oiga, la chiquilla debe estar súper contenta. Todas las cumpleañeras y cumpleañeros hoy en el día de hoy. Nos despedimos con Miguelito, que estuvo extraordinario en el día de hoy. Así que mañana más continuando.
2: Hablar cortito, ¿no?
1: Ah, sí, pues. Claro. No, yo sé que están, embolinando la perdiz como 15 minutos. Ya, chao, nos vemos.
2: Adiós. Dale, que te vaya muy bien.
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8: 13 horas con 6 minutos.
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6: Hola, ¿cómo están? Soy María Belén Araya y les doy la bienvenida a este informe de noticias, donde hablaremos sobre qué Cámara de Diputados aprobó el alza del salario mínimo de 553 mil pesos, ahora pasará al Senado. También sabremos que las autoridades de la región del Biobío valoraron posible reactivación de Huachipato tras interés de acereros ASA. También hablaremos sobre que ministro Arrau presentó en el Congreso Nacional el proyecto para crear el 911 Chile.
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6: El ministro de Seguridad Martín Arrau inició su despliegue en el Congreso Nacional para defender el proyecto del 911 chileno. Expuso ante la Comisión de Seguridad del Senado detallando los pilares de la iniciativa que busca unificar las líneas de emergencia. La propuesta centralizará los llamados que hoy reciben carabineros, PDI, SAMU y bomberos en una sola plataforma. El objetivo principal de esta reforma es optimizar los tiempos de respuesta ante situaciones críticas y mejorar la coordinación entre las distintas instituciones involucradas. Alfonso Kaiser, experto en seguridad y académico de la Universidad de los Andes, señaló que esto puede llegar a impactar positivamente.
7: El 911 chileno es realmente algo que va a impactar el servicio, o que puede llegar a impactar de muy buena manera el servicio que están ofreciendo las policías y otras organizaciones que dan asistencia. Primero bomberos, lo que nosotros llamábamos antiguamente la asistencia pública, o sea, los servicios médicos de urgencia.
6: La autoridad planteó que la fragmentación actual de los servicios genera ineficiencias que afectan directamente a las personas. Con este cambio tecnológico de estándar internacional, se busca modernizar la infraestructura estatal y priorizar los recursos mediante un sistema de atención unificado. El proyecto comenzará su trámite legislativo en la comisión, donde los parlamentarios analizarán los costos, plazos y la viabilidad técnica. Las distintas bancadas comenzarán a evaluar la propuesta para enriquecer el debate de esta ambiciosa reforma de seguridad ciudadana.
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6: La posibilidad de que Huachipato vuelva a producir acero generó optimismo en autoridades del Biobío luego que CAP confirmara negociaciones con acereros ASA para la venta de parte de los activos de la histórica siderúrgica. El informe completo lo tiene Pablo Ortiz.
9: El grupo CAP informó que mantiene negociaciones con la empresa Aceros ASA para concretar la venta de activos de la compañía siderúrgica Huachipato, una operación que podría permitir el retorno de la producción de acero en la planta ubicada en Talcahuano. La propuesta contempla una reorganización societaria que separaría determinados activos de la siderúrgica. Según lo informado a la Comisión para el Mercado Financiero, Huachipato conservaría cerca del 20% de la superficie del complejo industrial antes de concretarse la eventual venta de acciones. El negocio está valorizado en alrededor de $400 millones. La noticia fue recibida positivamente por autoridades regionales y representantes de la zona, considerando el impacto económico y laboral que significó el cierre de la planta tras 74 años de su funcionamiento. Habla el diputado por la zona, Gastón Saavedra.
10: La región del Biobío es una zona industrial y por eso recibimos de muy buena manera la noticia que Huachipato podría volver a producir acero. Es una esperanza, es una expectativa. Creemos que puede ser. La inversión que se va a desarrollar va a permitir nuevamente echar a andar las acerías, las laminadoras, pero al mismo tiempo ocupar los otros espacios en otro tipo de actividad productiva y de los servicios. Y al mismo tiempo la innovación tecnológica es clave. Si estas inversiones se llevan a cabo, vamos a volver a tener un gran polo industrial que va a generar empleo y va a permitir que Talcahuano vuelva a ponerse de pie en materia productiva.
9: Desde el gobierno, el delegado presidencial regional Julio Nativa informó que observan el proceso con atención y optimismo, subrayando la importancia de traer inversiones que contribuyan a la recuperación económica del Biobío. La operación aún debe ser evaluada y aprobada por la Fiscalía Nacional Económica antes de concretarse.
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6: Comenzó el juicio contra dos imputados por tráfico de drogas en Punta Arenas. Fiscalía pide más de 10 años de cárcel tras la incautación de más de 4 kilos de cocaína y una entrega controlada en un hostal.
12: La región de la Araucanía.
6: Fiscalía solicitará endurecer las cautelares contra Juan Pablo Leonelli, detenido tras un accidente en estado de ebriedad en Freire. El Ministerio Público acusa incumplimiento del arresto domiciliario nocturno que mantenía por el caso Convenios.
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0: La Cámara del Senado comenzó el debate del proyecto de ley para prohibir el uso de redes sociales a menores de 14 años. La iniciativa busca proteger su salud mental y contempla multas de hasta 2.000 UTM para las empresas tecnológicas que no implementen sistemas eficaces de verificación de edad. Ornella Mellado con el informe.
1: La Comisión de Educación del Senado comenzó el debate del proyecto de ley que busca prohibir el ingreso, registro y uso de redes sociales a menores de 14 años en el país. La medida tiene como objetivo principal resguardar la salud mental de niños, niñas y adolescentes, además de protegerlos frente a riesgos digitales como el ciberacoso y la exposición a contenidos inapropiados. Marcelo Abarca, subdirector de protección de Fundación Ciudad del Niño, fue crítico ante estas medidas y aseguró que basta con la supervisión de un adulto.
2: Las redes sociales en sí no son buenas ni malas por sí mismas. El desafío está en cómo acompañamos a los niños en su uso. Más que una prohibición absoluta, necesitamos fortalecer los vínculos familiares, generar espacios de conversación y construir relaciones basadas en la confianza. De ahí es posible también establecer límites, acuerdos y formas de supervisión que protejan efectivamente a los niños.
1: La iniciativa establece exigencias estrictas para las empresas tecnológicas que administran estas plataformas, obligándolas a implementar sistemas eficaces de verificación de edad. También contempla la apertura de canales de denuncia para que cualquier persona pueda reportar infracciones, disponiendo de un plazo de hasta 60 días para resolver dichas investigaciones. En caso de incumplimiento, las compañías responsables arriesgan multas que van desde las 500 hasta las 2.000 UTM, es decir, entre 35.000 hasta 143.000 pesos aproximadamente. El proyecto también estipula que este castigo financiero podría duplicarse en situaciones de reincidencia.
0: La Cámara de Diputadas y Diputados aprobó el reajuste del salario mínimo a 553.000 pesos con efecto retroactivo de este mayo. La iniciativa, que también ajusta beneficios sociales, fue despachada al Senado tras lograr un amplio respaldo y mejorar la propuesta inicial del Ejecutivo. Carlos Maturana con los detalles.
3: La Cámara de Diputadas y Diputados aprobó el proyecto que reajusta el ingreso mínimo mensual a 553.000 pesos con efecto retroactivo desde el 1 de mayo de 2026. La iniciativa recibió 136 votos a favor y ahora continuará su discusión en el Senado. Tras la votación, el ministro del Trabajo, Tomás Rau, valoró el respaldo obtenido y señaló que el reajuste contempla una primera alza equivalente al IPC acumulado entre enero y abril. Además, confirmó un segundo aumento para enero de 2027 y recordó que la retroactividad ya ha sido aplicada anteriormente.
4: Estamos tomando todas las acciones para que la economía se recupere, para que vuelva a crecer y generar mejores oportunidades laborales para todos, pero tenemos que actuar también con dosis de realidad. Tenemos una tasa de desempleo sobre el 9%, 9,1%. Tenemos una economía que lamentablemente decrece. Entonces tenemos que balancear la protección del poder adquisitivo del salario mínimo con también poder generar empleo.
3: Asimismo, la vicepresidenta de la Cámara e integrante de la Comisión de Trabajo, diputada Jimena Osandón, valoró el avance de la iniciativa, sin embargo, aseguró que aún existe espacio para mejorar el monto del salario mínimo.
5: Claramente la situación económica hoy día del país no está bien y lo importante es no afectar la productividad de las empresas y sobre todo las pymes. Ha existido mucha conversación de parte del ministro con las distintas instituciones. Curiosamente hoy día se dio una situación bastante más tranquila, no estaba la CUT. Alguna conversación sabemos que ha hecho el ministro también con ellos y probablemente esto se va a seguir o reafirmando o mejorando, que eso es lo que yo espero, aunque sea un poco más en el Senado.
3: En un comienzo, el Ejecutivo propuso elevar el salario mínimo desde 539.000 a 546.000 pesos. Sin embargo, durante la tramitación se acordó un reajuste de 2,7%, lo que implica un incremento total de 14.553 pesos respecto del monto vigente para los trabajadores entre 18 y 65 años.
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0: Más de 1.500 estudiantes marcharon por el centro de Concepción en una convocatoria nacional de la CONFECH. La movilización rechazó proyectos del gobierno como escuelas protegidas, la mega reforma y eventuales recortes en educación. Hasta acá dejamos el resumen informativo. Nos volvemos a encontrar en una próxima edición. Que estén muy bien.
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8: Claro que sí, pues muy buenas tardes, amigas, buenas tardes, amigos, ¿cómo está usted? Bien, un gusto grande saludarle en esta tarde de día jueves 4 de junio de este año 2026. Ya hemos quedado informados con todas las noticias y a esta hora, hora de almuerzo, comienzan los recuerdos.

Así hemos comenzado a disfrutar de la buena música, las lindas canciones, los buenos recuerdos desde Radio Santa Cruz en esta tarde de día jueves 4 de junio, día de Santa Frida. Saludos para usted que se llama así, Frida. Saludos también para quienes están de cumpleaños o celebrando algún aniversario. Hasta las 3 de la tarde le vamos a acompañar con estos lindos recuerdos junto a los productos naturales de Laboratorios Fischlöcher. 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En el sonido, a cargo de la puesta en el aire, ahí está Miguel Ángel Morales, mi amigo el Mimo. Y en las canciones, lindas.

Qué buena música, qué lindos recuerdos. Así vamos disfrutando de esas lindas canciones que tantos recuerdos nos traen a la memoria. 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Mientras se comunica entonces, nosotros seguimos disfrutando de los lindos recuerdos.

0: Bueno, es momento de hacer una pausa para ir a los comerciales y volvemos. ¿Nos queda tiempo? Claro que sí, hasta las 3 de la tarde para seguir disfrutando de más recuerdos acá en Radio Santa Cruz en este día jueves 4 de junio. No se vaya, yo voy a buscar más recuerdos y vuelvo. Permiso.
1: ...13:39.
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0: Y ya estamos de vuelta, amigas y amigos, para continuar con la buena música, las lindas canciones, los buenos recuerdos desde Radio Santa Cruz en esta tarde de jueves 4 de junio, día de Frida, día de su cumpleaños, algún aniversario. Felicidades. Le invito a seguir

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Nosotros seguimos

Buena música, lindas canciones, lindos recuerdos desde Radio Santa Cruz a esta hora de la tarde, mientras usted está almorzando. Qué rico, pues, que disfrute su almuerzo. Buen provecho. Nosotros tenemos la misión de acompañarle desde Radio Santa Cruz con esta buena música, estas maravillosas canciones del ayer. Buenos recuerdos. Me contó mi amigo, colega Abelardo Miño, de que él pasa siempre por ahí, por las puertas del Colegio Luis Oyarzún Peña. Y dice que están escuchando siempre la Radio Santa Cruz a esta hora, los recuerdos. Especialmente ahí en la cocina, las manipuladoras de alimento tienen, pero la radio a todo full. Así que saludo cariñoso para ellas. Para todas las manipuladoras de alimentos del Colegio Luis Oyarzún Peña, gracias, gracias por estar ahí en la sintonía. Un saludo cariñoso para usted y los más lindos recuerdos a esta hora.

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Y ahora le invito a seguir recordando.

Qué lindo es recordar canciones maravillosas de aquellas décadas inolvidables. Y vamos hablando también de los productos naturales. 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

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Muy bien, y mientras se comunica, siguen los lindos recuerdos.

0: Bueno, es momento de hacer una pausa para ir a los comerciales y volvemos. ¿Nos queda tiempo? Claro que sí, hasta las 3 de la tarde para seguir disfrutando de más recuerdos acá en Radio Santa Cruz en este día jueves 4 de junio. No se vaya, yo voy a buscar más recuerdos y vuelvo. Permiso.
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2: 14 horas con 8 minutos.
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0: Y ya estamos de vuelta, amigas y amigos, para continuar con la buena música, las lindas canciones, los buenos recuerdos desde Radio Santa Cruz en esta tarde de jueves 4 de junio, día de Frida, día de su cumpleaños, algún aniversario. Felicidades. Le invito a seguir

música, las lindas canciones y los buenos recuerdos. Yo no sé si a usted le ha pasado, amiga, amigo, que hay situaciones que se repiten todos los días y que uno ya hace casi sin pensarlo. Levantarse de la cama con un poco más de cuidado, sentarse al borde, apoyar bien los pies y estirarse lentamente, porque si uno se apura, el cuerpo reclama. Otra cosa, abrir un frasco cuesta más que antes. 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

Así lo acompañamos con la buena música, las lindas canciones, los buenos recuerdos desde Radio Santa Cruz. A esta hora de la tarde, como todos los días, de lunes a viernes, desde la 1:15 y hasta las 3 de la tarde le acompañamos. Le paso el dato a usted que le gustan los recuerdos, por acá nos pilla todos los días. Disfrutando de esta buena música, tan lindos recuerdos. Y conociendo de los productos naturales que nos traen tan buena salud. Hay tantas personas, tantas amigas, amigos que han logrado, aunque sea un pequeño alivio, ya con eso ya yo me siento bien. 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Quiero saludar a una amiga que me llamó por teléfono ayer. Sí, estaba tan emocionada de haberse podido comunicar conmigo, dice que había perdido el teléfono, estuvo enfermita, desconectada del mundo, estuvo bien complicada de salud, pero gracias a Dios ya está mucho mejor. Se trata de la señora Gabriela Garrido. Un saludo para usted, amiga Gabriela, para su marido también, don Jorge Oyarzún. Ellos viven en Población. Un saludo muy, muy cariñoso. Yo le dije que cuando me toque ir para allá, para el lado de Población, la voy a pasar a saludar, de todas maneras. Saludos cariñosos para usted, señora Gabriela. Y piense que siempre Dios, nuestro Padre Poderoso, puede más que todo. Y la va a tener así bien, cada día mejor. Ese es mi mayor deseo. Sigamos disfrutando de los lindos recuerdos.

0: Muy buena música, lindas canciones, lindos recuerdos que nunca pasan de moda. ¿Cuántas veces usted escucha eso de ando medio pesada, estoy hinchada, no voy al baño como antes? Son comentarios de todos los días, en la casa, en el grupo de amigas, ahí en la feria, incluso en la familia. 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
1: 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Gordo, vení, gordo, volá. ¡Viva, gordo, vení! ¡Viva!

Bueno, es momento de hacer una pausa para ir a los comerciales y volvemos. ¿Nos queda tiempo? Claro que sí, hasta las 3 de la tarde para seguir disfrutando de más recuerdos acá en Radio Santa Cruz en este día jueves 4 de junio. No se vaya, yo voy a buscar más recuerdos y vuelvo. Permiso.

0: www.santacruzfm.cl le indica la hora.
1: 14 horas con 38 minutos.
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4: Y ya estamos de vuelta, amigas y amigos, para continuar con la buena música, las lindas canciones, los buenos recuerdos desde Radio Santa Cruz en esta tarde de jueves 4 de junio, día de Frida, día de su cumpleaños, algún aniversario. Felicidades. Le invito

La mejor música, las más lindas canciones, los mejores recuerdos. Junto a los buenos consejos para la salud sana y natural. 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Sigamos disfrutando de los recuerdos.

Qué lindas canciones, qué buena música, lindos recuerdos desde Radio Santa Cruz. Nos reunimos a esta hora todos los días con la única misión de acompañarle con buena música, con lindas canciones, con lindos recuerdos. 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Sigamos ahora disfrutando de los lindos recuerdos.

Ah, qué lindas canciones, qué lindos recuerdos. Si al mismo tiempo vamos hablando de salud de manera sana y natural. Antes uno no pensaba tanto en estas cosas. Comía lo que había, trabajaba todo el día y el cuerpo respondía igual. 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

0: Y nos vamos, amigas y amigos, llegamos así al final del programa del día de hoy. Muchas, muchas gracias por su sintonía. ¿Le gustó el programa? Sí, a mí también, chóquele. Le invito para que nos encontremos mañana, si Dios quiere, ¿eh? En el Control Master ahí me acompañó Miguelito Miguel Ángel Morales. Que tenga una linda tarde, amiga, amigo. Cuídese mucho, hasta mañana. Chao.
1: 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Le indica la hora:
2: 15 horas con 5 minutos.
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0: Espérenos solo unos minutos y ya continuamos con 100% Chilenos, destacando nuestra música. 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
1: 15 horas con 32 minutos.
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0: 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Atención, el reloj marca las
1: 15 horas con 53 minutos.
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0: La donación más grande que podemos hacer a otros no es compartir con ellos nuestras riquezas, sino hacerles descubrir las propias. Benjamín Disraeli.
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2: Muy buenas tardes, amigos y amigas. ¿Cómo están? Bienvenidos a nuestro programa Punto de Vista. ¿Cómo están? ¿Todos bien? Esperando que se encuentren espectacular ya en este día, jueves 4 de junio de este 2026, en donde nos encontramos ya preparados para comenzar a arrancar nuestro programa del día de hoy, junto a nuestra autoridad regional, el líder y encargado de la agricultura, don Carlos Valdés,
3: Cerebro
2: de Agricultura. ¿Cómo está, don Carlos? Bienvenido.
3: ¿Qué tal, Rafael? Un gusto estar aquí en Radio Santa Cruz FM y contigo.
2: Sí, mucho que conversar. Bueno, estábamos ahí con una conversación larga antes de entrar en vivo a través de nuestra radio, porque lo decíamos, la agricultura tiene muchas aristas, tiene mucho ítem en donde uno podría enfocarse y conversar toda la tarde.
3: Toda la tarde. Te puedo contar que ya llevo 2 meses en este cargo y ha sido sin parar, nos tienen, y la idea es salir a cada una de las 33 comunas, estar presente. Yo tengo una meta personal, que es durante el mes de junio visitar las 33 comunas, y no solo visitarlas, sino que poder levantar las temáticas, los problemas, las inquietudes, y poder ver cómo canalizo las soluciones. Ese es mi desafío de este mes.
2: Bueno, comencemos de inmediato, Seremi, desde el principio. Usted, bueno, asume el 26 de marzo su cargo como Seremi en la región de O'Higgins. ¿Cómo también recibe la Seremía? ¿En qué condiciones? ¿En qué estado recibe la Seremía de Agricultura desde el gobierno anterior?
3: Ay, buenísima pregunta. Yo llegué a una oficina en la cual había muy poca información, pero sí había un buen equipo. Tengo que reconocer que el equipo, los profesionales de área, brillan y están junto conmigo. Entonces estoy muy contento. Además, hemos podido captar nuevos profesionales que están haciendo un tremendo trabajo. Pero como antecedente, no habían documentos. Estaba un computador vacío y había un teléfono en limpio. Pero eso dura 2 días, porque... Tengo el soporte, tengo la ayuda de la gente, y eso es lo que realmente importa, porque el agro no para. Entonces está lo mismo como recibí los estados que están hoy día ya a 2 meses de haber asumido este cargo. A mí lo que me interesa es estar en terreno, estar con la gente, ver su problemática, entender los servicios del agro. Una cosa impactante es saber que el Ministerio de Agricultura tiene 12 servicios e instituciones. Yo creo que nadie en esta región le pregunta, sabe cuáles son. Cuesta enumerar, ¿no?
2: Claro, muchas personas no les cuesta, pero cuénteme también, Seremi, ¿cómo llega también usted a la Seremía? Y por supuesto, ¿cuál es su experiencia anterior?
3: Bueno, yo de profesión soy abogado, lo cual es una ventaja en ciertas áreas, pero en otras no tanto. Lo bueno es que tengo mi corazón muy metido en el agro. Yo soy agricultor, ya llevo 13 años en la zona de Chancón, que también es muy bonita, así que lo invito también a conocerla. Pero sí, sé lo que es levantarse temprano, sé lo que es tener esperanza, sé lo que es esperar una buena cosecha, y sé lo que también son las desilusiones. Y por eso es que yo creo que cualquier agricultor, por pequeño que sea, es un gigante. Y yo los quiero llamar a todos aquí en Santa Cruz y todas las comunas que nos están escuchando a sentirse muy orgullosos de lo que están haciendo. Todos los pequeños agricultores son mis gigantes. Todos los usuarios de INDAP o de Provesal son unos gigantes al levantarse temprano y proveer alimento, como que todos muy bien saben. Lo que comemos se produce en Chile y se produce con mucho orgullo.
2: Así es, bueno, de generación en generación, de

0: de tradición también, la pequeña también agricultura campesina. Seremi, ¿cuáles son los principales temas en su agenda, por ejemplo, durante estos meses?
1: Bueno, tenemos los lineamientos que nos ha dado el presidente José Antonio Kast a través de su ministro Jaime Campos, que son muy, muy claros. El primero es salir a terreno, estar con la gente, no quedarnos en la oficina, sino que, especialmente en mi cartera, que es agricultura. El segundo es la protección del patrimonio fito y zoosanitario. ¿Qué significa esto? Estar muy atento con todas las plagas foráneas que pueden trabar nuestro modelo de desarrollo agrícola, que es un modelo basado en la exportación, pero también en la producción local. El otro punto importantísimo es la seguridad. Es una seguridad alimentaria, pero también es una seguridad del agro, de las personas que viven. Es tratar de ver y entender a través de... tenemos una mesa de agro, de seguridad, tocar toda esa temática y ver cómo podemos hacer un campo más seguro, denunciando. Las comunas que he visitado, no me canso de repetir, no hay denuncia, no hay delito. Por favor, denuncien, denuncien, denuncien. Para denunciar no significa ir solo a carabineros, como lo pensamos nosotros los viejos, sino que también pues se puede hacer a través de internet, a través de una llamada por teléfono. En menos de 3 minutos la denuncia está hecha y entonces se deja constancia. Es importantísimo, porque como estamos llegando a diferentes comunas, a diferentes lugares, si uno no denuncia, del gobierno central se entiende que no hay delito, y si no hay delito no hay asignación de presupuesto ni de carabineros. Por eso es que lo invito. Esa es la primera parte de la denuncia. Y el otro pilar que no es también tan importante, no porque haya numerado uno antes que el otro, van a dejar de ser importantes, es la agricultura familiar campesina, que está en el corazón de este gobierno.
0: Claro, porque también sabemos que es muy importante la agricultura familiar campesina, en donde tradicionalmente, por ejemplo, estos sectores, Colchagua, en donde muchos pequeños agricultores son los que sostienen también muchas ferias, muchos negocios también, pequeños negocios que vive una familia.
1: Exacto, porque además que se hace patria. Es muy importante entender que el agro hace patria. Nosotros, Chile es un país muy rico y es muy grande, y si nos apiñamos en ciudades no vamos a entender la riqueza de este país. La riqueza está en el agro, y esta región, o sea, esta provincia de Colchagua es maravillosa. Tengo la suerte de conocerla, y cada rincón que voy me enamoro.
0: Oiga, yo le preguntaba también anteriormente, tuvimos una conversación ahí antes de entrar al aire, con respecto a cómo se vincula también la Seremía con las órdenes del gobierno central, con las órdenes del ministro Campos, que pueden ir variando también políticas públicas distintas para cada región. ¿Cómo se vincula también la Seremía con los distintos gobiernos locales, municipalidades, gobierno regional, distintas instituciones también que podrían apoyar el desarrollo de la agricultura en nuestra región?
1: Tiene que apoyarse. Bueno, ¿cómo funciona el asunto? Básicamente tenemos directrices que vienen del lineamiento central del Ministerio de Agricultura. Esas las tenemos que bajar a las diferentes comunas, diferentes localidades, pero no sacamos nada si actuamos como estancos separados. Por lo tanto, las autoridades necesitan conversar. Da lo mismo de donde vengan, necesitamos conversar y trabajar juntos. Las necesidades son mucho más grandes que los recursos, y solo unidos podemos hacer fuerza ante tantas circunstancias que se dan día a día. Yo creo que tanto el gobernador, la delegada, nosotros los seremis, estamos unidos. Los alcaldes son esenciales. Los 33 alcaldes son vitales para cambiarle la vida a las personas.
0: Claro que sí, es muy importante que se puedan vincular y de esta manera poder trabajar en de seguir desarrollando también el agro en nuestra región, que usted lo mencionó también, en el corazón de la agricultura en nuestro país. En la sexta región, sus 33 comunas prácticamente se dedican, si no fuese muy pocas específicas, no sé, que no tengan agricultura. Y yo creo que toda la región tiene agricultura, y es muy importante poder valorarlo. Seremi, también es bueno preguntarle con respecto a su visita también a nuestra comuna de Santa Cruz.
1: Esta mañana partimos con Pumanque, después seguimos con Palmilla, y ahora estamos terminando este día aquí en la preciosa comuna de Santa Cruz. En las tres comunas nos reunimos con los alcaldes, con Prodesal, entendemos problemas de cada una. La idea es elevar 3 puntos, 4 puntos, cosa que vamos dándole no sé si la solución exactamente, pero por lo menos la continuidad y ver, porque son temáticas complejas. En Pumanque nos encontramos con una temática que eran las parcelaciones, claro, los animales asilvestrados y lo que significa la tenencia responsable de mascotas, que realmente es un tremendo tema. En Palmilla nos encontramos con, cuando conversamos con Provesal, que los usuarios de Provesal ya es gente de edad. ¿Y cómo reencantamos a la juventud en el agro? Claro. ¿Cómo hacemos que la vida de agro, que es una vida maravillosa, sea el norte de nuestros jóvenes, de la gente que quiera desarrollarse? ¿Cómo hacemos una mejor transferencia tecnológica a la gente que ya está trabajando en el agro? ¿Cómo creamos un mercado Prodesal en la comuna? ¿Cómo lo hacemos más eficiente? ¿Cómo podemos hacer que las salas de proceso estén presentes en las 33 comunas y le damos un valor agregado a lo que ya estamos haciendo? Al final del día es de nuestro producto, cómo lo hacemos único y especial, que sea algo que se venda fácil, claro, algo que sea necesitado, algo que sea innovador. Eso lo conversamos con el alcalde de Palmilla y aquí en Santa Cruz también tuvimos una muy buena recepción del alcalde de Santa Cruz. Nos recibió, conversamos también problemáticas del agro, conversamos sobre el cambio de uso de suelo, el IFC, también visitamos SAC, conocimos a todo el plantel SAC aquí en la ciudad de Santa Cruz. Conversamos con ellos estos temas, qué se está haciendo, cómo se está dando curso a todas estas necesidades. Así es que ha sido un día muy, muy ocupado. Y ahora estamos acá en esta
0: buena conversación.
1: Y en esta radio magnífica que es Santa Cruz.
0: Oigan, Seremi, problemas, por ejemplo, puntuales que tiene cada comunidad, me imagino, que son, por ejemplo, temas con el tema hídrico. ¿Cómo se va a trabajar también con el tema hídrico en este gobierno?
1: Bueno, sí, yo tuve la suerte de ver la cuenta pública entera el día lunes de nuestro presidente José Antonio Kast. Y cuando se refirió a la agricultura, se refirió directamente al tema hídrico. Y ahí es cómo se baja ese mensaje, cómo lo bajamos. Lo bajamos a través de diferentes entidades que están en el agro. Tenemos a la Comisión Nacional de Riego, que a través de sus concursos distribuye dinero y posibilidad de desarrollar estos proyectos hídricos que son tan esenciales para llegar con el agua a todos los lugares. Yo lo invito a todos a entender los concursos de la CNR. Es muy interesante, es muy valioso. Hay asesores, hay mucha gente que puede capacitar cómo postular. Pero no nos quedamos solamente en la Comisión Nacional de Riego. También tenemos a INDAP. INDAP tiene diferentes programas. El primero es el BLA, Bono Legal de Agua. El segundo es el PRI y el tercero es el PRA. El programa de riego interpredial y el programa de riego asociativo. Entonces, la invitación a todos los que nos están escuchando es a averiguar, entender, investigar sobre lo que ya se está ofreciendo.
0: Oiga, Seremi, también un tema importante, y nos preguntaban también a través de las redes sociales, por ejemplo, ¿de qué manera se va a apoyar a los pequeños agricultores en este? Sabemos que tuvimos un alza en el precio de los combustibles, que fue bastante importante, y por supuesto no deja de pesar también para los pequeños agricultores. ¿Hay algunas medidas también que se pueda tomar para ayudar y aliviar esta situación?
1: Bueno, siempre hay medidas. Vamos a partir primero en capital, en recursos. ¿Qué se puede hacer? Ayer estuvimos con Banco Estado, estuvimos con el gerente de la sucursal allá en Rancagua, quien nos habló de este préstamo que existe, que ahora se está promoviendo, que tiene condiciones especiales. Es un préstamo a mediano plazo, estamos hablando de 6 meses sin intereses, hasta un año, estamos hablando de 18 meses. Eso es algo nuevo que se está haciendo ahora. Así que los invito a leer la letra chica, a acercarse a Banco Estado, a conocer, porque lo que se necesita es una inyección de capital. Sabemos que los insumos han subido, sabemos las circunstancias en las cuales estamos viviendo, pero no nos podemos quedar en el lamento. El agro no para, tenemos que buscar soluciones, y la primera solución puede ser Banco Estado. Los invito a realmente investigar eso. También, ¿qué se puede hacer? A través de los servicios del agro podemos ver qué está sucediendo con INDAP. Podemos ver qué puede pasar. Yo creo que ante momentos duros, el ingenio, la capacidad, la resiliencia que tenemos todos los agricultores es la que vale.
0: Claro que sí, un tema muy importantísimo también que nos preguntaban a través también de nuestras redes sociales que están activadísimas a esta hora de la tarde. Bueno, nosotros continuamos conversando junto al Seremi de Agricultura para la región de O'Higgins, don Carlos Valdés, que se encuentra junto a nosotros y por supuesto hablando de estos temas tan importantes. Yo le decía que la agricultura es uno de los temas eje en nuestra región de O'Higgins y por supuesto va a tener mucho, mucho, no es lo mismo, no sé, la región de Arica Parinacota que la región de O'Higgins, o la región de Aysén o la región de O'Higgins, donde tienen problemáticas distintas, claro, y uno, la gente está nerviosa, la gente está un poco preocupada con respecto a tener una certeza que va, si es que en el futuro, el cambio climático, muchas aristas también que se suman, cambio climático, si es que va a haber el recurso hídrico para poder regar sus cultivos, el precio de los combustibles, de los insumos para de los fertilizantes. O sea, la verdad es que el precio del maíz, cuéntanos un poquito acerca de eso, también lo conversábamos anteriormente.
1: Sí, son tremendos temas, pero antes de contestarte eso, quiero decir que no me puedo comparar con mis otros colegas seremis de agricultura, pero solamente puedo decir que la región de O'Higgins es la más importante y la seremía de agricultura es la más relevante, así que con mucho orgullo y le digo a todos los que están trabajando en el campo hoy día, a todos los que tienen su pequeña chacra, su parcela, ustedes son los que hacen el cambio. Y ahí respecto a tu pregunta, para no alejarme mucho, sabemos que el precio de los commodities, en el caso del maíz, es un precio que es de libre mercado. Ahí no podemos intervenir. Así que, ¿qué podemos hacer? Hacer transferencia tecnológica, podemos buscar recursos a través de Banco Estado, podemos ver cómo podemos hacer cosas, articular cosas, y eso es lo que se está haciendo. Hoy no puedo prometer nada porque yo no puedo anticipar a cosas que todavía no puedo señalar.
0: Oiga, también nos preguntaban acá, y lo voy a leer de inmediato, con respecto también, usted lo mencionó, a las parcelaciones, ¿de qué manera también se está viendo esto? Porque es una problemática que afecta también a Cardenal Caro, nuestra provincia de acá, de al lado, el secano costero, en donde comunas como Peralillo, por ejemplo, Marchigüe, se están viendo muy, muy afectadas también por parcelaciones, trae problemas con los perros asilvestrados, con el tema de los crianceros. ¿Cómo se va a trabajar también en este ámbito?
1: Lo conversé lo mismo ahora, recién en el SAC, conversamos exactamente este tema, porque es un tema muy serio, es muy serio porque los animales asilvestrados están causando estragos, se está trayendo una forma de vida a lugares que son rurales y sin entender lo que significa la ruralidad, que para mí lo rural es una parte, la mejor, la vida rural es la mejor vida. Entonces, cuando se traen costumbres que son diferentes, nos complican. La aplicación de la ley Cholito, una ley que tiene tan buena intención, pero en la práctica no se está haciendo, no se está reflejando materialmente. No sé si estos perros tendrán chip. Si tuvieran chip, es cosa de averiguar qué perro fue, pasar el sensor y descubrir el dueño. Claro. La tenencia responsable de las mascotas. Claro. La ley Cholito significa que usted es responsable de su mascota. Entonces, si deja a su perro una semana ahí en su parcela y no lo cuida, usted es responsable. Si su perro se escapa de noche fuera de su terreno y comete estragos que lamentablemente sí están sucediendo, usted es responsable. Entonces, ya tenemos un sistema jurídico. Ahora es solamente implementarlo. A ver, y también esta cosa no es solamente de los que tienen los perros, es muy importante que los que tienen los animales los vayan a inscribir. Hay un registro único pecuario que se llama RUP, que lo tiene el SAC. Por favor, inscriban. Si no inscriben, después, ¿cómo va a denunciar? Claro. Y después, ¿cómo hacen la denuncia también? Claro. También es importante. A veces conversamos entre nosotros y alegamos, discutimos y no llegamos a puerto porque no sacamos nada de conversar entre nosotros. Tenemos que entender el sistema. Hubo lamentablemente, alguien que tiene sus animales es atacado por animales asilvestrados. Dos, tres están muertos. ¿Qué hago? Yo denuncio, pero denuncio en el SAC. Voy y llamo al SAC. Le toco la puerta a ellos inmediatamente. Ellos están obligados a levantar un acta. Y con esa acta, ahí voy a denunciar a la fiscalía. Y ahí empieza todo el trayecto. Hay un seguro de agroseguro que me podría cubrir estos incidentes. Por favor, estúdienlo, investiguenlo. Existe un seguro, vayan a la página de agroseguros, pregunten. Y si no pueden llegar a esa página, conversen con el SAC. vayan, toquen el timbre, llámenlos por teléfono, y si el SAC no les contestan, vayan a INDAP, que les den el teléfono del SAC. Pero lo que necesitamos hacer es servicios activos, que los servicios del agro estén presentes con las personas. Tal vez no hay más recursos, pero hay mucho más inteligencia para ser más eficiente.
0: Así es, tremendo tema también este de los perros asilvestrados que ha venido. Lo hemos conversado, por ejemplo, en reiteradas veces con algunos consejeros regionales también del sector, con algunos alcaldes, que también el tema de las parcelaciones también ha sido complejo. El tema del retiro, por ejemplo, de los residuos domiciliarios en estas parcelaciones, o el acceso, por ejemplo, a la salud o a colegios, que se ha visto afectada también en estas comunas que son muy rurales, muy pequeñas, con pocos habitantes, en donde después del estallido social del 2019 y posterior también a la pandemia, llegó muchísima gente de otras regiones a estos lugares.
1: Sí, y agrega la entrega de agua por camiones al aljibe en comunas que ya tienen un presupuesto estrecho. Es también, tenemos problema de agua, tenemos problema de basura, tenemos problema de animales asilvestrados, tenemos temas serios. Entonces, es porque hemos traído la vida de ciudad en parcelas que son rurales.
0: Así es, un tema importantísimo también que afecta a las comunas que tiene alcance en nuestra radio, en donde enviamos un cariñoso saludo también a la provincia de Cardenal Caro y por supuesto también a toda nuestra provincia de Colchagua. Seremi, temas importantes también con respecto a lo que estábamos conversando delante, la agroexportación.
1: Ah, es un temazo, porque mucho del éxito de la agricultura se basa en ese modelo agroexportador. ¿Y cuál es la piedra de ángulo? ¿Cuál es la base de todo este modelo? Es nuestro patrimonio. ¿Qué clase de patrimonio? Fito y zoosanitario. Nosotros estamos libres de muchas plagas y pestes que existen fuera de nuestra frontera. Entonces, acá yo hago una llamada encarecida, estar atentos, cuidar es un patrimonio único que nos ha abierto puertas por todo el mundo. Hay que sentirse orgulloso de que Chile tiene las puertas abiertas para sus productos agrícolas. Es el que tiene más puertas en todo el mundo abiertas. No hay otro más. Somos los campeones, somos los número uno en eso. ¿Y por qué? Porque tenemos un patrimonio. Y ese patrimonio se llama la protección fito y zoosanitaria. Libre de ciertas pestes que otros no pueden decir.
0: Claro. Claro, el tema agroexportación también es un tema importante, en donde usted lo mencionó, aproximadamente 500 millones de habitantes en el mundo comen algún producto que viene de nuestro país, por supuesto, como la cereza, o los vinos. Exacto. También, bueno, también eso también me gustaría preguntarle acá en el Valle de Colchagua. Uno de las insignias también es el vino y nuestras viñas, nuestro turismo con las viñas, cómo también se complementa ahí un poco el trabajo con distintas áreas, como por ejemplo el turismo, también el medio ambiente.
1: Ah, sí, por supuesto. Acá en la comuna de Santa Cruz, pero también tenemos Chépica, tenemos tantas comunas que nos rodean que tienen una industria de vino. Y no estamos hablando de las grandes viñas, también estamos hablando de pequeñas, pequeñas en un mal término, porque realmente son gigantes, porque el esfuerzo que hacen para producir su vino es importante. Y cómo anclamos, si el precio del vino baja, ¿cómo anclamos al turismo? ¿Cómo damos una experiencia única? Estábamos conversando con el alcalde y me decía que habían viñas que sobrevivían con sus restaurantes. Era impresionante el negocio que producía el turismo en la viña. Entonces, estamos desarrollando por varios aspectos. Esto no es solamente vinos, esto es el desarrollo integral de una región. Y bueno, todos sabemos los pilares de desarrollo de la región de O'Higgins: minería, agricultura, turismo.
0: Sí. Sí, bueno, nuestra región es muy diversa también, muy linda y por supuesto también muy extensa. Seremi, muchísimas gracias por estar junto a nosotros. Como siempre, puede venir a Radio Santa Cruz para poder difundir cualquier novedad, cualquier noticia que necesite y siempre estaremos acá en la 94.3.
1: Muchas gracias, Rafael. Un gusto estar contigo y en esta maravillosa ciudad y esta preciosa comuna que es Santa Cruz.
0: Oiga, ¿de aquí ahora para dónde?
1: Ah, para aquí hacia Rancagua.
0: Ya. De aquí a Rancagua rapidito. Ahí estábamos junto al Seremi de la región de O'Higgins, Seremi de Agricultura, don Carlos Valdés, que estuvo en entrevista junto a nosotros. Nos vamos a un temita musical y ya estamos de vuelta.

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1: 16 horas con 27 minutos.
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3: 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Nos vamos rápidamente a revisar el pronóstico del tiempo y la temperatura para los próximos días en nuestra ciudad de Santa Cruz y todos sus alrededores. 4 de la tarde ya con 30 minutos. Comentarles que a esta hora tenemos cielos cubiertos con una sensación térmica de 17 grados en nuestra ciudad de Santa Cruz. Para el día de mañana, viernes 5 de junio, tendremos neblina matinal con una máxima de 15 grados y una mínima de 9. Para el día sábado 6 de junio, tendremos cielos parciales con una máxima de 16 grados y una mínima de 6. Y por último, para el día domingo 7 de junio, cielos con neblina matinal con una máxima de 15 grados y una mínima de 6 grados centígrados, según lo que informa meteored.cl. Así es, tendremos mañana bastante frías durante los próximos días, en donde tendremos ahí neblina matinal, temperaturas bajas, 15 grados día y medio, se nos viene el invierno. ¿No le gustaba a usted que hacía mucho calor, no estaba reclamando, que el sol, que los mosquitos? Aguántese ahora el frío, pues. ¿Ah? Aguántese la lluvia, aguántese el frío, la escarcha. No, sin lluvia poquito. Para la próxima semana podría haber, el día miércoles puede que caiga algunas goteritas, pero no creo que alcance para lavar el auto. Es lo que muestra la carta sinóptica. Usted sabe que el clima, el tiempo es cambiante. Uno lo puede cambiar de un momento a otro. Y por supuesto desatarse un aguacero, pero usted, por lo que muestra por el momento, pocas probabilidades, poquísimas. Así que, por supuesto, nosotros aquí le comentamos acerca del pronóstico del tiempo y la temperatura para los próximos días en nuestra ciudad de Santa Cruz y todos sus alrededores. Vamos a tener un contacto telefónico en los próximos minutos, pero antes vamos a seguir también comentando acerca de algo muy importante, porque si usted quiere dar a conocer su marca, producto o servicio, puede publicitar a través de Radio Santa Cruz FM, un canal efectivo de difusión en donde nuestra onda radial llega a todo el Valle de Colchagua, Cardenal Caro y por supuesto parte de Cachapoal y también a través del mundo entero de nuestras plataformas digitales. Así que si usted quiere dar a conocer su marca, su producto, su servicio y que aumente en sus ventas, que aumente también el conocimiento de lo que usted realiza, ningún problema. Publicita a través de Radio Santa Cruz FM 94.3 a través de nuestro programa y llegue a toda la región de O'Higgins y el mundo entero a través de nuestras señales. Así que ya lo sabe, publicite a través de Radio Santa Cruz FM. 4 de la tarde, 33 minutos. Vamos a temita musical y ya estamos de vuelta.

0: 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Nos vamos rápidamente a la línea telefónica porque tenemos una importante información que compartir junto a todos nuestros auditores del Valle de Colchagua y por supuesto la región de O'Higgins, en donde prontamente tendremos un operativo oftalmológico para que usted pueda revisar la buena salud de su visión. Vamos a tomar de inmediato contacto telefónico con don Sigifredo Muñoz, que está junto a nosotros. ¿Cómo está, don Sigifredo? Bienvenido.
1: Hola, ¿cómo está? Muy bien.
0: Aquí viene, bueno, cuéntanos, estimado, con respecto también a este operativo oftalmológico.
1: Bueno, primero que nada, dar un saludo a toda la comunidad que nos está escuchando de la provincia de Colchagua. Bueno, como usted bien dice, nosotros hace tiempo estamos atendiendo a varias comunidades de la zona, básicamente en los cuerpos de bomberos. Ya tenemos una alianza con ellos en ese sentido, para sí, sí, ocupar sus instalaciones. Y en esta oportunidad, nuevamente vamos a volver a Santa Cruz a hacer este operativo oftalmológico para toda la comunidad que se quiera participar. No sé qué información requiere, quién es
0: el... Sí, no, yo le quería preguntar, don Sigifredo, con respecto también a la importancia de la salud visual. Muchas personas postergan sus controles visuales. ¿Cuáles son las señales que nos indican cuál es el momento de revisar nuestra visión?
1: Bueno, siempre se recomienda hacer su chequeo una vez al año, independientemente que hayan signos de alguna cosa extraña. ¿Ya? Eso es como el dentista, digamos, ¿ya? Siempre está previniendo. Ahora, diagnóstico yo no puedo dar porque yo no soy especialista, puedo dar algunas señales de qué es lo que se puede hacer.
0: Claro.
1: O sea, ahora, la misión de este tipo de actividades es precisamente, como nosotros llamamos un tecnólogo médico acreditado a la superintendencia de salud, ellos están calificados para detectar algún tipo de falencia, y si se puede resolver con el lente, bienvenida, ahí nosotros resolvemos.
0: Claro.
1: Y si la persona tiene algún problema ya más de base, catarata, cosas de estilo, ahí nuestro especialista
0: claro,
1: tiene que derivarlo.
0: Oiga, don Sigifredo, ¿y quiénes pueden asistir a este operativo? Por ejemplo, ¿está pensado para niños, pueden ir adultos, adultos mayores?
1: Idealmente personas solo los 10 años.
0: Ya.
1: Ya solo los 10 añitos. Si ya vienen usando lentes, sería bueno que lleven los lentes antiguos.
0: Ya.
1: Para ver cómo ha progresado en ese sentido.
0: Claro. ¿Ya? O sea, pueden ir ahí todas las personas que estimen conveniente, pueden dirigirse a este operativo oftalmológico. Este viernes estarán entonces en Santa Cruz y Nancagua. ¿Dónde y en qué horario podrán encontrarlo, don Sigifredo?
1: Ya, nosotros vamos a estar en el Cuerpo Bombero de Santa Cruz, en la calle Díaz de Soaín, 141, desde las 11 hasta las 12 del día. Ahí cupo bien limitado y creo que quedan como 4 o 5 cupos disponibles, porque se han inscrito gente por las redes sociales también.
0: ¿Ya?
1: Y como ya nos conocen, ya hemos ido ya varias veces al cupo bombero, la gente nos va recomendando, porque
0: claro,
1: los valores que manejamos también son acotados. Nosotros sí, estamos conscientes también de la crisis económica que hay, y pero también estamos conscientes de que la salud visual es importante. Entonces llevamos muy buenos precios, diría yo, comparado con los valores que normalmente se estiman. En la tarde de 1 a 3 vamos a estar en la comuna de Nancagua.
0: Perfecto.
1: ¿Ya? También en el Cuerpo Bombero, que está ubicado en Armando Jaramillo 118. Es importante que la gente sepa que al asistir no necesariamente van a salir con lentes de ahí, porque nosotros tratamos de ser bien responsables. Si la persona no mejora, con lente se le deriva, básicamente.
0: Claro.
1: ¿Ya? Y ahora, aquellas personas que ya sepan, más o menos, o tengan la sensación de que tienen que usar lente, o ya vienen usando y quieren renovarlo, tienen que ir preparados con un abono mínimo de 25 mil pesos para los lentes.
0: Ya. Para mandarlo a hacer, para dejarlo encargado.
1: Claro, el saldo se paga cuando los lentes llegan. Se
0: ya
1: puede pagar. La gente que tenga, este dato es importante, hay mucha gente que no sabe. Las personas que tengan FONASA mayores de 55 y que tengan FONASA, tomen nota de esto, de letra A o B, tienen derecho a un reembolso una vez al año por dos lentes de hasta 24 mil pesos. O sea, compran el lente y después con la receta y con la boleta que nosotros le entregamos, el usuario puede ir a Fonasa y Fonasa lo reembolsa.
0: Ya.
1: Son 12.000 pesos por lente para mayores 55 con Fonasa A o B.
0: Ya. Buen dato, ¿ah?
1: Muy buen dato. Y lo otro, que también si las personas que asistan tienen Caja Los Andes, tenemos un convenio con Caja Los Andes para que puedan pagar sus lentes en cómodas cuotas. Hasta 6 cuotas descontadas de la liquidación de sueldo, ahí van a lo mismo la edad. Si la persona está activa, está trabajando y tiene Caja Los Andes, solamente asiste con su carnet físico y con eso lo evaluamos en el momento y vemos si puede pagar hasta 6 cuotas vía caja, descuento de planilla.
0: Oiga, don Sigifredo, también preguntarle, bueno, ¿cuáles son los valores aproximados, por ejemplo, desde cuánto uno puede encontrar ahí lente y cuánto también es el valor en este operativo?
1: Mire, nosotros andamos con armazones desde 19.000 pesos, que es la línea económica, ya eso se le suma al valor de los cristales.
0: Ya.
1: A ver, el valor del cristal va a depender de lo que diga la receta.
0: Claro.
1: ¿Ya? Pero un lente económico, así de lo que sin muchas mayores pretensiones, puede salir desde 29.000 pesos, más fácilmente.
0: Ah, ya, ya. Económico igual, ¿ah?
1: Claro.
0: Barato.
1: Entonces, por supuesto, sí. De ahí va subiendo si la persona te quiere, no sé, colocar filtro azul o quiere poner fotocromático, pues el lente se ponga oscuro, también los tenemos. También tenemos lentes clip-on, esos que se le coloca una plequita encima y que funciona como lente de sol. Y después ya pasamos a los bifocales, a los multifocales, ahí ya está hablando de otros valores. Entonces, para los montos altos es importante que la gente sepa que y averigüen si tienen Caja Los Andes y tienen activos los beneficios.
0: Claro. Claro, sería bueno ahí también para nuestros auditores poder tener este beneficio. Oiga, y por último, don Sigifredo, invitemos a la gente de inmediato a participar de este operativo oftalmológico, que no deje pasar esta oportunidad también de poder cuidar la vista, cuidar su salud visual y de esta manera también economizar con estos precios que usted nos acaba de mencionar.
1: Sí, yo los invito a todos cordialmente a participar. Somos una óptica certificada, somos de Santiago, tenemos 3 sucursales, Peñalolén, San Bernardo, Santiago Centro. Tenemos más de 15 años de experiencia y pueden ir tranquilos a este operativo. Si bien es cierto, no es gratuito, me gustaría que fuera gratuito, pero no es gratuito, pero los valores son bien acotados también. Hay claro. Precios para todos los bolsillos.
0: Claro.
1: En realidad.
0: Oiga, don Sigifredo, nos preguntan aquí, ya no están atentas la gente, qué bueno, eso es importante. Nos preguntan que cuánto se demora en de que se manda a hacer el lente, que ustedes dónde quieren buscarlo, ustedes vienen nuevamente para acá a entregar los lentes.
1: Miren, normalmente...
0: Buena pregunta.
1: Muy buena pregunta, sí, muy buena pregunta, porque hay gente que lo necesita ya. Bueno, sí, hay... No, le repito, cuando es de manera normal, entre fechas normales, yo lo entrego por lo menos 15 días después o para la fecha próxima de que tengo otro operativo.
0: Ya.
1: Por ejemplo, si alguien va este viernes y quiere los lentes urgentes, yo ningún problema, se los mando a dejar la próxima semana, si quiere.
0: Ya.
1: Por Chile Express. Hay un único cargo adicional de pagar el
0: envío. El envío, claro.
1: Claro, pero si quiere esperar a que yo vuelva, yo llevo todos los lentes en una fecha a confirmar, que pueden ser entre 2 y 3 semanas, ahí se ahorra el envío.
0: Claro.
1: Todo depende de cada necesidad.
0: Ah, ya, ya. O sea, ahí la gente sí, se puede poner de acuerdo, en el fondo se puede la gente poner de acuerdo con usted.
1: En el momento, claro.
0: Claro.
1: En el momento con el asesor, ahí nosotros le preguntamos, ¿cuándo nos quiere? O se organiza, hay mucha gente que dice, ya, pucha, me conviene un mes más porque así yo junto la plata. Ya sí, hay muchas
0: claro.
1: Hay muchas realidades.
0: Ya, repitamos entonces este viernes acá en Santa Cruz, en la mañana y en la tardecita en Nancagua.
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0: Ya.
1: Y el último dato, todas las personas que llamen por esta campaña que estamos haciendo por primera vez en Radio Santa Cruz, todas las personas que vayan al operativo y que compren su lente, nosotros le vamos a regalar un lente de sol.
0: ¿En serio, don Sigifredo? Para todos nuestros auditores, espectacular noticia entonces, pues.
1: Para los que vayan y compren el lente.
0: Claro.
1: Y que mencionen la publicidad.
0: Claro. Buena, buenísimo. Ahí está entonces. Usted mencione cuando vaya a este operativo oftalmológico y encargue sus lentes, diga, sabe que yo lo escuché en Radio Santa Cruz, me encantó su voz, dígale. Y que, así que ahí usted podrá tener también ahí un lente de sol. Así que buena, don Sigifredo. Muchísimas gracias por este contacto, que le vaya súper bien y también a seguirse cuidando también de la visión, que es un tema importante.
1: Es importante, más allá que vayan y compren los lentes o no, es importante que vayan y se hagan el chequeo preventivo.
0: Claro, claro. Gracias, don Sigifredo, nos encontramos a través de Radio Santa Cruz.
1: Ya, que estoy muy bien.
0: Ahí estábamos junto a don Sigifredo Muñoz, encargado también de este operativo oftalmológico que se va a estar llevando a cabo el día de mañana en nuestra ciudad de Santa Cruz y también en la comuna de Nancagua. Nosotros vamos a un temita musical y ya estamos de vuelta.
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0: 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Atención, el reloj marca las
1: 16 horas con 55 minutos.
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5: Muy bien, ya estamos de vuelta, estamos de regreso a través de la 94.3 Radio Santa Cruz FM. Nos encontramos ya listos, dispuestos para entregar la información a esta hora de la tarde, junto a nuestro seremi de gobierno, la voz del presidente José Antonio Kast en la región de O'Higgins, don Matías Riveros. ¿Cómo está, Mati? Bienvenido.
6: Rafa, muy buenas tardes, gracias nuevamente por recibirnos aquí en la Radio Santa Cruz. Ya no veo cotillón acá en el estudio.
5: No, ya.
6: Se celebró bien el cumpleaños.
5: Bien, gracias, bien, todo impecable. Eso, ahora bueno. Ahora para el año número 29 esperemos que te presentes también.
6: Por supuesto que sí, ahí estaremos, Dios mediante.
5: Así es. Bueno, seremi, bueno, algunos me retan porque yo a veces le digo Mati, sabemos que hay un lazo de amistad anteriormente, sí, que usted tome posesión en el cargo, pero ahí se entiende, ¿verdad?
6: Pero la amistad perdura y eso es lo importante.
5: Eso es lo importante. Oiga, seremi, bueno, tenemos cuenta pública del presidente José Antonio Kast para nuestro país y, por supuesto, es necesario conocer la cuenta pública también para nuestra región de O'Higgins.
6: Bueno, partimos también por decir lo que algo que hemos dicho y dijo incluso el presidente Rafa, en el dilema entre popularidad y responsabilidad, queremos la responsabilidad. Aquí estamos tomando decisiones que dan en apoyo a la clase media a través del Plan Chile Sale Adelante. Estamos trabajando con los distintos programas y planes de seguridad respectivamente para cuidar nuestras fronteras. De hecho, el presidente incluso mencionó también que los números de ingresos irregulares se han reducido.
5: Exacto.
6: La zanja en el norte con el Plan Escudo Fronterizo ha tenido grandes avances también en cuanto a la construcción y abertura de la zanja. Por lo tanto, son buenas noticias para Chile. Y también la grave crisis económica que el país está viviendo desde hace un tiempo. Nos tocó asumir una situación más difícil de la que creíamos, pero lejos de hacer diagnóstico, Rafa, estamos conscientes de los desafíos y en eso estamos trabajando como gobierno de aquí en adelante, como nosotros lo dijimos y lo dijo el presidente también. El 11 de marzo se inicia una nueva etapa para Chile de reconstrucción, de reapertura de confianzas, pero sobre todo también de esperanza, que es lo que Chile quiere.
5: Así es, bueno, la verdad es que ha sido también una cuenta pública bastante importante para nuestro país, en donde se han dado a conocer algunas situaciones, algunas cosas también con respecto a seguridad. Cuéntenos un poquito también con respecto a este tema importante que ha sido uno de los temas número uno en la agenda de los chilenos.
6: Bueno, es la agenda número uno de los chilenos, como usted lo dice, Rafa, pero también es la prioridad número uno del gobierno. Nuestro gobierno, desde que asumió el 11 de marzo, tenía una actitud muy proactiva en términos de seguridad, lo que le venía comentando ya, ¿cierto? La construcción de la zanja, sin lugar a duda, que ha sido muy beneficioso en la frontera norte del país. Hemos llevado adelante distintos operativos en barrios críticos, en barrios que son muy complejos por distintos motivos. La policía ha ingresado a lugares donde antes el Estado no podía ingresar. En la

0: Araucanía, son casos bien concretos,
1: claro,
0: que hace un par de años atrás y no mucho tiempo el Estado no podía ingresar con las policías de Temucuicui, por ejemplo.
1: Exacto.
0: Llevamos al menos 3 operativos de las policías en esa zona particularmente, por lo tanto, son señales, Rafa, de soberanía, son motivos también para ponernos contentos de que el Estado está realizando su labor, está realizando, cuidando a cada chileno, y por supuesto estamos trabajando con otros planes también, tenemos el plan Escudo en Ruta con distintos operativos en la carretera para también fiscalizar todos los transportes, todos los vehículos que circulan por la carretera también, se han hecho muchos operativos en ese sentido, y estamos también con lo más importante, y esto impacta mucho también acá en la región, es la presencia policial en barrios críticos. El presidente anunció también muchos planes, dentro de ellos el plan de intervención de barrios, donde se van a ir destinados todas las labores de las fuerzas policiales en 50 barrios críticos, con copamientos, con también distintas investigaciones y desplegar finalmente todas las capacidades de las policías en esos barrios. Y también la creación de 7 fuerzas de tareas para combatir el cibercrimen, el crimen organizado, los secuestros, el sicariato, entre otros delitos que son muy graves. Y por supuesto, como vieron, también estamos trabajando en aquí y por supuesto desplegar una intensa agenda en seguridad, y aquí también quiero agradecer al Congreso Nacional la aprobación de escuelas protegidas, que fue sin lugar a duda un granito para iniciar también, claro, todo el proceso que viene en la educación, que es tremendamente importante para que la escuela vuelva a ser el lugar de paz, de tranquilidad, donde los jóvenes y los niños puedan desarrollar sus talentos en plenitud, y en eso estamos trabajando, Rafa.
1: Así es, un tema muy importante y también en donde nuestra región de O'Higgins no queda exenta también del desarrollo en cuanto a seguridad para los vecinos y vecinas de nuestras 3 provincias, en donde la problemática a veces no es igual. Por ejemplo, la problemática de Cachapoal y de Cardenal Caro tal vez no son las mismas, pero sí, por supuesto, se necesita también la intervención en algunos barrios de las 3 provincias.
0: De todas maneras, y aquí hay situaciones comunes, distintas. Eso varía mucho, como usted lo dice, en Cardenal Caro hay muchos problemas de conectividad también.
1: Claro.
0: La zona de Navidad, de Ubuya, que nos ha tocado también estar presentes, pero estamos coordinados también con los municipios, ha sido una labor bien intensa la coordinación con los municipios, hemos estado reunidos con, como gobierno, al menos todos los seremis han reunido con los alcaldes, al menos con unos de ellos, ¿cierto?, para trazar líneas de trabajo también. Pero volviendo al tema de seguridad, Rafa, hay un tema que es bien importante y fue un anuncio del presidente José Antonio Kast, que es el registro de vándalos e incivilidades también. Nuestros barrios, nuestras ciudades, nuestras comunas se han también visto afectadas por distintas incivilidades. Los rayados, los muros, también agresiones a las policías de distinto tipo también. Y ahí obviamente estamos trabajando la venta ilegal de alcohol, para qué vamos a decir. Los rayados sin autorización tanto en propiedad pública como privada. Destrucción de equipamiento comunitario. Muchas incivilidades, y vamos a crear también un registro de vándalos e incivilidades también, donde quienes realizan ese tipo de incivilidades también tienen que pagar, no solamente con distintas medidas coercitivas, sino que también con beneficios sociales. Es decir, aquí la persona que comete una infracción de este tipo, que raya los lugares públicos y privados, quienes también venden, por ejemplo, ilegalmente alcohol en las calles o distintos tipos de incivilidades, también vamos a poner un orden en ese sentido, y obviamente que los beneficios sociales sean parte también de esa operación, para que finalmente las personas que cometen ese tipo de infracciones no lo realicen. Porque si lo realizan, van a perder beneficios sociales.
1: Efectivamente, bueno, es una medida también que se esperaba también por la ciudadanía, en donde poder tener también un registro y que también los beneficios sociales, por ejemplo, sean para personas que realmente cumplen los requisitos de sociedad, de vivir en comunidad, de vivir en sociedad, en donde, por ejemplo, los delincuentes, por ende, uno se esperaría en otros países, por ejemplo, sí, lo escuchaba en la mañana en Perú, no se puede postular a la vivienda si es que uno no sufraga, por ejemplo, en una elección presidencial. O sea, deberían hacer como cosas como esa, en donde sea el realmente como por así decirlo, que sea disuasivo al momento de uno que lo piensa dos veces antes de cometer de este tipo de delitos.
0: Pero por supuesto, esto pasa, Rafa, en las incivilidades que hemos estado hablando, y pasa en escuelas protegidas también. Se están quitando incentivos, o más bien dicho, se están poniendo distintas situaciones, cosa que un joven comete esto, está esta sanción, claro, pero de manera clara. Lo mismo con la incivilidad. Aquí no puede ser que las ciudades se estén destruyendo por rayados, por pintar de garabato, insultar a las policías en las calles. Eso no puede ocurrir. Por lo tanto, estamos trabajando, vamos a trabajar también prontamente en este registro de vándalos e incivilidades, porque es importante avanzar en esa agenda. Y tan importante, Rafa, como usted lo decía, también el tema de las cárceles. En Chile hace mucho tiempo que no se realiza una reforma de gran calibre, de gran tonelaje para la reforma de las cárceles. Claro. Estamos proponiendo en este sentido nosotros, y ahora adelante, la construcción de más plazas de las cárceles, más de cerca de 20.000 en los próximos 6 años, cosa que sea una reforma bien integral y potente. Hace más de 30 años que no existe un anuncio de este tipo. Vamos a trabajar también en brindar más plazas para los distintos centros penitenciarios, que es tremendamente importante porque, como usted y los auditores también bien saben, es importante combinar la seguridad y también la reinserción social, que es tremendamente importante.
1: También habían algunos anuncios con respecto a Gendarmería, ¿no?
0: Bueno, Gendarmería está en un proceso de implementación. Hoy día son parte del Ministerio de Justicia y Derechos Humanos y también está en implementación para que ellos ya sean parte del Ministerio de Seguridad.
1: Claro.
0: Ya estamos trabajando en eso, se están llevando adelante las distintas implementaciones, pero el Ministerio de Seguridad ya va a contar con mayor coordinación con Carabineros de Chile, con la Policía de Investigaciones, exacto, con Gendarmería. Por lo tanto, aquí va a existir también un trabajo bien virtuoso entre esas instituciones, comandados, también liderados por el Ministerio de Seguridad en este aspecto. Y obviamente las Fuerzas Armadas también son parte de las coordinaciones a través del Ministerio de Defensa. Pero lo que está pasando, Rafa, es que aquí estamos trabajando, estamos coordinando acciones y estamos teniendo resultados. Aquí no estamos hablando de promesas vacías, estamos hablando de números. Por eso nosotros lo decíamos al comienzo, preferimos ser impopulares, pero responsables.
1: Claro.
0: Porque Chile, lamentablemente, en su minuto se dejó encandilar por la promesa fácil, por el discurso sin fondo, y lamentablemente nos llevó ese discurso a que efectivamente tengamos hoy día un Estado que tiene menos recursos, un Estado que gastó más de lo que podía y un Estado que calculó mal su ingreso. Por eso estamos tomando medidas responsables, tenemos que ordenar la casa. Por eso estamos avanzando en un plan nacional de reconstrucción y lo anunció el presidente.
1: Claro.
0: Nosotros lo hablamos también, es importante, sí, claro, volver a hablar de empleo. Es importante volver a hablar de inversiones. Eso implica desarrollo, no solamente para las familias, para las comunidades en general. Y por ese motivo, Rafa, nosotros estamos con esta agenda importante. ¿Por qué? Porque también estamos llevando adelante el Plan Chile Sale Adelante. Este plan de ayuda a la clase media que va a brindar seguridades, ayudas, cupones también de ayuda social para enfrentar el invierno. Nosotros el viernes pasado estuvimos en Pichilemu, porque el día viernes se lanzó el cupón de pesca artesanal, que va a permitir a los pescadores artesanales a acceder también a este cupón sin ningún tipo de trámite. Si cumple los siguientes requisitos: si el pescador es el titular de la embarcación y está en el registro de pesca artesanal, si la embarcación es menor o inferior a 12 metros de eslora, si haya acreditado operaciones durante el año 2025 y se haya registrado también operaciones en el mes precedente, es decir, en el mes de abril, mayo, dependiendo de cuándo activa, claro, de cuándo se recibe el cupón, inmediatamente un cupón de 100 mil pesos para el combustible. Hoy día el combustible para la pesca artesanal representa entre el 30 y el 60% de los gastos operacionales. Estamos ayudando a la pesca artesanal con esto. Lo mismo para el cupón de gas. Estamos con buenas noticias porque en menos de 2 semanas y media, la región de O'Higgins ya activó el 56% de los cupones.
1: Claro.
0: Son 56%, más de 230.000 familias, Rafa, van a estar activando el cupón de gas el 17 de junio. Por lo tanto, estamos cumpliendo compromisos, estamos llevando adelante una agenda bien intensa, muy responsable. Y a diferencia quizás de otros beneficios, aquí también tú te acordarás que la mayoría de los beneficios anteriormente llegaba al 30, al 40%. Hoy día, exacto, estamos llegando al 80%. En O'Higgins el tema del gas, Rafa, son 448.000 familias quienes califican para este beneficio. De todo ese catastro, el 86% va a recibir, es decir, de la totalidad de hogares que estén en el registro social de hogares, 86% va a recibir el cupón de gas, es decir, es una cobertura importante. Lo mismo con el anuncio, Rafa, de este bono de 30.000 pesos por hijo entre 0 y 13 años para las familias que son parte del 80% más vulnerable.
1: Exacto.
0: Por lo tanto, son ayudas concretas, Rafa, no son promesas vacías. Aquí estamos respondiendo de buena forma con acciones concretas.
1: Y con poco presupuesto.
0: Y con el presupuesto, obviamente, que estamos ajustando, dada la realidad económica del país. Es decir, estamos llevando adelante una agenda intensa, responsable, que va a entregar seguridades, pero sobre todo esperanza a la familia chilena, Rafa.
1: Así es, un tema importantísimo también lo que tuvo que ver con la cuenta pública recién pasada del presidente José Antonio Kast, en donde nos encontramos a esta hora de la tarde junto a la voz del presidente de la República en nuestra región de O'Higgins, don Matías Rivero. En cuanto también al desarrollo económico, se hicieron algunos anuncios, Seremi, me gustaría también que nos pudiera contextualizar un poquito.
0: Por supuesto, el restablecimiento del crecimiento económico es un mandato claro. Nosotros queremos llegar al 2030 con un crecimiento promedio, o al año 2030 con un crecimiento del 4%. Hoy día lo estamos haciendo en promedio hace 10 años al 2%. Por lo tanto, tenemos que exigir un poco más el crecimiento y llegar al 4%. Queremos también crear más de 300.000 nuevos empleos. Por lo tanto, son barreras importantes, son metas ambiciosas, pero vamos a cumplir, Rafa. Aquí en la región, solamente en la región de O'Higgins, 36.000 trabajadores no tienen empleo. 136.000 trabajadores tienen empleo, pero son informales. Tenemos que entregar seguridad al trabajo que sea formal, porque todos los trabajadores informales no están recibiendo beneficios sociales, no están ahorrando para su futura vejez, no tienen tampoco cotizaciones que les permita ahorrar tampoco. Por lo tanto, es importante avanzar en eso. Tenemos la meta, Rafa, de que Chile vuelva a ser un país de propietarios, que la familia chilena de la clase media vuelva a ver el anhelo y lo pueda cumplir con el tema de la casa propia. Estamos trabajando también con la ampliación de los subsidios, por lo tanto son...
1: El DC1.
0: Son buenas noticias.
1: Exacto.
0: Entonces hay que comunicarle, lo estamos haciendo. Por lo tanto, estamos muy contentos, Rafa, de estas noticias. Hoy día en Chile hay aproximadamente 100.000 viviendas que están en stock, pero no hay compradores.
1: Claro.
0: Tenemos que motivar también a la familia chilena a comprar vivienda propia. De esos 100.000 viviendas que están en stock, vamos a reducir con este proyecto de ley de reconstrucción nacional, apenas se aprueba en el Congreso Nacional, la exención del IVA hasta por un año de la vivienda. Va a reducir el precio de la vivienda. Va a fomentar una industria que es la construcción que está detenida en Chile. Por lo tanto, son buenas noticias. El presidente lo dijo claramente. Vamos a ser muy responsables en esto. Y también pedimos a toda la ciudadanía, y como lo dijo el presidente también, ser parte de esto, unirse a este anhelo, a esta esperanza, porque viene un Chile de esperanza, pero también con resultados.
1: Así es, un tema importantísimo que usted lo puede escuchar a través de la 94.3, el Radio Santa Cruz FM. Seremi, por último, para también finalizar nuestra conversación, ¿cuál es el mensaje que usted le puede entregar a los vecinos y vecinas de la región de O'Higgins?
0: Bueno, el principal mensaje es que existe un gobierno que está trabajando incansablemente, es un gobierno que está día a día en el terreno, el mensaje del presidente que nos ha convocado, nuestro equipo regional, nuestro gabinete de Seremi, de delegado presidencial, delegados presidenciales provinciales, estamos en terreno, estamos trabajando en distintas acciones para ayudar a la clase media, para que vuelvan a ser el motor de desarrollo de nuestro país, para que volvamos a creer también y a recuperar Chile. Chile tiene todo por delante. No tenemos que ser responsablemente, Rafa, pero también tenemos que ser, como lo decía el presidente, entre la disyuntiva, entre ser popular y responsable, preferimos ser responsables.
1: Claro.
0: Aquí no existen medidas que estemos tomando por encuesta, aquí la estamos haciendo por convicciones, porque creemos que es el mejor camino para Chile y es el camino que va a entregar bienestar, seguridad y, por supuesto, bien común a toda la población.
1: Ahí estábamos entonces con el Seremi de Gobierno, Matías Riveros, que está junto a nosotros también acá a través de Radio Santa Cruz. ¿Vamos a continuar con la conversación? Por supuesto que sí, vamos a continuar también con nuestros invitados y seguimos la conversación junto a la lideresa de la región de O'Higgins, demócrata cristiana, ex alcaldesa de Palmilla por 3 periodos, me refiero a nuestra amiga de la casa, Gloria Paredes Valdés. ¿Cómo estás, señora Gloria? Bienvenida.
2: Tremenda presentación. Hola a todos los amigos que nos siguen por las redes sociales, por Radio Santa Cruz, a que nos escuchan. Un abrazo gigante para usted, Rafita, y para usted, señor Miño. En realidad, para mí, el día jueves es como un descanso, es algo agradable. Así que corrí ahora para estar, y aquí estamos junto a ustedes y junto a mis amigos que me acompañan aquí. Así que, nada, pues aquí estamos otra vez para que conversemos de lo bueno, de lo malo, de lo feo, de todo.
1: De todo, como siempre nos acostumbra aquí en nuestro espacio, señora Gloria. Usted sabe que tenemos distintas conversaciones donde abordamos distintas temáticas y, por supuesto, es necesario siempre tener ese contacto con la gente, con la ciudadanía, con aquellos que, por supuesto, tienen alguna dificultad. Y eso vamos a hablar el día de hoy con respecto también a las redes de apoyo. Se nos viene el invierno, también nuestros adultos mayores.
2: Y el balón de gas que no aparece. El balón de gas
1: que hay que hacer como 20 trámites para cobrar.
2: Pero todavía no se sabe cómo.
1: No se sabe cómo, sí. Y los adultos mayores no tienen acceso a internet y muchas dificultades que se presentan en los sectores rurales donde no llega la conexión de los datos. Usted tiene esta experiencia también como alcaldesa, también como actor social, también dirigente social. ¿Cómo ha visto también usted que ya se nos viene también el invierno?
2: Bueno, siempre el invierno es duro para la gente. Aquí hay, hay brechas tan grandes entre unos y otros, y esas son las brechas que hemos luchado siempre por disminuir. Nunca vamos a ser todos iguales, eso lo sabemos. Frente a Dios somos todos hijos de Dios y somos todos iguales, pero aquí en esta vida terrenal tenemos brechas gigantes que hay que disminuir. porque quienes son más carenciados, quienes tienen menos, los más pobres, porque a veces se busca ocupar palabras bonitas para disfrazar lo que significa la dureza de la pobreza. Y ahí te digo, hay mucha gente que espera con tristeza el invierno porque no tienen la forma de prepararse como siempre se pide, se dice, porque no tienen los recursos como hacerlo. Hay mucho adulto mayor que a veces está solito y que su jubilación es tan miserable que no alcanza como para los remedios, para comer, como para cambiar la plancha de zinc que se llueve, claro, como para forrar mejor la casita o calefaccionarse. Entonces, y tantas familias, te digo que de madre sola, yo te digo, yo sufrí mucho siendo alcaldesa porque siempre los recursos son escasos y los recursos que llegan del Fondo Común Municipal y los que se generan en un municipio, una parte importante tiene que ir a subsanar esta tremenda brecha que tenemos en nuestro país todavía. Y te digo, y es bueno, yo siempre digo, la gente que no ha sufrido ve como algo natural. No, dicen, sí, están acostumbrados. Ellos están acostumbrados, no sienten frío. ¿Tú has escuchado eso?
1: Sí, muchas veces.
2: Entonces, pero
1: lamentable.
2: No es que estén acostumbrados. Es que tienen resiliencia, es que la sufren calladito muchas veces. Debiéramos todos en este tiempo ponernos una manito en el corazón, ser más cristianos, ser más solidarios, que los municipios se aboquen a su labor, ¿no es cierto?, de atender a las personas, que no queden desamparadas, porque a nadie le gusta ser pobre, pues si aquí no es que la gente elija nacer en una condición de pobreza. Y por eso que te digo, cuando uno dice que es creyente, que cree en Dios, que tiene fe, que es cristiano, no le puede ser indiferente.
1: Claro que sí, una problemática también que se vive y que ha ido cambiando, ha ido variando con el tiempo, hemos avanzado, pero todavía faltan muchas metas por alcanzar. Pero también nuestra zona sabe también de esta resiliencia, señora Gloria, y por supuesto usted lo vivió en Palmilla, estando con la hacienda del inquilino, viendo un museo en donde antes era otra vida, era otra forma de vivir la vida, eran otros tiempos antes de la reforma agraria, y nosotros hemos sido testigos también nuestra zona de este cambio también, ¿no?
2: Bueno, tú mencionaste algo que a mí, te digo, realmente nosotros lo quisimos reflejar en la escultura que hay a la entrada, la familia campesina y todo lo vivido, porque uno siempre piensa, no sé, pues, en el dolor o la dureza con que se vivía, pero también esa escultura que se hizo con la comunidad refleja la familia campesina, y la familia campesina con todas sus carencias igual era unida, igual, te digo, estaba con la alegría, a veces los chiquillos jugando con un tarrito ya
1: eran felices.
2: Se entretenían, ¿no es cierto? Pero a mí me gustaría, Rafa, que conversáramos respecto a lo que significa lo que son los beneficios sociales. Los beneficios sociales son hoy día o están hoy día en riesgo. Todos esperamos que todos estos anuncios de recortes, ¿no es cierto?, que vienen, no se lleguen a fraguar y que no se apliquen, porque nadie sabe bien cómo. Ya se han dado algunas señales, pero yo quiero hablar no tanto en el sentido de crítica, sino que más bien en un sentido humano, porque hay derechos fundamentales que se han ido ganando con el tiempo y que no se pueden perder.
1: Exacto.
2: La salud pública ya tiene deficiencias graves y hay mucha gente que se muere esperando en una lista de espera. No podemos quitarle la plata a la salud pública, no podemos nosotros disminuir las prestaciones en los consultorios, no podemos tampoco, ¿no es cierto?, pensar en que aquí la gente vive holgadamente, porque, claro, a lo mejor no se vive la miseria de hace 50 años atrás, pero la gente hoy día, el mayor problema que tiene es la angustia de vivir 3 meses adelantado.
1: Exacto.
2: Porque finalmente a lo mejor no le falta el pan, pero ya yo te digo, es que hemos retrocedido un montón, porque antes era una libretita, yo no sé, bueno, tú soy más joven que yo, pero yo me acuerdo en mi casa que había una libretita donde se iba al almacén y se anotaba, y cuando llegaba el sueldo se pagaba, y a veces, exacto, no se podía pagar la cuenta entera. Hoy día es la tarjetita.
1: Claro.
2: Y la tarjetita le van abonando el mínimo. Hoy día escuché con preocupación que van a aumentar los mínimos para que la gente no se sobreendeude.
1: Claro.
2: Pero ¿cuánto, a lo mejor, alimentos menos van a significar?
1: Exacto.
2: Porque hoy día yo te digo, ya no estamos hablando de las cosas a lo mejor de suntuario, sino que estamos hablando de necesidades básicas. Y claro, a lo mejor a algunos les sobra, pero hay muchos en este país que necesitan todo lo que son los beneficios sociales que tanto han costado conseguir.
1: Claro que sí, porque si la gente escucha, la gente común y corriente, la gente a pie, la gente que trabaja todos los días, las personas que viven el día a día, escuchan, por ejemplo, esta noticia en los medios de comunicación, donde dicen que van a haber un recorte generalizado, un 3% por ministerio, y la gente dice, chuta, hay problemas en la salud, y quedan con esta incertidumbre, en donde las necesidades superan muchas veces los recursos existentes, y más encima que hay un recorte, o sea, la gente claramente que tiene un nerviosismo.
2: Y claro, mira, a veces se deja, yo creo, sinceramente, sin buscar ser odiosa, pero yo te digo, a veces se escuchan cantos de sirena, de gente que reclama o que a veces no ve la verdadera realidad. La JUNAEB es fundamental. Yo te digo, podrán a lo mejor alguna gente con malos hábitos haberse aprovechado, hacer cosas que son incorrectas, pero y eso es condenable. Pero yo te digo, oye, los chiquillos, hay muchos niños, te digo que, para la pandemia era una complicación que los niños no tuvieran su colación.
1: Exacto.
2: Era una complicación, te digo, cuando se suspenden las clases y hay niñitos que comen en la escuela porque sus padres no pueden alimentarlo o no les alcanza para todas las comidas.
1: Exacto.
2: Entonces, yo te digo, a lo mejor en una escuela o en un colegio, ¿no es cierto?, donde la situación de los padres es holgada, la JUNAEB no es tan importante. Pero no le pueden quitar ni un peso a la JUNAEB. Porque finalmente también fundamental cuando los chiquillos van a la universidad. Si los cabros, cuando te digo, se van a la universidad de familias trabajadoras, la juna, como le dicen ellos, es el alimento, es lo que tienen. Porque a lo mejor los papás hacen hacen el esfuerzo de tenerlos en algún lugar, porque no todos, te digo, tienen un familiar que los reciba. Ya, y te digo, y de sostener un hijo en otra casa, en otro lugar, para muchos es ya complejo. Y te digo, y la JUNAEB ayuda con lo que son su alimentación, su comida. Por lo tanto, yo te digo, uno ve un poco descorazonada cuando se habla del asistencialismo, de que la gente tiene de más, que se bota la comida, que esto, que lo otro. Puede que en algunas ocasiones en los colegios hayan sobra, pero te digo, eso no es la realidad del día a día de la alimentación de los niños. Entonces, yo te digo, no quiero adentrarme en estos temas de lo que significa la asistencia social y también los beneficios sociales ganados durante tantos años y toda la asistencia social que se entrega desde los municipios. Porque si bajan los recursos del Fondo Común Municipal, si ya, ¿no es cierto?, toda esta reforma que se pretende implementar va a disminuir los recursos de los municipios no van a tener con qué enfrentar los inviernos. Porque yo te digo, en el invierno baja el empleo, no hay tanto trabajo, el tema, ¿no es cierto?, de la cajita de alimento a veces salva al mes.
1: Exacto.
2: Y lo que sí hay que ser riguroso, ¿no es cierto?, de tener a la gente bien identificada, quién es quien verdaderamente necesita, los adultos mayores principalmente, las mamás, ¿no es cierto?, que hacen de jefa de hogar, o, ¿no es cierto?, personas que ya llevan una situación de cesantía, que a veces no es culpa de ellos, porque a veces por una discapacidad, por cualquier problema, no pueden trabajar tan duro, tan pesado. Entonces, bueno, esa gente es necesario atenderla, y sobre todo en el invierno. Y ojalá, ¿no es cierto?, que haya buena cabeza en quienes están hoy día a cargo de estos recursos para que no falte y para que la gente no sufra.
1: Efectivamente, señora Gloria, un tema importantísimo también, en donde yo he tenido la oportunidad a lo largo de estos años conversar con distintos actores relevantes en nuestra sociedad, como por ejemplo algunas fundaciones de apoyo también a colegios, establecimientos vulnerables, en donde ellos nos comentaban, por ejemplo, en Rancagua, en San Fernando, y establecimientos que están en lugares que son bastante vulnerables, en donde los niños, la única alimentación que ellos reciben en el día es la alimentación que tienen en el Junaep. O sea, ellos el sábado y domingo tenían una pena tremenda porque no sabía si es que comían sábado y domingo, porque como no estaba el colegio abierto, y me comentaban aquí, y cómo se llama, y también los útiles escolares que reciben son los que entrega también Junaep, si es que alguno necesita anteojo, a un audífono, alguna prótesis, se la entrega Junaep. O sea, la verdad es que es tan necesario también, en donde, por ejemplo, uno audífono para alguien que tiene alguna discapacidad auditiva valen 1 o 2 millones de pesos, que muchas veces una familia vulnerable no tiene los recursos ni los medios para allí. Está este programa que está en los establecimientos educacionales de forma pública y que va en ayuda de estos niños. O sea, qué mejor que... qué bien invertida mejor la plata que en un par de audífonos para un niño, para un niño de tercero básico.
2: Bueno, esperemos, ¿no es cierto?, que entre la cordura en este país y que esto no ocurra. Porque finalmente siempre son los más carenciados los que se sacrifican. A quienes les piden que le hagan otro hoyito en el cinturón y finalmente ya esta cuestión no da para más.
1: Claro. Claro, un tema importantísimo, señora Gloria, que tiene que ver también con la actualidad, que tiene que ver también con la contingencia y, por supuesto, con nuestra zona rural, con nuestra zona campesina, que muchas veces en el invierno sabemos que son trabajos de temporada.
2: Bueno, Rafita, tú viste ayer, salió hoy día en las noticias las protestas que había. A nadie le gustan las protestas, a nadie le gusta ir a pararse para que le tiren una bomba lacrimógena y todo. Pero yo te digo, el derecho de los profesores y de los estudiantes a manifestarse porque ven en riesgo el financiamiento de la educación pública, de las universidades. Finalmente, yo te digo, no es lo que todos buscamos, pero es lo que se va a dar si es que finalmente no se toman las buenas decisiones que todos esperamos que se tomen.
1: Así, un tema importantísimo también que abordamos junto a nuestra amiga de la casa, Gloria Paredes Valdés. Señora Gloria, también quiero llevarla directamente a la comuna de Palmilla, porque hace un par de semanas, un par de días, 10 días aproximadamente, tuvimos una emergencia química en la comuna de Palmilla, en donde ha también dado mucho que hablar con respecto también al cuidado de los vecinos, al cuidado del medio ambiente y a la manipulación de estos productos químicos que muchas veces pueden causar estos estragos.
2: Bueno, por eso que es tan importante el tema medioambiental y por eso es tan importante que los proyectos de esta magnitud sean evaluados y que finalmente haya un procedimiento estricto, que a veces algunos dicen, no, es que es demasiado largo, pero tiene que ser estricto porque cuando falla algo se pone en riesgo a la población. Y te digo, y no un riesgo cualquiera, sino que se pone en riesgo de vida. Porque finalmente una contaminación química, eso es poner en riesgo la vida de no solo los que trabajan ahí, sino que también la gente que está en el entorno. Claro. Y es por eso que te digo, es tan importante, primero, que todo esto tenga una buena evaluación a través, ¿no es cierto?, del sistema de evaluación ambiental. Segundo, te digo, el tema... de que se cumpla una vez que se consiguen todos los permisos y todo, que se cumpla y que se siga, ¿no es cierto?, las resoluciones de calificación ambiental que se tienen que, es como la carta de navegación de ellos, que tienen que cumplir rigurosamente para que evitemos todo tipo de riesgo. Lo otro importante, ¿no es cierto?, es cumplir con todo lo que significa, porque mira, yo siendo alcaldesa tuve que enfrentar algunos incendios en empresas. Ahora, ya no siendo alcaldesa, me he ido interiorizando de algunas inquietudes de los vecinos, ¿no es cierto?, respecto a esta emergencia. Y la verdad, ¿no es cierto?, es que aquí, bueno, se dicen cosas que a mí no me constan. Por lo tanto, yo no puedo repetirlas así al... Pero te digo, hay cosas que... a mí me tocó ver como alcaldesa y no sé si acá se habrán repetido. Pero, por ejemplo, un catastro completo e inventario de cada producto que se almacena, que se tiene o que puede causar este tipo, ¿no es cierto?, de emergencias químicas, tiene que estar siempre donde la RCA lo estipula, donde finalmente los bomberos lleguen a la entrada y vean, ¿no es cierto?, este inventario y sepan lo que hay, y así no se pone en riesgo quién va a atender la claro, emergencia, pues, ni tampoco a los vecinos. Cuando no se sabe el stock que hay de cierta cosa o del otro producto o de cierto agroquímico, bueno, ahí estamos incumpliendo y siendo tremendamente irresponsables. Te digo, también somos tremendamente irresponsables cuando tenemos todo plantado de cerezo y fumigamos, y te digo, cumpliendo ninguna medida que no afecte la calidad de vida de los vecinos. Y aquí, mi amigo Ramiro, te digo, o sea, al final no debiera allá en Santirene fumigar las casas, te digo, porque no avisan, ni siquiera cumplen con avisar. Y cuando a veces avisan, te entregan un papel donde en ese papel te dicen cuál es el centro de atención de salud más cercano, qué producto van a tirar, y te dan la indicación de que tú no cuelgues ropa, que tú guardes tus animales, que tú, bueno, en el campo vayas a meter hasta las gallinas dentro de la casa.
1: Imposible.
2: Entonces, yo te digo, bueno, estas son normas de buen vivir. Y el empresario que le vaya súper bien, que traiga hartos dólares al país, súper, todo bien, todo bonito, que genere mucho empleo, pero que también sea un buen vecino. Y que al ser un buen vecino no fumigue a la gente, y que cumpla la normativa, y que controle y vigile quién está aplicando los agroquímicos. Porque yo te digo, la gente no tiene por qué soportar es veneno. Sí. Son productos que afectan la salud, y por lo tanto yo te digo, así como la emergencia química que se provocó, ¿no es cierto?, ahí en la empresa Agrovic, hay muchas empresas irresponsables que no cumplen la normativa y que no están siendo buenos vecinos con la gente de Palmilla.
1: Exacto, son varios.
2: No solo de Palmilla, no, porque claro, donde hay frutales, ¿no es cierto?, plantado, la gente no respeta las distancias, las horas, ni tampoco cómo causar un menor impacto. Él debiera fiscalizar el SAC. Siempre
1: el Servicio Agrícola Ganadero.
2: Ellos tienen que, de alguna manera, la gente, te digo, a veces hace denuncias, van, le explican, juntan, pero la mayoría de las personas, a mí me pasó, trabaja en esos lugares. Entonces, cuando se confronta esto, ¿quién va a hablar?
1: Sí.
2: ¿Quién se va a quemar? ¿Quién va a quedar sin trabajo?
1: Exacto.
2: Entonces, es responsabilidad de la autoridad estar ahí y evitar, ¿no es cierto?, cuando estas cosas suceden.
1: Así es.
2: Ponerle el pecho a las balas, como se dice, sí, porque finalmente...
1: Hay que cuidar el medio ambiente, hay que cuidar la comunidad, sí, hay que vivir en tranquilidad, hay que vivir en comunidad.
2: En armonía.
1: En armonía. Sí, sí. Ese más bien es el mensaje principal, es el mensaje
2: central.
1: Señora Gloria, 5 de la tarde ya con 39 minutos, nos vamos a ir despidiendo. Bueno, usted sabe, con usted hasta el final.
2: Sí, bueno, yo te agradezco porque hoy día tuve algunos inconvenientes, pero... me esperaron y aquí estamos con ustedes.
1: Es que la gente no nos perdona, es una gloria, si es que tenemos que esperar hasta el final, porque si no la gente lo echamos a medio colchagua encima.
2: Contento, señor, contento, como siempre. Yo le estaba contando al Rafita aquí que hoy día me desperté pidiéndole paciencia a Dios, que es un don del espíritu, porque a veces las cosas no nos resultan, pero siempre con esperanza, con fe, todo, ¿no es cierto?, nos va a ir siempre bien. Así que, nada, agradecer a Radio Santa Cruz, un cariñoso saludo y abrazo al padre Juan Carlos Faría, y a ustedes, chiquillos.
1: Sacamos el cotillón,
2: Sí, sí, pues ya pasó. Ahora hay que esperar los 29. Oye, ¿cómo irán a ser esos 30?
1: ¡Oh! ¡Ay, Dios santo de mi padre!
2: Sí. Dios nos tenga con vida y salud para que podamos disfrutarlo.
1: No, Dios mío, se anduvo ahí, se anduvo portando bien.
3: Ahora usted como un caballero.
1: Hasta el agua al florero se toma aquí, Jamie.
2: No, él es tranquilito, así que no lo venga a poner mal.
1: Señora Gloria, muchísimas gracias, lo estaba encontrando como siempre a través de Radio Santa Cruz.
2: Chao, chao.
1: Ahí estamos junto a Gloria Paredes Valdés, nuestra lideresa del Valle de Colchagua, siempre presente en nuestro programa. Nos vamos a ir despidiendo, agradecer como siempre la sintonía. 5 de la tarde con 40 minutos, nos encontramos mañana. Soy Rafael Vázquez, besos y abrazos. Chao, chao.
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4: 17 horas con 41 minutos.
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8: Los pequeños actos que se ejecutan son mejores que todos aquellos grandes que se planean. George Marshall.
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9: Hola, ¿cómo están? Sean bienvenidos a esta entrega de noticias aquí en la 94.3.
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9: OS7 Cachapoal incauta droga y cigarrillos de contrabando tras fiscalizaciones en carretera. En el marco del plan de fiscalización desarrollado por carabineros especializados de la sección OS7 Cachapoal en la ruta 5 Sur, con apoyo de canes detectores de droga, se logró la detención de 3 personas y la incautación de diversas sustancias ilícitas, además de productos de contrabando. El primer procedimiento se desarrolló en el kilómetro 142 de la ruta 5 Sur, en la comuna de Chimbarongo, donde personal policial fiscalizó un bus interprovincial. Durante el control, un ejemplar canino especializado detectó la presencia de sustancias ilícitas al interior de una mochila perteneciente a un ciudadano boliviano de 31 años, identificado con iniciales SJA, quien no mantenía antecedentes policiales. Como resultado de la diligencia, se incautaron 1,876 gramos y 600 miligramos de hoja de coca, además de 20 cajetillas de cigarrillos de contrabando de las marcas Red Point y Gif. El imputado fue puesto a disposición del tribunal para su respectivo control de detención durante la jornada de este recién pasado martes. Posteriormente, en un segundo procedimiento efectuado en el kilómetro 58 de la ruta 5 Sur, comuna San Francisco Mostazal, personal del OS-7 fiscalizó otro bus interprovincial. En esta ocasión, el ejemplar canino alertó sobre la presencia de sustancia ilícita en la mochila de un pasajero chileno de 23 años, identificado con iniciales IATR, quien registraba antecedentes policiales. Tras las diligencias investigativas, Carabineros incautó cocaína. El imputado quedó citado al primer control de detención. Finalmente, a las 7 horas del martes, culminó un tercer procedimiento, también en la comuna de San Francisco de Mostazal, donde el ejemplar canino detectó droga al interior de la mochila de un pasajero chileno de 28 años, de iniciales ELDO, quien mantenía antecedentes policiales. En este caso se logró la incautación de cocaína y marihuana elaborada. El detenido pasó a control de detención durante la jornada del pasado martes.
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9: Marcha por la educación en Rancagua. Estudiantes y profesores se manifiestan contra reformas del gobierno. En la jornada de este pasado miércoles 3 de junio, estudiantes de la Universidad de O'Higgins se adhirieron al llamado a movilización realizado por la CONFECH, instancia a la que también se sumó el Colegio de Profesores, en contra de los proyectos de reconstrucción nacional y escuelas protegidas. La movilización, que es la primera durante el gobierno del presidente José Antonio Kast, se extendió por el centro Alameda y también por la Plaza de los Héroes de Rancagua, en una marcha que reunió una cantidad considerable de estudiantes y congestión vehicular también en Alameda. Los manifestantes advierten que las reformas impulsadas por el Ejecutivo traerán recortes en el área de educación.
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9: Más de 7.000 agricultores de O'Higgins reciben apoyo para enfrentar costos de producción con recursos destinados a la compra de fertilizantes, alimento animal, semillas y otros insumos básicos. Más de 7.000 pequeños agricultores de la región de O'Higgins comenzaron a recibir incentivos de capital de trabajo entregados a través de INDAP por una inversión regional que supera los 1.430 millones de pesos. El apoyo estaba dirigido a usuarios de programas como Prodesal y busca aliviar parte de los costos de producción en un escenario marcado por el alza de insumos y las dificultades del trabajo agrícola. En distintas comunas de la región, agricultores valoraron el impacto directo de este respaldo en sus actividades productivas.
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9: Chimbarongo se transforma, histórica inversión de 540 millones de pesos cambiará centro cívico. Estas obras, financiadas íntegramente a través del Fondo Regional de Iniciativa Local FRIL, de recibir el respaldo y la aprobación técnica del gobierno regional, inyectarán un monto global exacto que supera los 540 millones de pesos en beneficio directo de la comunidad. El propósito de esta masiva intervención es optimizar los entornos públicos y estar completamente ejecutada antes de que finalice el presente año. El alcalde de Chimbarongo, Marco Antonio Contreras, acompañado del concejal Alejandro Arenas, el core Gerardo Contreras, administrador municipal Juan Carlos Sandoval, equipo de profesionales, departamento de obras y jurídico, detalló en terreno el desglose financiero e institucional que dará sustento a los trabajos, los cuales cuentan con un estricto plazo de ejecución de 150 días corridos a partir de la firma de acta de entrega, proyectando sus recepciones definitivas de manera acelerada durante los próximos meses. El primer eje de intervención corresponde al tramo pendiente en calle Pedro Falle, con una inversión estimada de 158 millones de pesos. Este proyecto permitirá extender el pavimento de hormigón y la red de iluminación pública, peatonal también de manera continua hasta el sector de cementerio comunal. Paralelamente, el corazón urbano de Chimbarongo experimentará una renovación profunda mediante un presupuesto asignado de 192 millones de pesos, el cual se concentrará en el sector centro frente al municipio en calle Javiera Carrera, el tramo de la parroquia en Carmen Larraín y el espacio pendiente en Blanco Encalada. Asimismo, también un tercer pilar estratégico se sitúa en calle Arturo Prat Sur, cuyas faenas fueron formalmente adjudicadas a la empresa contratista Goyas Limitada, por un monto exacto de 186 millones de pesos. Esta obra contempla no solo la reconstrucción vial, sino también el mozamiento del entorno urbano mediante la instalación de especies arbustivas, también alumbrado público de alta eficiencia y escaños prefabricados.
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9: Pichilemu crea jardines biodiversos y su primer hotel de insectos. Pichilemu celebró el cierre del proyecto Microhabitat para la vida, jardines biodiversos y refugios de insectos en Pichilemu, iniciativa que permitió la creación de hoteles para insectos, denominación coloquial de refugios para aquellas especies que, aunque pequeñas, cumplen una gran labor en el ciclo natural. El programa fue desarrollado por la Dirección de Medio Ambiente Municipal y financiado por el FNDR Comunitario de Medio Ambiente 2025, y su objetivo es fortalecer la conservación local y promover educación ambiental en comunidades de Pañul y Cóguil. Paloma González, encargada del proyecto, explica la iniciativa como la provisión de hábitat a distintos tipos de insectos como mariposas, chinitas o abejas nativas, permitiendo que distintas especies atractivas, sobre todo para polinizarse, puedan hacer un vínculo virtuoso entre el hotel y las plantas. Eduardo Campos, profesor de la Escuela de Cóguil, explicó que el foco de la conservación es la idea es recuperar especies que estaban en peligro de extinción, como por ejemplo una abeja, también de esta zona, y con el hotel brindarle una oportunidad de reproducción más segura. En la Escuela de Pañul, el profesor José Abarca agradeció que le den la importancia a las escuelas rurales y poder trabajar en este tipo de proyectos que nos desarrolla también y nos une cada vez más a la naturaleza. La ceremonia final destacó el trabajo colaborativo entre estudiantes, familias y equipo municipal, reforzando el compromiso con iniciativas que recuperan ecosistemas y fomentan la conciencia ambiental.
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9: Seremi de Vivienda de la región de O'Higgins reconoce dificultades para proyectos habitacionales en sectores rurales. El Seremi de Vivienda y Urbanismo de O'Higgins, Cristian Villegas, abordó en Radio Santa Cruz los principales desafíos habitacionales de la región, destacando la implementación de un nuevo tramo del subsidio DS1 destinado a familias de clase media que actualmente enfrentan dificultades para acceder a una vivienda. Durante la entrevista en el programa Punto de Vista que conduce Rafael Vázquez, la autoridad señaló que existe un grupo importante de personas que no califican para los beneficios tradicionales del Estado, pero que tampoco logra acceder con facilidad a créditos hipotecarios.
11: Efectivamente, tenemos una gran clase media que hoy día se siente de alguna manera abandonada por el sistema. Estamos pensando en jóvenes, por ejemplo, hoy día ya, claro, no todas las familias son numerosas, jóvenes que están iniciando su vida laboral, profesionales, que hoy día, claro, para el Estado en el fondo tienen muchos recursos y para los bancos tienen pocos recursos. Claro. Entonces quedan ahí, digo yo, coloquialmente como el jamón del sándwich, porque no pueden se les dificulta obtener la vivienda a través de un crédito hipotecario, o porque la verdad es que hoy día las tasas, claro, son altas, las exigencias son bien, restringen bastante el acceso a la vivienda, y también el ahorro también es un tema. Entonces el costo de la vivienda es muy alto en algunos casos. Este tramo 4 les permite poder obtener una vivienda, ya sea usada o nueva, con un valor de hasta 4.000 UF, ya que es bastante más ajustado a la realidad, con un ahorro, por supuesto, de mínimo de 200 UF y con un subsidio de 400 UF. Ya este tramo 4 ya estaría operando a partir del segundo semestre de este año. Así que la verdad es que lo estamos difundiendo bastante, porque, por ejemplo, en la región de O'Higgins, en cuanto a la oferta que hay, disponibilidad de habitacional, hoy día con este tipo de subsidios, con los tramos que tenemos, estamos llegando alrededor del 18% y podríamos subir a sobre el 30%.
9: El Seremi también abordó la realidad habitacional de la región, indicando que O'Higgins mantiene un déficit cercano a las 20.000 viviendas nuevas y cerca de 60.000 viviendas que requieren mejoramiento.
11: El déficit habitacional, la verdad es que siempre va a existir. O sea, la verdad es que esto no, siempre va a haber una necesidad de adquirir una vivienda. Ahora, ¿cómo esto se ha ido transformando? Por ejemplo, el déficit cuantitativo, hoy día estamos en alrededor de 20.000 viviendas de déficit, que tiene que ver con obtener vivienda nueva. Claro. Y el déficit cualitativo, que tiene que ver con la habilitación de vivienda, la recuperación de vivienda, que tiene que ver también, por supuesto, con mejorar a través de los subsidios también de S27, mejorar la calidad de vida de las personas. Entonces, eso también estamos hablando ahí en el cualitativo. O sea, hay un déficit de alrededor de las 60.000 viviendas, ¿ya? Y si lo comparamos con los números que maneja la Cámara China de la Construcción, que ellos se basan en la CACEN, nosotros en el censo, son números sin duda que tienen diferencias, pero que el diagnóstico sigue siendo el mismo.
9: Respecto a las zonas rurales, se realizó una de las declaraciones más relevantes de la entrevista al señalar que claramente hay un abandono también en los sectores rurales para el desarrollo de proyectos, atribuyendo esta situación a la centralización de los servicios y a la menor rentabilidad que representan también los proyectos habitacionales de menor escala.
11: Acá tenemos, por ejemplo, un déficit de la zona rural. Hoy día vengo de San Vicente, donde todavía se está esperando, claro, están preocupados por el llamado de S10, que es el subsidio rural, donde hay también una necesidad importante y que no se ha potenciado, ¿eh? Y eso, yo, o sea, hago mi análisis personal, tiene que ver también con lo centralizado que están los servicios. Si bien tenemos delegaciones, por ejemplo, el Serviu en la comuna de San Fernando, tenemos una oficina en Santa Cruz, también hay una oficina también en Pichilemu, la verdad es que la capacidad técnica no es la misma, obviamente no está distribuida de manera igualitaria para poder abarcar las 33 comunas de la región. Entonces, ahí claramente hay un abandono también a los sectores rurales para el desarrollo de proyectos, y porque también son, claro, proyectos más pequeñitos que en el fondo dejan de ser atractivos para las empresas que desarrollan y construyen. Por lo tanto, también ahí tenemos que ver qué es lo que pasa, reevaluar también los costos, tenemos que hacer que esto sea más atractivo para poder atender el déficit en las zonas rurales. Y esta es una región que tiene características de ruralidad superior a muchas otras regiones.
9: Finalmente, Villegas destacó que el Ministerio está impulsando nuevas iniciativas para ampliar la cobertura de subsidios, utilizar terrenos fiscales para proyectos habitacionales y desarrollar también programas enfocados en adultos mayores, donde Santa Cruz podría transformarse en una comuna piloto para futuras intervenciones. Nos despedimos ya este boletín informativo este día jueves 4 de junio de este 2026.
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4: 17:57.
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5: Lo que quiere el sabio lo busca en sí mismo. El vulgo lo busca en los demás. Confucio.
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8: Nuestra cita, ¿cómo le va? Encantado de tenerlos nuevamente en nuestro contacto. Pues lindo momento para poder lograr también pues incorporarnos una vez más en lo que son las distintas actividades que congregan también pues nuestra programación desde Siempre Presente. Un día jueves, anticipándonos un poco también a las distintas actividades que se van haciendo partícipes de lo que va a ser también pues la parte noticiosa. Ya le contaremos novedades de lo que está pasando en estos momentos, lo que pasa también pues con el tema vial, lo que es también el tema del tránsito vehicular. Siguen habiendo algunos problemas, siguen habiendo algunos accidentes bastante notorios. Importante momento para hacer un nuevo llamado a la gente que está también en la sintonía. Hablaremos un poco de eso y también de algún llamado que está haciendo también Bomberos para que nos cuidemos un poco cerca de la contaminación, pero además de las instalaciones que usted hace también en su hogar con respecto a algunas cocinas a leña o tal vez a algunos calefactores. Junto a nuestro buen amigo Abelardo Miño y está también pues en Lolol, don Pablo Correa. Le damos la bienvenida a este

una mujer hermosa como usted también, pues, que hoy día está celebrándose, que participe con nosotros. Nuestro cariño para toda la gente que está también, pues, acompañándonos, donde quiera que se encuentre usted, pues saludamos a todas las bellas damas que nos dan la oportunidad, pues, de reunirnos en este super jueves especial para saludar con mucho cariño a nuestros gentiles auspiciadores que nos acompañan, como es el gran diputado Ricardo Neumann. 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Pues con salud, con belleza, siempre es importante poder enfrentar los desafíos de esta jornada, y queremos invitarle también a toda la gente a participar de lo que es este bonito encuentro, que nos da la opción muy destacable también, pues, en lo que es esta posibilidad de estar también a través de la Radio Santa Cruz y la Radio Alegría FM de Lolos. Distintas actividades que van congregando también, pues, en nuestra zona, y que vamos a estar también, pues, conectados con las recomendaciones oportunas, por ejemplo, para quienes están en la sintonía. Me decía hoy día por ahí también, pues, algunos amigos que son del Departamento de Salud de nuestra ilustre municipalidad, como así también del hospital, que siguiéramos insistiendo en el tema de la vacunación contra la influenza. La verdad es que mucha gente, lamentablemente, no ha hecho caso, y eso es un tema que preocupa, porque hay muchos adultos mayores, por ejemplo, que tampoco han sido vacunados, y que lógicamente desde ese punto de vista es importante que podamos acercarnos, si no es posible que ellos puedan ir personalmente, que alguien les acompañe también, pues, desde su familia, y de esa manera poder también, pues, encaminarlos a los centros de vacunación. Usted sabe que también, pues, constantemente la gente que viene a la feria o a algún evento, siempre están los móviles también, pues, y aprovéchelo, pues esa es la importancia que usted tenga. No es para que los vean ahí también disponibles, ellas están ahí, las personas que van al interior de estos móviles, atentos para poderle brindar la mejor oportunidad de poder rehacer un poco también, pues, el compromiso de poder estar vacunado contra la influenza, que es tan importante. Es un tema que preocupa a las autoridades, porque hay mucha gente que lamentablemente no se ha vacunado, y eso es problemático, porque usted sabe que los virus están atacando fuertemente, y la gente, sobre todo los adultos mayores, ya vienen menos defensas en el cuerpo, y lógico que también eso provoca que sean más accesibles llegar a su cuerpo y atacarlos oportunamente. Temas bronquiales son serios, y es importante que la gente también tome los resguardos correspondientes. Así que reiteramos el nuevo llamado, tanto a la gente que está en nuestra sintonía, que no lo ha hecho, para quienes también, pues, tienen adultos mayores en su casa, que ojalá le den prioridad y los pueda llevar al centro de vacunatorio más cercano, ya sea en lo que es los consultorios o tal vez las postas correspondientes donde usted le quede más cercano.

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1: 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Dentro de lo que son las novedades importantes de este mes, porque ayer conversábamos con la gente de los adultos mayores, y hoy Carabineros de Chile también nos ha hecho llegar nuestros amigos de la oficina comunitaria, conectados siempre con este programa, de la alegría de haber tenido también hoy día un día lleno de historia, cultura y sonrisas. Así nos señalaban ellos, porque la verdad es que el equipo de carabineros de la oficina comunitaria, como así también la oficina de microtráfico, compartieron una jornada inolvidable junto al Club de Adultos Mayores Autovalentes, denominado Vidas Integradas de Paniahue. Juntos, según nos comenta nuestra buena amiga, disfrutamos de una maravillosa salida cultural en el histórico Museo San José del Carmen del Huique. Durante la visita, nuestros queridos adultos mayores recorrieron la imponente casa patronal, la capilla y los hermosos rincones de esta hacienda que data del año 1829. Con ello también aprendieron sobre lo que es el inmenso valor patrimonial que tiene. Por lo tanto, ellos muy contentos de la oficina comunitaria, nos llena de orgullo, dice, haber estado y haber creado estos espacios de encuentro, de tener cuidados y alegría para nuestra comunidad y principalmente el agradecimiento por haberlos recibido con tanto cariño a la gente también de los adultos mayores Autovalentes Vidas Integradas de Paniahue. Así que una linda manera de incorporarse, como siempre, esta gran institución como es Carabineros de Chile, a través de su oficina comunitaria y además de la oficina de microtráfico, ahí poder gozar también con los adultos mayores. Ahí está una bonita gestión que hicieron ellos y una excelente obra que vale la pena destacarla también a través de nuestro programa. Nos llamaban hace algunos instantes también pues del sector de Cunaco, una linda amiga ahí que es de la familia Pérez Plaza, me decía que le gustaría recordar también, pues porque hoy, un día como hoy, me dijo, hace 4 años, 4 meses partió también pues de nuestro mundo terrenal nuestro querido padre, don Luis Pérez. Y en este mes en que celebramos el Día del Papá, muy importante también recordarlo, como así también a todos los papás que ya no están con nosotros y que nos dejaron un legado hermoso. Así que de parte de la familia Pérez Plaza y a todos nuestros amigos que ya no tienen a su padre en vida, una linda canción de regalo en esta hora del Siempre Presente.

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3: 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A propósito de deportes, que hablábamos, el canal deportivo vecinal nos ha hecho llegar también pues una invitación para hacerla partícipe de la gente que está en la sintonía, porque se inicia un campeonato que organiza el de Baby Fútbol este día viernes 5. Participan equipos como La Paz, el Submarino, Gabriela Mistral, Rayados, Los Mandos y Historia de los Históricos de Nivaldo Ahumada. Digamos que comienza todo este viernes. Esto comenzará a partir de las 19:45 horas. Se enfrentan a primera hora Gabriela Mistral con Rayados, Submarino se enfrenta a Los Mandos y La Paz a los Históricos de Nivaldo Ahumada. Así que ya lo saben, todos invitados para participar también pues de lo que es este nuevo encuentro del deporte, esta vez el Baby Fútbol, donde podrá usted también ser partícipe representando un poco también o apoyando alguno de estos seis equipos que van a ser parte de este campeonato, o bien usted que quiera ir también a entretenerse un poco durante esta noche. Este viernes, reiteramos, a las 19:45 horas comienza este nuevo campeonato 2026 que tiene en Baby Fútbol el canal deportivo vecinal.

Buena hora para estar en contacto con ustedes a través de nuestro siempre presente. Ya son las 6:30 de la tarde, 18:30. Se va avanzando también pues esta tarde. 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En la parte noticiosa, digamos que una buena información nos entrega la gente del Instituto Nacional de Desarrollo Agropecuario, como es INDAP, que indica que se entregaron por más de 1.430 millones de pesos como incentivos a distintas comunas. Fíjese que es apoyo a 7.000 trabajadores y agricultores que sostienen la producción agrícola y la vida rural en O'Higgins, con testimonios que reflejan el impacto directo en sus actividades productivas. Los pequeños agricultores de nuestra región valoraron también la entrega de incentivos del capital de trabajo impulsada por INDAP, que este año beneficia a más de 7.000 productores en una inversión cercana a los 1.430 millones de pesos. Esta iniciativa busca fortalecer principalmente la agricultura familiar campesina en un escenario marcado por el alza de costos del insumo y las dificultades que también se mantienen en la producción. Usted sabe que cuesta mucho trabajar la tierra, ser agricultor, y qué mejor ahí tener también pues el respaldo y en cierta manera también la guía de poder saber qué es lo más rentable o qué es lo que definitivamente tenemos que ocupar el tiempo, porque muchas veces hay muchos productos que son tradicionales pero que definitivamente no están también pues a la altura de una buena cosecha y un buen precio que se le puede sacar. Digamos que estos recursos que se les entrega a los agricultores permiten adquirir insumos esenciales como fertilizantes, alimentos para animales, semillas y productos sanitarios, entre otros. En Pichidegua, en Mostazal, la agricultura también pues en Nancagua, como así también en Doñihue, en Chépica, Lolol, Paredones, Pumanque y otras comunas, también se les hizo entrega del capital de trabajo en los incentivos del programa Praderas Suplementarias, con el objetivo de suplir el déficit de forraje. Este apoyo de INDAP llegó también hasta agricultores de Navidad, de Litueche, Marchihue, nuestros grandes amigos de Marchihue, y el resto de las comunas de la región. Este es un respaldo, sin duda, a la agricultura familiar campesina, según lo dio a conocer también don Carlos Valdés, Seremi de Agricultura, reafirmando el compromiso del gobierno del presidente Kast con la agricultura familiar campesina, subrayando que es un sector clave para las economías locales.

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1: Avanzamos en la hora, estamos en contacto con ustedes, ya faltan 20 minutos para que sean las 7 de la tarde, siempre conectado con la información, nuestro programa Siempre Presente, pues estamos en 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Nacional, como así también en terreno, mañana lo vamos a tener también pues aquí en nuestro programa. 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Con ellos nos permitimos estar en contacto directo a esta hora con nuestra seremi del deporte, nuestra amiga María Isabel Moraga, para que nos cuente novedades. Hay novedades muy importantes, trabajándose con y destacando también lo que pasa con los deportistas de la región, más cuanto también el presidente ha dado cabida que a través de la ministra también pues vengan proyectos muy importantes. ¿Cómo está, querida seremi? Gusto saludarla. Muy buenas tardes.
2: Hola, muy buenas tardes, Tito, y a todos los auditores, de Radio Santa Cruz que nos escuchan todos los días por su importante programa. ¿Cómo están?
1: Muy bien, pues le cuento que también estamos con la Radio Alegría del Olor, por lo tanto tiene dos radios ahí disponibles para destacar también su gestión, que ha sido muy próspera. Usted que ha estado, le gusta siempre estar en terreno, muy cerca de los deportistas, apoyando también algunos proyectos fundamentales. Por encargo del presidente, ahí también está la posibilidad de poderse dar el tiempo para poder llegar a tantos y tantos lugares, ¿no?
2: Así es, Tito. Bueno, también saludar a nuestros amigos del Olol, también que nos están escuchando a esta hora. Como usted bien lo dice, estamos muy contentos, estamos en terreno, estamos bajando el mandato de nuestro presidente José Antonio Kast de estar presente también apoyando a los deportistas, y hoy día tuvimos una hermosa actividad en el Estadio El Teniente de Rancagua. Estuvimos con los 8 deportistas que nos van a del Team para Chile, que nos van a representar ahora en julio en los Juegos para Sudamericanos Valledupar Colombia 2026. Estuvo una actividad muy muy bella, estuvo ahí junto a la delegada presidencial, estuvo el gobierno regional, pero también tuvimos una linda visita a nuestra región del Comité Paralímpico de Chile, con su presidente Sebastián Villavicencio. También estuvo un colchagüino, el gerente general de Copache, Mario Cruz, y también un amigo de la casa, David Morales, director. Así que estuvimos con esa linda presencia, pero Tito, lo que usted dice es fundamental. Nosotros estamos en terreno, estamos apoyando, y hoy día quisimos hacer un desayuno de despedida a los 8 deportistas que nos van a representar en esta importante Juegos para Sudamericanos que se vienen ahora en junio. Contarles que tenemos de muchas comunas, les voy a nombrar las comunas que nos representan: Coinco, Peralillo, Rancagua, Santa Cruz, San Francisco Mostazal, la comuna de Rengo, Nancagua y Requinoa. Así que van a estar todos estos deportistas representándonos, acompañándonos y también dejando en alto el nombre de Chile. Mire, de la comuna de Santa Cruz, nuestro querido Hernán Moya, el paraciclista.
1: Ah, qué bien. Sí, qué bien.
2: Estuvimos con él, estuvimos conversando, también hizo un bello discurso y también dándonos a conocer la preparación que han tenido cada uno de ellos en temas físico y también emocional para enfrentar este desafío que es tan importante para nosotros también como país y para el Team para Chile, para el Comité. Es una de las fechas más importantes dentro de este año en materia deportiva.
1: Importantísimo, sin duda, porque eso da realce, querida amiga, del gran trabajo que usted también, pues como seremi del deporte, y conociendo desde cerca también nuestra región de estas 33 comunas, dan cabida también pues, y le da confianza a la gente que está escuchándonos para poder también pues encaminarse. Sabemos que a veces hay necesidades, pero también si se hace un buen proyecto, si se da también la posibilidad de invitarle incluso a usted a algún tipo de actividades, eso permitirá también pues rehacer lo que se ha quedado estancado en el tiempo, y que por estos días también pues tenemos estos grandes representantes que son de nuestra zona y que lógicamente también les deseamos mucho éxito, tanto como usted también en su gran gestión.
2: Así es, Tito, yo sin duda me siento muy orgullosa de representar la provincia de Colchagua a nivel regional. La seremía, para contar a la gente que se nos está uniendo en este momento, nosotros como seremi de deporte, yo encargada de la cartera de deporte en la región, tenemos que visitar los 33 municipios, conversar con sus alcaldes, con sus alcaldesas, hacer un levantamiento en terreno de lo que ellos ya poseen en infraestructura, en talleres, en agrupaciones deportivas, pero también nosotros qué podemos gestionar, fomentar también para que crezcamos cada día más. Eso es súper importante renovarlo, Tito, porque el trabajo en terreno no solamente es una palabra de buena crianza, sino que uno en terreno habla con las agrupaciones que nos inviten, que nos invitan a su entrenamiento, a juntarnos con los dirigentes deportivos, que son tan importantes porque ellos al final están en terreno, ellos conocen la vivencia, las falencias, también los logros de nuestros deportistas, y obviamente poder generar lazos con las autoridades, eso es fundamental, porque ahí la gestión, el conversar, el tener conocimiento de cuáles son las problemáticas, obviamente gana uno el impulso para salir a buscar los recursos, a ponernos nosotros también como gobierno preocupándonos de las comunas que están con algún tipo de falencia en tema deportivo.
1: Indudablemente. Estamos ahí mientras conversando. Bueno, nos habla también nuestro amigo Ramón Parragués de Peralillo, que es también parte importante de esta jornada y que queremos así resaltarlo, porque la verdad es que lo conocemos desde mucho tiempo también, pues, y eso permite que también pues se vea cómo ellos se esfuerzan. Aquí la familia juega un papel importantísimo, Seremi, también para poder lograr que ellos tengan también estos resultados, ¿no?
2: Mire, que no se me ponga celoso, Ramón, porque le iba a nombrar justamente ahora, después de lo que venía, lo que le estaba contando. Sin duda, Ramón estuvo con su familia, con su señora, con su hija, quien ya hemos compartido por la invitación que nos hizo a conocer su hogar también, a contarnos cómo nació, como el incentivo de integrar el Team para Chile. Mire, yo creo que la familia como núcleo de la sociedad es fundamental en todo lo que nosotros queramos hacer, realizarnos, pero sobre todo en deporte, Tito, porque las familias hoy día veíamos el cariño, el esfuerzo, la dedicación, incluso la parte monetaria que tienen que poner para los deportistas, claro. Estar ahí, hablábamos con diferentes gente también, el director de Morales hacía en su discurso, lo hacía, para un deportista convencional no es más fácil, pero si no tiene alguna accesibilidad un poco más de mayor complejidad, por ejemplo, uno como mamá de niños que son futbolistas, que algún deporte, tiene que llevarlos temprano, acomodarnos a los horarios, pero una mamá con un niño con discapacidad es mucho más profundo, Tito, tiene que pensar en el traslado, en los miedos que también muchas veces tenemos de entregar a nuestros niños a instituciones, pero para eso están los profesionales, sobre todo el Comité Paralímpico de Chile, de entregar las seguridades, el acompañamiento físico, deportivo, pero sobre todo con las familias que hacen esta gran comunidad deportiva.
1: Bueno, y para ellos también, estimada Seremi, con quien conversamos, María Isabel Moraga, seguramente también es muy importante de tenerla cerca a ustedes, porque usted sabiendo de que conoce un poco la historia de cada uno de ellos también, les va a permitir también pues enfrentar de manera distinta también estos desafíos, ¿no?
2: Obviamente, nosotros estamos ahí, estamos tratando de hacer todo lo posible de acompañarlos a Valledupar, estamos tratando de ver la agenda también, arreglándonos todos ahí, porque uno sin duda forma lazos de cariño, de preocupación, pasan a ser de nuestra familia, sobre todo el Team para Chile, que nos ha destacado con muchas medallas, vamos muy emocionados para esta fecha deportiva, de traer muchas medallas. Mire, a nivel nacional son 133 deportistas que nos van a representar a nuestro país, y 8, lo repito, orgullosamente, deportistas de nuestra región de O'Higgins. Así que imagínense el orgullo. También estuvieron muchos representantes de los municipios, de los que le nombré, Tito, acompañando. Lamentablemente coincidió porque la fecha tenía el encuentro nacional de alcaldes en La Serena, entonces mandaron a sus representantes también, nos contaron cómo era el apoyo que hacían, así que, pero nunca está de más, por eso hay que unir fuerzas para que todos logremos activar el deporte en la región de Chile.
1: Bueno, siempre muy contento, muy feliz de poder también pues rescatar de lo que usted está haciendo, estimada amiga, y poderlo brindar también pues a toda la gente que está en la sintonía, desde ese punto de vista, marcando presencia, como usted lo señalaba, de lo que es también el esfuerzo de lograr el objetivo de llegar también pues a ser representante de nuestro país, y yendo también pues ahí a darle con todo, pues con la camiseta bien puesta, con el orgullo de ser chilenos, y poder también pues resaltarlos a cada uno de ellos que usted los ha señalado. Así que, como siempre, el micrófono abierto aquí pues de nuestro siempre presente, para que usted también pues nos pueda contar estas buenas noticias, y además invitar a muchos deportistas que seguramente están también en nuestra sintonía a que se atrevan también a organizarse, coordinarse y poder llegar también a través de usted también a lograr éxitos como lo están haciendo estos chilenos, ¿no?
2: Sí, sin duda. Nosotros, una vez que nos da no sé qué escribirle por sus redes sociales, siempre van a estar abiertas, van a ser bien recibidas para las invitaciones, para las reuniones, sobre todo de agrupaciones que nos quieran invitar, que nos quieran presentar su problemática, porque esa es la labor de nosotros como autoridad, Tito, no nos tenemos que perder nunca en eso, de acompañar, de entregar soluciones, de gestionar cosas. Ese es el foco que tenemos, y sobre todo las deportistas de nuestra región y en nuestro país. Así que muchas gracias por el contacto.
3: Me encantó.
2: Me comprometo con usted, voy a hacer un compromiso al aire, para que después no me diga, para que así cerramos bien el trato. Voy a mandarle cuñitas a los deportistas, les vamos a ir a...
3: Ah, ya, pero encantado.
2: Cuando ya sea, porque esto, los Juegos tienen fecha entre el 2 y el 15 de julio, los Juegos para Sudamericanos Valledupar, así que vamos a estar enviándole cuñas, vamos a estar haciéndole un reporte, los días que podamos, para que usted también informe a todos los vecinos de nuestras comunas cómo va el juego, cómo están ellos, cuántas medallas, cuántos logros nos van a traer sin duda nuestros queridos deportistas.
3: Encantado de recepcionar también por todo ese material, estimada amiga Seremi, y poderla contar también a todos nuestros auditores en la red de Santa Cruz y la red de Alegría, que nos acompañan y que son muchísimos los que nos tienen siempre muy contentos porque nos dan su confianza en esta sintonía. Y ahí estaba don Ramón ahí escuchando el programa El Peralillo y nos dijo, estamos aquí presentes también. Así que abrazos para usted y mucho éxito a lo que viene, ¿eh?
2: Muchas gracias a ustedes, Radio Santa Cruz, siempre acompañándonos a nosotros, ayudándonos a hacer la tarea de difundir, de estar ahí presente. Así que felicidades, les reitero, estos 28 años de acompañar a toda la provincia de Colchagua, Cardenal Caro, porque ya estamos avanzando paredes bien bien amplias, todo el mundo lo escucha también por la señal online también y a la Radio Alegría de Lolola. Así que un abrazo y muchas gracias por el contacto, Tito.
3: Encantado, cariño a su equipo y a toda la familia también que siempre están ahí trabajando con usted, pues mano a mano. Así que tengan una linda jornada de vida por ahí en la capital y lo que venga también, pues siempre disponible para apoyarle, Seremi.
2: Muchas gracias. Chao.
3: Chao, felicidades. Nuestra Seremi del Deporte, pues María Isabel Moraga, contándonos sobre esta buena noticia que incluye a deportistas de esta zona a nivel internacional.

Una linda mirada de lo que pasa en la actualidad. Siempre lo tenemos para compartirlo con usted también, pues en nuestro siempre presente, cosa que se informe usted también de lo que está sucediendo pues en cada una de las comunas, en el deporte, en la cultura, también pues en lo que pasa con las municipalidades, el trabajo muy importante que lo destacaba ahí también la CRM. Recordemos que hay un encuentro también destacadísimo a esta hora de autoridades que se realiza en la cuarta región y que habla un poco también de lo cómo enfrentar los desafíos del crecimiento de estas 33 comunas, en este caso de nuestra región de Higgins, y que va a tener la mano también pues en lo que es el conocer, el entregarles a ustedes también la información oportuna. Abrazos muy cariñosos a toda la gente que está también pues siempre conectado con nuestro programa en la Radio Santa Cruz y en la Radio Alegría FM del Olor, además de estar ahí también pues en el aire por el dial amigo 94.3 y el 104.7. ustedes también pueden vernos ahí en las plataformas digitales con imagen inclusive también y sonido para que usted también se entere de lo que pasa en la actualidad. 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Vamos a enviar un saludo muy cariñoso también a la Escuela de Fútbol de la Universidad de Chile, que a esta hora nos dice que nos están escuchando en el Estadio Municipal de Palmilla. Están ellos estrenando con sus niños, muy contentos, muy felices también de lo que fue la ida también pues al Estadio Nacional. Recordemos que es la escuela oficial de la U y fueron invitados a los 99 años de esta gran institución deportiva. En el desfile participaron ellos también pues con otras escuelas a nivel nacional y luego participaron del partido entre la U y Deportes Concepción. Un viaje maravilloso que dejó también pues lindas enseñanzas tanto para los jóvenes, muchos de ellos que por primera vez viajaban al Estadio Nacional, y otros que también pues van ganando un poco también de la experiencia. Y una buena noticia recibieron ahí, porque además tres jóvenes que pertenecen a la Escuela de Fútbol, que es de la Universidad de Chile, tendrán la posibilidad nada menos que el próximo mes, o en este caso el próximo 22 de junio, ir a las pruebas de la Universidad de Chile, lo que permitiría que ellos también, si avanzan y pasan, puedan ser parte del plantel profesional de la U. ¿Qué le parece? Son cosas que se van dando en el crecimiento, obviamente, que van a tener ellos también pues en el paso de los años, pero ya tienen una linda posibilidad. Por lo tanto, felicitar a Damián Pérez y a toda la gente del equipo. También ahí está el amigo Daniel Muñoz como director técnico, que han hecho una labor realmente extraordinaria de estos jóvenes que, a través de la misión y la ambición de llegar también a través del deporte a ser grandes personas, lo están logrando de muy buena manera en esta escuela oficial de la Universidad de Chile de Palmilla.

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1: Agradecidos y por supuesto le entregamos mucho cariño y amor también a través de nuestro trabajo en nuestro siempre presente. Al despedir nuestra cita, una muy buena noticia que nos llega también pues desde la comuna de Palmilla, que forma parte un poco de lo que es un convenio que se dio también pues entre la Ilustre Municipalidad de Palmilla y el Ministerio de la Vivienda para el sector de San José del Carmen del Huique, marcando un importante hito para el desarrollo de esta histórica localidad de la comuna. La ceremonia contó con la participación de las autoridades locales, también el Seremi de la Vivienda, Cristian Villegas, profesionales del CERPLAC, autoridades invitadas, dirigentes sociales, vecinos y vecinas del sector, quienes fueron parte también de este significativo paso que permitirá este programa que va a beneficiar a más de 1.000 habitantes y contempla una inversión de 1.500 millones de pesos que serán ejecutados durante los próximos 5 años a través de un trabajo colaborativo entre el municipio, las organizaciones locales y la comunidad. Buenas noticias, sin duda, con el cual cerramos este encuentro. A toda la gente que nos acompaña, que está siempre presente, los agradecimientos por la tremenda sintonía y además por la confianza que nos brinda cada día, junto a nuestros grandes amigos que forman parte de este gran equipo, como es Abelardo Domínguez y Pablo Correa, y además también, por supuesto, nuestros gentiles auspiciadores, como es el diputado Ricardo Neumann, nos acompaña cada día 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Que tenga una tranquila noche. Muchas gracias por estar siempre en nuestra sintonía.
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3: 19 horas con 4 minutos.
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6: Los pequeños actos que se ejecutan son mejores que todos aquellos grandes que se planean. George Marshall.
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